0: Abran bien, bien grandes sus oídos y por favor, activen a la máxima potencia su imaginación porque ya comenzamos con este programa hecho especialmente con todo el amor del mundo para ustedes. ¡Comenzamos! Y ahora sí, para arrancar con todo nuestro programa, guerreritos y guerreritas, ya saben que siempre empezamos con las noticias más bonitas y más alegres que han sucedido en nuestro estado de Guerrero. Y para eso, volando directamente entre montañas, playas, ríos y visitando un montón de lugares, llega nuevamente nuestro increíble y muy valiente amigo Solcán el Águila, quien nos trae noticias lindas, logros de nuestra gente y cosas buenas que están pasando en nuestro estado de Guerrero. Así que por favor, muy atentos a toda la información súper increíble que nos trae Solcán el Águila para que ustedes también estén bien enterados de todo lo genial que está pasando en Guerrero y se lo puedan contar a todos sus amigos.
1: Ya llegó volando desde muy lejos. Solcán el Águila.
2: Hola guerreritos y guerreritas, soy Solcán el Águila y así es Kimberly, en nuestro estado de Guerrero también pasan cosas buenas, por eso hoy les voy a compartir las noticias alegres del día. Primero, quiero contarles que las actividades de esta edición de las Jornadas Alarconianas estuvieron llenas de espectáculos infantiles, como obras de teatro, circo, cuentacuentos, musicales y títeres para niñas y niños, en las diferentes sedes de Taxco de Alarcón. Las calles y callejones de la ciudad platera cobraron vida con el recorrido y animación de Raico Diversiones, donde el artista urbano Eduardo Brito, entre malabares, creatividad y destreza escénica, invitó a la población tasqueña a disfrutar de las diferentes actividades que se desarrollaban durante las jornadas. En la Plaza Borda se presentó nuestro gran show, adaptación libre de The Greatest Showman, a cargo de la compañía Fragmentos, puesta en escena que celebra la diversidad, resiliencia y la fuerza de los sueños. También el público asistente disfrutó del circo de bolsillo del programa federal Alas y Raíces, que contagió de humor, fantasía y emoción, mientras que en la plazuela de la Veracruz la programación presentó La Viborita de la Mar, espectáculo infantil de Axelófono y Jesse, quienes con sus historias, canciones, malabares y títeres llenaron de música a las familias asistentes en esta edición de las Jornadas Alarconianas. Estas y muchas actividades más fueron preparadas con mucho cariño para las familias, pero sobre todo para todas las niñas y niños de Taxco. Yo me quedé un buen rato y la verdad es que estuvo padrísimo. Después de Taxco, iba volando, buscando más noticias alegres y me llegó un olor súper delicioso, así que empecé a seguirlo hasta que llegué a Quechultenango, donde como parte de las acciones impulsadas por el gobierno del estado que encabeza nuestra querida gobernadora Evelyn Salgado Pineda, la Secretaría de la Juventud y la Niñez, en coordinación con el Ayuntamiento de Quechultenango, llevaron a cabo un curso de pizzas artesanales, pero basadas en una alimentación balanceada, equilibrada, variada y saludable. Esto en seguimiento a la guía alimentaria del plato del bien comer, que busca prevenir enfermedades como la obesidad y la diabetes en niñas y niños. En esta actividad participaron 25 niñas y niños, acompañados de madres y padres de familia, quienes durante 5 horas aprendieron técnicas básicas para la elaboración de pizzas artesanales saludables, fortaleciendo habilidades creativas, productivas y de la convivencia familiar. Asimismo, se les proporcionó información adecuada basada en la tabla nutricional para balancear las porciones de cada grupo de alimentos y de esta manera asegurarse que todos los niños y niñas obtengan nutrientes y la energía necesaria para crecer sanos y fuertes. Los guerreritos y guerreritas que están ahí haciendo pizzas artesanales saludables me vieron y me regalaron unas cuantas rebanadas. La verdad es que aunque eran saludables, estaban súper ricas. Y recordé que comer sano y nutritivo también puede ser muy delicioso. Y volando, volando muy muy alto, llegué hasta Acapulco. Y ahí me quedé un buen rato, pues me di cuenta que nuestra gobernadora Evelyn Salgado Pineda estaba festejando junto a todas las maestras y maestros. Y es que en el marco del festejo del Día del Maestro, la mandataria estatal expresó su felicitación al magisterio y señaló que a lo largo de 4 años ha estado comprometida con la educación, impulsando de manera decidida al sector que con mejores condiciones de trabajo para los docentes, mediante una relación de diálogo, respeto y coordinación. En su mensaje hacia las maestras y maestros, la gobernadora Evelyn felicitó al magisterio por su entrega, compromiso y por ser parte fundamental de la transformación de Guerrero. En el evento, las maestras y maestros fueron muy consentidos, pues se les entregaron reconocimientos, preseas, diplomas y muchos incentivos y regalos. No inventen, yo vi que hasta se rifaron 2 automóviles. Nuestra gobernadora, como siempre, se lució. Por cierto, muchas felicidades a todas las maestras y maestros de Guerrero. Soy Solcan el Águila y estas fueron las noticias alegres del día. ¡Nos vemos!
0: Gracias a nuestro querido amigo Solcan el Águila por traernos desde muy lejos estas súper noticias alegres. Y bueno, guerreritos y guerreritas, ahora sí, después de enterarnos de las cosas bonitas que están pasando en nuestro estado, les tengo un juego como siempre para que todos y todas activemos nuestra mente.
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0: ¿Listos? Ahí va. Escuchen muy, muy bien. Soy delgadito como un palito. Escribo y no tengo manos. Dibujo y no soy humano. Si conmigo cometes un error, lo puedes borrar para volver a empezar. ¿Qué soy? ¿Escucharon? Ahí va otra vez. Soy delgadito como un palito. Escribo y no tengo manos. Dibujo y no soy humano. Si conmigo cometes un error, lo puedes borrar para volver a empezar. ¿Qué soy? ¿Qué será? ¿Qué será, guerreritos y guerreritas? Pónganse a pensar, pídanle ayuda a sus amiguitos, a sus papás, a sus hermanos o a la persona que tengan ahí cerca de ustedes. Ya saben que en el siguiente bloque les voy a dar una pista para que sea más fácil que le atinen. Y ya saben que hasta el final del programa es cuando vamos a descubrir la respuesta de esta adivinanza. Así que por ahora, quédense hasta el final conmigo para que todos juntos descubramos qué es. Oigan, guerreritos y guerreritas, hablando más sobre la última noticia que nos compartió Solcan el Águila, es cierto, el pasado 15 de mayo fue Día de las Maestras y los Maestros, y claro que en Guerreritos al Aire les tenemos preparadas algunas sorpresitas con mucho cariño a estas personas especiales que nos enseñan muchísimo todos los días en nuestras escuelas. Esta fecha del Día del Maestro no se creó solo para celebrar, dar flores, regalos o felicitaciones, que claro que son bien recibidas y merecidas también por los maestros, ¿verdad? Pero en realidad se creó para reconocer a las maestras y maestros que con paciencia y dedicación ayudan a formar el futuro de todos los niños y niñas en el mundo. Sabemos que ser maestras y maestros no es nada fácil y por eso es que tenemos un día entero para celebrarlos. A lo largo de este programa, como ya les dije, les tenemos algunas sorpresitas y también vamos a conocer algunas dificultades por las que pasan nuestros queridos maestros y maestras. Pero para comenzar a entrar en todo este ambiente escolar, los voy a dejar con una canción de La Granja de Zenón que nos habla de distintas actividades que hacemos y aprendemos en la escuela junto con nuestros queridos maestros y maestras. Ustedes ya saben qué hacer, guerreritos y guerreritas. Suban el volumen y a disfrutar. Y bueno, yo vuelvo después de la pausa aquí a su programa Guerreritos al Aire.

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12: Mis queridos guerreritos y guerreritas, yo soy Kimberly Carmona y ya estamos de regreso aquí en su programa Guerreritos al Aire, que están escuchando por radio y televisión de Guerrero. Y como saben, lo principal en este programa y lo que más queremos siempre, siempre es escucharlos. Así que estoy muy contenta porque ya llegó nuestro querido amigo Ocelín el Jaguar, quien ya saben ustedes que es el encargado de salir por todas las calles del estado de Guerrero a conocerlos y a preguntarles a ustedes sus opiniones sobre temas en específico. Así que ahora vamos a hablar con Ocelín para ver qué les preguntó el día de hoy.
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13: Hola, hola, mi querida amiga Kimberly. Definitivamente, este es un mes muy especial. Y así como felicitamos a las mamás en su día, hoy también queremos felicitar a todas las maestras y maestros, pues el pasado 15 de mayo también fue su día. Por eso me reuní con algunos guerreritos y guerreritas para dejarles un mensaje muy especial a todas las maestras y maestros que nos están escuchando. ¡Adelante, guerreritos!
14: Hoy queremos dedicar unas palabras muy especiales a todos los maestros y maestras del estado de Guerrero, a quienes cada mañana llegan con una sonrisa, con paciencia y con el corazón lleno de ganas de enseñar. Gracias por ayudarnos a aprender a leer, escribir, sumar, restar y descubrir el mundo y también a creer en nosotros mismos. En cada salón de clases, ustedes dejan huellas que nunca se borran.
15: Ser maestro no solamente es enseñar materias, también es escuchar, cuidar, aconsejar y animar a los niños cuando algo parece difícil. En las ciudades, en los pueblos, en las montañas y en cada rincón de Guerrero, hay maestras y maestros que trabajan con amor para que todos los niños tengan un mejor futuro. Ustedes son como una luz que guía nuestros pasos.
16: Gracias por celebrar nuestros logros, por ayudarnos cuando cometemos errores y por enseñarnos que nunca debemos rendirnos. Cada tarea, cada explicación y cada palabra de ánimo nos ayuda a crecer. Muchas veces ustedes hacen más de lo que imaginamos para ver felices a sus alumnos y alumnas. Por eso, hoy queremos reconocer todo su esfuerzo y dedicación.
17: En este día especial, todos los guerreritos y guerreritas queremos decirles algo muy importante. ¡Gracias! Gracias por nunca dejar de enseñarnos y por acompañarnos en cada paso de nuestro aprendizaje. Les deseamos mucha felicidad, salud y alegría. Que siempre se sientan orgullosos de la gran labor que realizan. ¡Felicidades a todos y a todas las maestras y maestros de Guerrero!
13: ¿Qué les pareció, mis queridos guerreritos y guerreritas? Esperemos que les haya gustado mucho, ya que lo preparamos con mucho cariño para ustedes. Y guerreritos y guerreritas, recuerden que hay que respetar y valorar a nuestras maestras y maestros, ya que ellos cada día nos enseñan a leer, a escribir, resolver problemas y descubrir cosas nuevas. Pero además de enseñarnos materias, también nos ayudan a ser mejores personas, a trabajar en equipo y a nunca rendirnos. Ser maestro no es un trabajo fácil. Ellos preparan clases, revisan tareas y buscan la manera de que todos aprendamos, aunque a veces estén muy cansados. Por eso debemos agradecerles todo el esfuerzo y el cariño que ponen en nosotros. Un maestro puede cambiar la vida de una niña o un niño con una palabra de ánimo, una enseñanza o un consejo. Muchas veces, gracias a ellos, descubrimos nuestros sueños y aprendemos a creer en nosotros mismos. Por eso, guerreritos y guerreritas, nunca olvidemos decir gracias y demostrar con nuestras acciones cuánto apreciamos todo lo que nos enseñan nuestros maestros y maestras. Porque educar es un acto de amor, paciencia y dedicación. Felicidades por esta gran labor a todas las maestras y maestros de Guerrero. Y saludos, mi querida amiga Kimberly. Nos vemos.
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12: ¡Ay, qué bonito mensaje nos trajeron hoy Ocelín el Jaguar y algunos guerreritos y guerreritas para nuestros queridos maestros y maestras del estado de Guerrero! Ya se los dije al principio, pero se los voy a volver a remarcar aquí por si a alguien se le olvidó este año, el otro no se le olvide. En México, el Día del Maestro se celebra el 15 de mayo desde hace muchos años, porque se quiso agradecer el esfuerzo de quienes enseñan no solo matemáticas o español, sino también valores, respeto y responsabilidad. Y bueno, guerreritos y guerreritas, la verdad es que los maestros y maestras hacen muchos sacrificios que a veces no vemos, sobre todo aquellos maestros que tienen que salir de sus ciudades o municipios por ir a enseñar a otros lugares muy, muy lejos de su casa. Y a veces, como les digo, todos esos sacrificios nosotros no los vemos, ¿verdad? Por eso, hoy le pedí a nuestra querida amiga Catula Paloma, viajera de los cielos guerrerenses, que nos contara un cuento sobre esto y así poder entender y valorar mucho más a nuestros maestros y maestras. ¿Están listos? Entonces abramos bien los oídos y dejemos volar nuestra imaginación a la máxima potencia.
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18: En un pequeño barrio de Taxco vivía un joven llamado Julián, que había estudiado para ser maestro. Aún así, todas las mañanas ayudaba a su mamá a barrer el patio y tomaba café con su papá antes de salir a buscar trabajo. Un día, recibió una noticia muy importante. Había conseguido un espacio como maestro en Tlapa de Comonfort. Aunque estaba feliz, también sentía un nudo en la garganta, pues tomar el trabajo en Tlapa significaba irse muy lejos de casa, dejar a sus papás y pasar muchas dificultades. Aún así decidió irse, pues su sueño más grande era tener muchos alumnos para enseñarles todo lo que él sabía. Julián no lo pensó más. Tomó un autobús por muchas horas, atravesando montañas y caminos largos. Cuando llegó a Tlapa, encontró una escuela humilde, llena de niños curiosos, y también a un niño llamado Mateo. Mateo era el más inquieto de todos. Interrumpía la clase, hacía ruidos y convencía a los demás de burlarse del maestro.
19: ¡Ya llegó el maestro aburrido!
18: Gritaba Mateo mientras los otros niños

0: El camino estaba lleno de lodo y muchos alumnos pensaron que el maestro no llegaría. Pero después de un rato, Julián apareció completamente mojado, abrazando fuerte sus cuadernos para que no se dañaran. Mateo lo miró sorprendido.
1: ¿Vino caminando bajo toda esa lluvia?
0: Preguntó.
2: ¡Claro!
0: Respondió Julián sonriendo.
2: No quería que ustedes perdieran su clase.
0: Por primera vez, Mateo se quedó callado. Al terminar el día, se acercó despacio al maestro.
1: Maestro, usted dejó a su familia solo para venir a enseñarnos, ¿verdad?
0: Julián asintió. Mateo bajó la mirada y dijo.
1: Perdón por ser grosero, maestro Julián. Yo pensé que no le importábamos.
0: El maestro simplemente sonrió con ternura y le dio un abrazo a Mateo. Desde aquel día, Mateo cambió. Ya no alborotaba a sus compañeros para hacer relajo y comenzó a ayudar y a participar educadamente en cada clase. Y aunque el maestro Julián seguía extrañando a su mamá y a su papá en Taxco, su corazón estaba feliz porque había entendido que enseñar también significa tocar la vida de los demás con amor y mucha paciencia.
3: ¡Ay, guerreritos! ¡Qué bonito cuento nos contó hoy nuestra amiga Catula Paloma! La verdad es que a mí me encantan las historias que nos trae, sobre todo porque al final siempre nos enseña algo muy importante. En este caso, me dio mucho gusto que Mateo comprendiera el sacrificio que hacía el maestro Julián para que ellos aprendieran. Por eso, ahora vamos a escuchar una canción muy bonita dedicada a nuestros maestros y maestras. Esto es Gracias a Ti. Disfrútenla y pónganle mucha atención.

bueno, guerreritos y guerreritas, después de escuchar esta bonita canción, no se olviden que estamos jugando a atinarle a una adivinanza y la respuesta se las voy a dar hasta el final del programa. Pero si no la escucharon al principio, se las voy a repetir en este momento. Así que por favor pongan mucha, mucha atención. Esto dice así. Soy delgadito como un palito, escribo y no tengo manos, dibujo y no soy humano. Si conmigo cometes un error, lo puedes borrar para volver a empezar. ¿Qué soy? ¿Escucharon? Ahí va otra vez. Soy delgadito.

0: Paradito como un palito. Escribo y no tengo manos. Dibujo y no soy humano. Si conmigo cometes un error, lo puedes borrar para volver a empezar. ¿Qué soy? ¿Qué será? ¿Qué será? Bueno, la pista que les voy a dar es que este pequeñín lo usan las maestras, los doctores y hasta los científicos. Nosotros también lo utilizamos, guerreritos y guerreritas. Siempre lo traemos en nuestra bolsa, en nuestra mochila o en nuestra lapicera. Y ya, yo creo que con eso ya alguno de ustedes le atinó. Y bueno, ahora vamos a irnos a una pequeña pausa, pero regresamos aquí a su programa Guerreritos al Aire.
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7: Hola, hola, soy Kimberly Carmona y ya regresamos aquí a su programa Guerreritos al aire, que estás escuchando en radio y televisión de Guerrero. ¡Ay, no puede ser! Ustedes ya deben de saber quién es el que trae todo ese escándalo, porque en cada programa tiene que ser lo mismo. Esa música y ese argüende solamente significa qué cosa, guerreritos. ¿Ya saben? Bueno, que Cuetzpalín el Iguano ya viene con su relajo.
5: Cuetzpalín el Iguano ya viene con su relajo. Esta es la canción guerrerita de hoy. Hola, hola, mi querida prima hermana Kimberly, y hola como siempre a todos mis queridos meros primos hermanos, mis amigos guerreritos y guerreritas. Me da harto gusto saludarlos como cada semana, pues como todos andan acá quedando bien con sus maestras, yo no me quería quedar atrás, por eso yo también les quiero dedicar un mensaje muy especial. La neta, este mensaje va más para todas las maestras chulas que nos están escuchando. Aunque a veces nos regañen y nos lleven a la dirección, sabemos que lo hacen porque nos quieren y solamente quieren, pues, que aprendamos algo. Y no, guerreritos y guerreritas, a ustedes ya les tocó leve el asunto de las regañadas, que por los derechos de los niños, que el DIF y toda esa cosa, no, hombre. No, en mis tiempos, hernia, masita, las maestras tenían tiro olímpico con el borrador para los que anduvieran acá haciendo relajo. Y luego, desde donde estaba en el pizarrón hasta la banca de atrás, en el mero cinco, te lo daban. Latinaban porque latinaban, o con sus reglitas chiquititas de madera de 2 metritos de largo, que nada más tantito volteabas a ver al compañero en el examen y tómala, tu trancazo te daban. Ahí quedaba el cuespalín tieso del reglazo que le dejaban caer. Ah, qué tiempos aquellos, las maestras siempre enseñando con tanto amor.
7: Bueno, Cuetzpalín, era dar un mensaje bonito para las maestras, no contarle a los guerreritos y guerreritas todos tus traumas escolares.
5: Como tú no lo viviste, pues, pero bueno, sí, la neta, gracias al niño Chuchito que todo eso ya quedó atrás y ahora las maestras enseñan diferente, con mucha paciencia, mucho amor. Ellas llegan temprano, revisan nuestros cuadernos, preparan las actividades que vamos a hacer y hasta nos aguantan cuando decimos, maestra, maestra. ¡Maestra! ¿Ya vamos a salir? Aunque apenas vamos acabando de entrar. Y no importa, fíjate, a las maestras de ayer y también a las de hoy, quiero dedicarles una hermosa canción de mi compadre Bertín Gómez y su Condesa, porque de ellas aprendimos mucho, no importa cuánto nos regañen y cuánto les hagamos enojar. Maestra, tú para mí siempre brillas linda. ¡Vámonos, recio! ¡Ecue!

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1: El Cuespalín sacó sus traumas, pero al final les dejó una bonita canción a las maestras. Y se le pasó contarles un poco más de Bertín Gómez y su condesa, quienes son los que interpretan esta bonita canción que escuchamos, llamada Brillas Linda. Bueno, les cuento yo rápido, guerreritos y guerreritas, que Bertín Gómez y su condesa es una agrupación reconocida por llevar la música costeña y tropical a muchas partes de México. Ellos son originarios de la Costa Grande de Guerrero y se hicieron famosos gracias a su estilo alegre, lleno de cumbias, ritmo y canciones que ponen a bailar a personas de todas las edades. A lo largo de su carrera han grabado numerosos discos y temas que se han hecho muy populares como Hoy la vi pasar o La copa rota. Su música es muy escuchada en fiestas, ferias y eventos tradicionales, especialmente, claro, en Guerrero, pero también en Oaxaca. Además de mantener el estilo costeño tradicional, el grupo también ha sabido llegar a nuevas generaciones con producciones más modernas y presentaciones en vivo. Gracias a su talento y energía, Bertín Gómez también ha salido de México y ha representado orgullosamente a Guerrero. También por eso se ha convertido en uno de los grupos más representativos de la música tropical guerrerense, llevando alegría y orgullo de su región a través de cada canción. Y bueno, para seguir con nuestro programa, guerreritos y guerreritas, vamos a hablar de algo muy importante que todos tenemos que aprender y que en este programa nunca se nos va a pasar: los valores. Acuérdense que los valores son como una brújula mágica que nos ayuda a saber qué camino tomar todos los días. Así que para eso, hoy nuestra amiga Tita la Tortuguita Marina, como siempre con mucho cariño y mucha sabiduría, nos ayudará a descubrir un nuevo valor que nos hará crecer como guerreritos.
0: Tita la Tortuguita nos enseña cómo ser guerreritos con valor.
2: Hola, guerreritos y guerreritas. Soy su amiga Tita la Tortuguita Marina y como siempre me da muchísimo gusto saludarlos. Hoy les voy a enseñar un valor muy hermoso, el valor de la confianza. Aquí en Guerreritos al Aire ya les hemos dicho muchas veces que la confianza es creer en nosotros mismos y en todo lo que podemos lograr. Pero la confianza también es sentir seguridad y tranquilidad con una persona. Es saber que alguien nos cuidará, nos escuchará y, a pesar de todo, siempre nos dirá la verdad. Confiar en alguien es tener la seguridad de que le podemos contar cualquier cosa y nunca lo usará en nuestra contra para lastimarnos. Cuando encontramos a alguien en quien confiar, como nuestros papás, nuestros amigos o familiares, todo se siente mejor. Pues podemos hablar de nuestras emociones, pedir ayuda cuando la necesitamos y compartir momentos tristes o muy felices. Por eso, guerreritos y guerreritas, algo muy importante que deben entender es que no podemos confiar en cualquier persona. Antes de confiar, debemos aprender primero a conocer a las personas poco a poquito, observar cómo nos tratan y si nos hacen sentir seguros y felices, recordando que una persona de confianza es alguien que nos respeta, nos ayuda y nunca nos hace sentir mal. Dentro del valor de la confianza, nosotros también debemos aprender a ser personas confiables. Eso significa cumplir nuestras promesas, decir la verdad y cuidar los secretos importantes que nos cuentan los demás. Así, las personas pueden estar tranquilos y sabrán que también pueden confiar en nosotros. La confianza, como todos los valores que les enseño, también es como una planta. Si la cuidamos con amor, respeto y mucha honestidad, crecerá cada día más fuerte y bonita. Yo soy Tita la Tortuguita Marina. Saludos, guerreritos y guerreritas. ¡Nos vemos!
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1: Muchas gracias, querida Tita, por compartirnos este valor que es súper, súper importante. Y guerreritos, ustedes siempre, por favor, recuerden que los valores son como pequeños superpoderes que nos ayudan a convivir mejor con los demás y a sentirnos bien con nosotros mismos. Cuando practicamos los valores en casa, en la escuela y con nuestros amigos, hacemos que todo sea mejor. Hay valores pequeñitos, pero muy importantes, como decir por favor o gracias. Guerreritos, nadie es perfecto y todos aprendemos poco a poco. Lo importante es intentarlo cada día y dar lo mejor de nosotros. Si usamos nuestros valores, podemos construir amistades fuertes, familias unidas y un mundo mucho mejor. Así que ya saben, guerreritos y guerreritas, los valores no se guardan en una mochila, ni se compran en la tienda. Se aprenden con el ejemplo y se practican todos los días. Así que recuerden que cada buena acción, por pequeña que parezca, hace una gran diferencia. Y que si tienen buenos valores, ustedes también pueden ser unos verdaderos guerreritos con valor. Y ahora, vamos a un corte y regresamos aquí a su programa Guerreritos al Aire.
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7: Ya regresamos, mis queridos guerreritos y guerreritas. Ya estamos de vuelta aquí en su programa Guerreritos al Aire, que están escuchando en Radio y Televisión de Guerrero con Kimberly Carmona. Y esa es la parte donde ya saben que me pongo un poquito triste porque ya estamos por terminar nuestro programa el día de hoy. Pero muy, muy feliz porque yo sé que hay muchísimos temas en el mundo que a ustedes les gustan. No solo las cosas de nuestro estado. Hay temas como la música más top del momento, qué es lo que está pasando con sus artistas favoritos, entre otras cosas que tienen que ver con todo lo que está de moda. Y por supuesto que aquí en Guerreritos al Aire tenemos una sección especial para que sigan bien enterados de todo lo que está en tendencia. Así que para eso ya llegó nuestra amiguísima Chocoya la Lora, que nos trae una mega noticia para que ustedes, guerreritos y guerreritas, sigan muy a la moda.
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8: ¿Qué onda, guerreritos y guerreritas? Es un gustazo saludarlos como siempre. Más porque hoy les voy a hablar de una nueva película que se estrenó en una plataforma de pelis súper conocida que tiene una letra N en roja. Yo creo que sí saben cuál es. La película se llama Intercambiados y si no la han visto, aguas, porque ahí les van uno que otro spoiler. La verdad es que esta película es una divertida y emocionante aventura para toda la familia. La historia nos presenta a dos personajes completamente diferentes que no se llevan nada bien. Hace cuenta Kimberly y Quetzalín, así tal cual, que de repente no se pueden ni ver. Y es que uno vive tranquilamente en el bosque y el otro pertenece a un lugar muy distinto, lleno de aves y criaturas sorprendentes. Aunque siempre han pensado que jamás podrían ser amigos, algo mágico sucede y terminan intercambiando cuerpos. Desde ese momento, todo se vuelve un desastre muy gracioso. Es que imagínense despertar un día con patas, alas, llenos de pelos o una voz muy diferente. ¡Ay, no! ¡Qué miedo! Pero todo esto pasa porque los personajes tienen que aprender a vivir como el otro, comer cosas raras, moverse de manera distinta y tratar de encajar en un mundo que no conocen. Muchas veces se meten en problemas y causan situaciones muy divertidas. Y mientras intentan regresar a la normalidad, descubren algo muy importante. No debemos juzgar a los demás sin conocerlos primero. Poco a poco empiezan a entender cómo vive el otro, cuáles son sus miedos y también sus sueños. Gracias a eso, nace una amistad inesperada. La película tiene mucha aventura, momentos graciosos y también escenas muy bonitas que enseñan valores como el respeto, la empatía, el trabajo en equipo y sobre todo la confianza, que ya la icónica Tita la Tortuguita Marina nos enseñó más sobre este importantísimo valor. Además, los paisajes y los animales fantásticos hacen que todo se vea muy mágico y mega emocionante. Intercambiados es una historia perfecta para todos los niños y niñas, porque demuestra que aunque las personas sean diferentes, siempre podemos aprender algo bueno de los demás. Y para celebrar este estreno, vamos a escuchar una canción que está muy relacionada con esta película. Esto se llama ¿Cómo creer? Y amiguísimos y amiguísimas, los más guerrerísimos, ustedes y yo. Nos escuchamos en el próximo programa, ¿va? Bye, bye. ¡Mua!

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1: Oigan, guerreritos y guerreritas, qué buena nota nos trajo hoy Chocoya la Lora. La verdad es que yo también les iba a contar de esta película porque recientemente la vi y me pareció una película muy hermosa. Aunque Chocoya nos hizo algunos spoilers, no nos contó todo. Entonces, si ustedes todavía no la han visto, les recomiendo que vayan a verla. Igual los papis y mamis de los guerreritos, véanla porque de verdad es una película muy bonita que, como dijo Chocoya, la podemos ver todos juntos en familia y aprender mucho, mucho más de todos los valores que nos enseña. Que yo creo que el valor más importante es definitivamente el de la confianza, que justamente Tita la Tortuguita nos platicó más el día de hoy. Así que los invito a todos para que se sienten en familia, con unas palomitas, con chuches súper deliciosos, a disfrutar de esta nueva película. Guerreritos y guerreritas, ya casi llegamos al final de nuestro programa, pero antes de despedirme, no crean que se me olvidó la adivinanza guerrerita del día de hoy, que se las hice casi al principio del programa, y que en este momento les voy a dar la última oportunidad para que la adivinen.
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1: Y esto dice así: soy delgadito como un palito, escribo y no tengo manos, dibujo y no soy humano. Si conmigo cometes un error, lo puedes borrar para volver a empezar. ¿Qué soy? ¿Listos? ¿Listas? La respuesta correcta a la adivinanza guerrerita del día de hoy es... ¡el lápiz! Soy delgadito como un palito, escribo y no tengo manos, dibujo y no soy humano. Si conmigo cometes un error, lo puedes borrar para volver a empezar. Que soy el lápiz guerreritos y guerreritas. La pista que les di hoy fue que este pequeñín lo usan las maestras, los doctores y hasta los científicos. Y que nosotros también siempre lo traemos en nuestra bolsa, en nuestra mochila o en nuestra lapicera. Así que yo de verdad espero que al menos uno de ustedes sí le haya atinado. Y pues ahora sí, mis queridos guerreritos y guerreritas, llegó la hora de despedirnos por hoy de Guerreritos al Aire. Y yo de todo corazón espero que se la hayan pasado súper bien, que hayan aprendido, que hayan cantado y bailado mucho, que se hayan divertido y sobre todo que sepan que en Radio y Televisión de Guerrero, aquí en RTG, ustedes siempre tienen un espacio. Porque los niños y niñas de Guerrero también quieren escuchar y ser escuchados. Antes de despedirme, quiero dar las gracias a todos los guerreritos y guerreritas que nos prestaron sus voces porque ustedes hacen siempre muy especial este programa. Así como también a mis compañeros y compañeras que me ayudan a hacer posible este programa para todos ustedes. Irving Salgado, Zul Moreno, Carlitos Vargas, Fanny Ove y obviamente a mi superproductor Juan Osorio. Muchísimas gracias también a ustedes, guerreritos y guerreritas que me están escuchando por quedarse hasta el final de este programa conmigo. Aprovecho yo también para felicitar a todas las maestras y maestros, esperando que todas las sorpresas que preparamos para ustedes les hayan gustado muchísimo. Gracias por la labor y por la vocación tan bonita que tienen de enseñarnos mucho, mucho de lo que sabemos y que desde pequeños hasta nuestra vida adulta ocupamos y conservamos con mucho cariño. Yo soy Kimberly Carmona y fue un gusto platicar con todos ustedes el día de hoy, como siempre. Les mando a todos un fuerte abrazo, un besito, ¡mua! Y nos vemos en el próximo programa de Guerreritos al Aire. ¡Bye!
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0: 7:03 de la tarde noche aquí en el puerto de Acapulco, el 97.7 en Radio Televisión de Guerrero. Estamos en Deporte.
1: 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El otro era el otro programa.
0: Oye, bueno, los del Rayo eran
2: McQueen.
0: Eran muy poco para esta chica, para Barbie Superstar, porque hoy jugó el Rayo Vallecano, ahorita lo vamos a platicar. Y perdió, así como la chica, era poco para esta chica el Rayo Vallecano.
1: Partido malito, ¿eh?
0: Sí, bueno. Bastante malo, y la verdad las mejores oportunidades las tuvo el Crystal Palace. Hola José Manuel Berber, ¿cómo estás?
1: ¿Cómo estás, mi querido Norberto Mastache? Un gusto saludarte, saludar a todos nuestros amigos que ya nos están sintonizando a través de la frecuencia de 97.7, los que van rumbo al trabajo, los que van regresando. Les enviamos un cordial saludo. En los próximos minutos estaremos platicando de deportes y en general de los dramas, de los dramas de la Federación Mexicana de Fútbol, que hoy todavía tienen tenso el ambiente. ¿Cuándo va a salir la lista de los 26 y sí, quiénes van a estar?
0: Sí, bueno, lo más importante es eso, quiénes van a estar, ¿no? Digo, la lista tiene que salir antes del 30. Él tiene límite todas las federaciones el 30 de mayo.
1: O sea, el sábado.
0: Sí. Y bueno, ya...
1: Dicen que ya hay 25, ¿no? Todavía hay uno.
0: ¿Un qué?
1: Y fíjate que hay un rumor.
0: Sí, es lo que vamos a platicar ahorita, exactamente.
1: ¿Quieres que empezamos a platicar o...?
0: Sí, ya...
1: ¿Me permites o cómo vas a hablar?
0: Estamos escuchando a Joaquín Sabina.
1: ¿Puedo pasar a platicar?
0: No, sí.
1: Adelante. ¿Te puedo contar el chisme?
0: Sí, a ver,
1: ¿Puedo pasar por una tacita de café? ¿Tiene azúcar?
0: Después de usted.
1: Pase.
0: Bueno, sí, pero qué... Oye, pero ¿qué te parece si primero hablamos de la Conference League? Rapidísimo.
1: Ah, sí,
0: ¿no?
1: ¿Quieres?
0: Bueno, en este
1: lo que
0: bloque,
1: usted
0: ¿sí?
1: guste y mande.
0: El Crystal Palace de la Liga Premier le ganó al Rayo Vallecano de la Liga Española, de la Liga, como le dicen allá en España. Y un partido, como dices tú, que quedó mucho a deber, ¿no?
1: Se notó que no son equipos top.
0: Sí, bueno, ni el torneo es top, ¿no?
1: Digamos que esa es la tercera división de los equipos europeos que juegan en las ligas europeas, top. Y ese es como un premio de consolación para que también los de media tabla hasta para abajo se puedan meter en una buena temporada. En los primeros 10, por ejemplo, de cada liga. Y que tengan chance de jugar una liga también.
0: Un torneo europeo. Fíjate
1: se llama la Conference League y esta tiene pocos años de vida.
0: Sí, y fíjate que el Rayo tenía que ganar para volver a estar en la Conference League. Porque quedó, o sea, le fue tan mal esta temporada, no tuvo tan buena temporada que quedó hasta fuera de este torneo.
1: El campeón creo que gana su pase para la UEFA. Y el de la UEFA gana su pase para la Champions.
0: Sí, pero bueno.
1: El de la Champions renueva.
0: Tenía que ganar para poder jugar algún torneo europeo.
1: Fíjate que un partido aburridito. El Rayo Vallecano con el sentimentalismo y ver pues estos partidos que se dividen exactamente al 50-50. La mitad de la cancha es de uno y la otra mitad del público. Hablando del público, pues es del otro equipo. Son como muy Copa del Rey, muy esta onda de no mezclarse, sino de que la mitad de la cancha se la dan a un equipo y la mitad del estadio, la tribuna, es para el otro. Y el Rayo Vallecano pues nunca había llegado a una final de una competencia internacional. Hablando de la última vez que creo que tuvo la oportunidad de estar en una UEFA.
0: Pero en una semifinal.
1: Entraron, no, hasta cuartos. Y los
0: cuartos, con Sevilla, ¿no?
1: No,
0: con el Leganés.
1: El Leganés.
0: Leganés, sí.
1: O sea, los tumbó un equipo más. Bueno, ya ni existe, creo.
0: Y
1: ya
0: español.
1: Ajá.
0: Y español.
1: Bueno. Y aquí, bueno, el partido de hoy, Crystal Palace tiene a Mateta, sí, por ejemplo, que está en la lista de Francia.
0: Jean-Philippe Mateta.
1: El gol, por cierto.
0: Que es el que mete el gol, sí. Y tiene jugadores, Daniel Muñoz también, Adam Wharton, Ismaí Sarr, también el otro jugador africano, ¿no? Y pues sí, el Rayo Vallecano, pues la verdad, con un pobre funcionamiento, no tuvo muchas oportunidades. De hecho, las mejores oportunidades fueron del Crystal Palace.
1: Sí, y hasta se quedaron cortos. Digo, 1-0 es un marcador que, para mí, la verdad, circunstancial. No, tampoco fue así como que el Crystal estuviera todo el tiempo encima. O sea, el problema de dos equipos que no están, bueno, creo que el Crystal sí está poquito arriba de la media tabla.
0: Sí,
1: la mala temporada del Rayo Vallecano es otro asunto. aunque creo que el Rayo es décimo, con eso de que todos quedaron bien apretados en los puntos. Pues sí, o sea, es como una, esa Conference League es una liga que ha dominado los equipos ingleses.
0: Sí.
1: Ha sido campeón el Chelsea.
0: Everton también, ¿no?
1: Era Tottenham, uh-huh. Chelsea y el descendido West Ham.
0: Campeones. Que tiene muy poquito tiempo, como dices tú, este torneo no tiene muchos años.
1: Curiosamente, creo que el West Ham es el campeón del año pasado y ahora descendido a la Championship.
0: Sí.
1: En sí, la Liga de Inglaterra. Sí. Es uno de los casos, aparte, tienen un cuadro que van a tener que vender a la mayoría de sus jugadores porque son de altos salarios y necesitan, creo que, no sé si hay un como tope salarial en las liga, en la liga de ascenso de la liga Premier, de la, bueno, la,
0: de la Premier League, sí.
1: En la Premier League. Entonces ahí West Ham tiene un gran problema. Y sí, es que no es concebible que pues un campeón, por ejemplo, de torneo internacional al otro año descienda, ¿no? Es una cosa vergonzosa.
0: Y con un estadio nuevo, porque juega en un estadio nuevo, acuérdate.
1: Y el entrenador era Espíritu Santo, ¿no?
0: Bueno, no, ya no. ¿Ya no? Ya no. No descendió él. Creo. Oye, sí. El Rayo quedó en octavo lugar de la liga.
1: No tuvo mal, pero lo que pasa es que checan los números. Entre el octavo y el descenso, no hay diferencia de 10 puntos.
0: Sí.
1: O sea, creo que el Rayo que hizo 49, 48 puntos.
0: Sí.
1: Y se salvaron con 42, 43. Entre 43 y los 49 son 6 puntos, son 2 partidos.
0: Y, el que
1: y está... estamos hablando del número 17, 16, 17 hasta el décimo lugar. O sea, todos podían descender.
0: Sí, fíjate que el Crystal Palace quedó en 15.
1: Sí, o sea
0: no tuvo tan buen torneo.
1: Y, nada más y ahí va,
0: por superó al Nottingham y al Tottenham, que casi se va. Y quedó arriba de ellos el Leeds y el Everton, que también tuvieron una temporada muy buena. 51 puntos, no, el Everton,
1: ahí sí, para que veas, el Tottenham,
0: el Crystal Palace 45 puntos y superó nada más por nada.
1: Sí, porque tiene 42, creo que tuvo el Tote, ¿no? 43.
0: Sí.
1: Y ellos son 2 puntitos, pero ahí sí fue un final entre los 39 puntos. 41 creo que hizo el West Ham, ¿no? O 39, 30 y 39, 40.
0: Sí.
1: Por ahí debe de andar. Sí. Entonces estuvo muy cerradito.
0: 39 el West Ham.
1: Sí, y eso que ganó, le ganó 3-0 a Leeds en la última jornada.
0: Fue el West Ham, el Burnley y los Wolves.
1: Wolves, qué triste,
0: también,
1: ¿no?
0: Otra historia de esas.
1: Un equipo que por las cuestiones de Raúl Jiménez se aprecia.
0: Claro.
1: Y ahora, bueno, van a intentar construir un equipo para ascender. Pero hay que tener cuidado, digo, hay equipos como el Leicester, ¿no? Que el Leicester ahorita va para la cuarta división, o sea, no se entiende cómo hay equipos de repente que terminan demasiado lejos, o sea, se hunden cada vez más. Y sí, por ejemplo, pues ahí están los Chef, el Wednesday o los Blades, que les cuesta trabajo subir. Ahorita creo que está el Hull City, creo que sí, es el equipo que va para arriba. El Ipswich Town, que quería Marcel Ruiz.
0: Ajá.
1: Creo que también está, fíjate, arriba.
0: Si hubiera ido, bueno, el hubiera no existe, ¿no?
1: Existe.
0: Sí. Sí, ese partido se jugó en Leipzig, en la Red Bull Arena, el partido de la final.
1: El de hoy, Leipzig, sí.
0: Y perdieron, y como habíamos dicho, gol de Mateta al 50, y con este gol fue suficiente.
1: Que hay que decirlo, Mateta va a ser el tercer cambio de la selección francesa.
0: Sí,
1: ¿no?
0: No es para nada, o sea, no. Está delante de él, obviamente.
1: Mbappé, Dembélé.
0: Todo, no, y muchísimos más. ¿Cómo se llama el otro chico? El del Bayern Múnich.
1: Olise. No, está difícil. Pero bueno, ahí está. Partido, pero de verdad. Esos moleros, para que vean. Ese sí fue de viernes botanero.
0: Pero la gente, pues, sigue a sus equipos. Y el Rayo es un equipo que ha sufrido mucho. El Rayo.
1: Su primera final internacional en la historia del equipo, que es el tercer equipo de Madrid.
0: Es lo que te iba a decir, es el tercer equipo de Madrid y aparte es un barrio, me parece que un poquito como a las afueras de Madrid, es conurbado y no tiene tantos reflectores. Su estadio es medio extraño, sí
1: lo has visto, tiene, ¿no? La parte trasera de una de las porterías es una barda.
0: Es una barda, sí, es bastante extraño. Bueno, pero ahí jugó Hugo Sánchez, ¿eh? Uh-huh. Hay que recordar que jugó
1: para
0: Sánchez.
1: Romper el, bueno, para cerrar el ciclo de jugar en los tres grandes de Madrid, o sea, sí. Los tres equipos de Madrid.
0: Sí, no desciende seguido el Rayo y bueno, hasta Joaquín Sabina en sus canciones lo pone como un equipo perdedor, ¿no? Ajá. Sí, como esta canción que escuchamos, la de Barry Superstar, que dice ni a ella no nos quería porque éramos del Rayo, ¿no?
1: Sí. Oye, ¿Joaquín le va al Rayo Vallecano?
0: No, del Atlético de Madrid, claro.
1: Pues bueno, ahí está, con esto ya nada más queda el próximo sábado entrar de lleno ya al cierre de las de los eventos internacionales más importantes antes de llegar a ya al inicio del Mundial, que es la final de la Champions League, que es el próximo sábado. A la 1:00 p.m. el Paris Saint Germain estará jugando contra el Arsenal, una final que hasta el momento tendenciosamente parece inclinada hacia el PSG.
0: Sí, bastante.
1: Pero tenemos a un Arsenal empoderado que ganó la liga.
0: Sí, sí, sí.
1: Después de 22 años.
0: Sí, pues los partidos así son, ¿no? Esos partidos no te puedes dar por ganador.
1: Y PSG ya lo vivió, ya sí. Le pasó con Chelsea.
0: Sí, exactamente.
1: O sea, ya no se pueden
0: relajar.
1: No. O sea, salen a ganar porque tienen que salir a ganar.
0: Sí, hoy Carabasquer le dijo, no, pues podemos hacer el bicampeonato. Y sí, pues es que están cerca, pero los partidos se juegan, ¿no? Y el otro partido importante, de ya para cerrar las copas, es el de nuestra confederación.
1: El de la CONCACHAMPIONS. Sí,
0: en Toluca, ¿no?
1: Toluca, Tigres, Toluca, a un Toluca, solo Tigres, golpe.
0: Pero es en Toluca el partido.
1: Sí.
0: ¿No? Va a estar interesante, también un buen partido de fútbol, debe de ser un buen partido de fútbol. Los dos se puede decir que se reservaron para esto, así que debe de ser un partido interesante.
1: ¿Quién le vas?
0: Híjole, no sé, futbolísticamente yo creo que es mejor Toluca.
1: Más que nada porque creo que
0: Tigres... Y la localía también.
1: Yo pienso que Tigres no se dejó ganar.
0: ¿Cómo?
1: O sea, Toluca, yo digo, sí, Toluca se reservó, pero yo siento que Tigres sí salió a darlo todo y no le pudo, o sea...
0: ¿Con quién perdió Tigres?
1: Contra Chivas. Y el partido de ida gana Tigres 3-1, por eso. Pero te digo.
0: Las Chivas, o sea, completo, ¿no?
1: No. Ya las Chivas entraron sin sus jugadores en la.
0: Ah, es cierto. Que el de vuelta le dieron la vuelta ahora sí.
1: El 2-0.
0: Sí, sí, sí.
1: O sea, pero aquí voy. O sea, Tigres salió a matar. Allá en el volcán salió a matar. O sea, no. Yo no los
0: pero
1: vi
0: que salieran de la.
1: En Guadalajara dije, no, estos tan terribles. El problema de Tigres es que toda la temporada jugaron así. O sea, toda la temporada fueron mezquinos, de visitante, fueron temerosos, cobardes. Lo digo porque ellos tienen un gran equipo, o sea, tienen banca, rebanca y todavía tienen 80 y tantos jugadores por todo Sudamérica prestados, rentados.
0: Y, no, y en la Liga Mexicana también.
1: No, o sea, es impresionante, digo. Diego Lainez, Marcel Flores, está campeón del mundo.
0: Este muchacho.
1: El a muchacho, ver, sí. Tu muchacho.
0: Correa. Ángel Correa, gran jugador. Ex del Atlético de Madrid. Y no fue convocado.
1: Bruneta, bueno, que es el de la telenovela de estos momentos. Sí. Que si es azul, que si es amarillo.
0: Yo creo que se lo va a terminar llevando el Cruz Azul. Como que le está metiendo mucha lana. Bueno, es que lo que preguntamos ayer.
1: El cemento
0: es
1: deja.
0: El equipo que más ha gastado en el fútbol mexicano. Sobre, bueno, quizá con las contrataciones así bomba del Monterrey, ahí se nivela, ¿no?
1: No, pero es el de inversión son 100 millones.
0: Sí, sí, es mucho de la.
1: Es mucho. ¿No?
0: Sí. Bueno, ya le reditó, salieron campeones.
1: Y ¿no? Lo curioso, digo, salieron campeones y con Wiki, que yo creo que no cobra nada.
0: Ahorita ya les va a cobrar un poquito mejor. Pero,
1: y sin delanteros.
0: No, pero exactamente, el Arcamón sí les cobra una lana.
1: Sí,
0: sí. Seguramente. Bueno, vamos a un corte y regresamos. ¿Qué te parece, José Manuel?
1: Lo que tú digas y mandes.
0: Vámonos. Pastor,
1: vámonos.
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0: Estamos de vuelta escuchando esta gran melodía de nuestra selección de
1: 1986.
0: ¿Es del 86? Mundial, sí, del mundial, claro. Sí. ¿Vamos, ya vamos en el 86?
1: Ayer no, no, no, la puse porque ahorita vamos a hablar de la concentración no, de la selección.
0: No estés usando mis frases. No, no, no, no.
1: No, no, no, no, no. Fíjate que esta canción, y ¿sabes quién la tenía la voz cantante? Ahora sí, como quien dice, en el equipo mexicano, tenía muy buena voz Carlos de los Cobos. Decían que tenía muy buena voz y él es el que está ahí en el coro haciendo más fuerte su participación de esta canción, que fue, la verdad, bueno, no les tocó a ustedes a lo mejor vivir esos momentos, pero sí fue una canción que sonaba en todos lados y que el equipo tricolor y que tiene mucho corazón y al final pasó lo mismo de siempre, ¿no? Oye. Con el corazón en la mano, más bien nos tenían, ¿no?
0: Sí, al final fue todo.
1: Oye, nos saludamos a Migue, creo, Migue, en los controles. Hola, Migue, ¿cómo estás? ¿Todo bien? ¿Listo? Ok. Gracias, Miguel, por acompañarnos.
0: Ha llegado el momento de hablar de los misterios del universo, de las cosas tan extrañas y cosas que aún todavía no sabemos por qué, pero...
1: Nada más, José Manuel, apuntar que ayer precisamente fueron los ex seleccionados nacionales del 86, bueno, fueron todos, fueron algunos, ahí estuvieron en el CAR, ahí con la selección, conviviendo un rato. Se toman una foto, sí la viste, yo creo, ¿no?
0: No, fíjate que no.
1: Sí, una foto ahí, están los directivos de la federación y están los seleccionados. Fue Carlos de los Cobos, de los que me acuerdo. Fue ¿quién más? Javier Aguirre estaba ahí, obviamente. Quirarte también estaba ahí. Bueno, alguno de los seleccionados de aquella época. Los otros, la verdad, no los reconocí muy bien porque ya han cambiado mucho su fisonomía. Pero fueron a ver a la selección nacional. Ahora sí, José Manuel, los misterios.
0: Bueno, los misterios están en que se han dado ya oficialmente la llegada de otros dos jugadores que, pues bueno, vienen en el charter, ya vienen volando y van a bajar en Pasadena.
1: Sí.
0: Estamos hablando de Raúl Jiménez y César Huerta. Sí. Quiere decir que son dos europeos que se suben más a la lista.
1: Ya están los 26 con ellos, O sea, los 26, claro,
0: que hay algunos... a los Sparrings que todavía siguen vivos.
1: No, no, no, o sea, ya los Sparrings ya se fueron.
0: No.
1: O sea, bueno, no porque todos.
0: Está Ángel, chico Ángel González, o ¿cómo se llama? Ángel Salas, ¿no? Y hace rato estaban diciendo, en esta maldita lista de la selección mexicana, hay gente que si me las encuentro en la calle, no sé ni quién fregados es.
1: ¿Qué, o Ángel? Sea, ¿El de los Cholos? No, pero ese Gómez.
0: Vamos a la costera y me encuentro al Kevin Castañeda, te juro que no sé si es el viene o un jugador.

0: que los chivermanos, ellos deben de saber todo de ellos.
1: Sí, tiene el pelo chinito, oye, medio güerito.
0: O sea, a ver, vamos, Norbert, sí, por favor, tú, sí, ¿cuántas elecciones has vivido?
1: Pues de que me acuerde, 78, bien, 78
0: para, bueno, para acá. Bueno, fíjate que a lo mejor en el 78 puede ser que en su momento digas, medios desconocidos, ¿no? Medio, no,
1: pero sabes,
0: pero
1: que
0: eran cracks.
1: Pero sabes que no había streaming y eran conocidos, porque exactamente eran jugadores que realmente merecían estar en la selección nacional, aunque algunos criticaron a Atena, que tenía 21 años o 20 años.
0: Pues estás hablando de Fernando Bustos, Hugo Sánchez.
1: Bueno, no, Fernando Bustos no está en selección, pero estaba Leonardo Cuellar, estaba el Wendy Mendizábal, estaba Gerardo Lugo, estaba Víctor Rangel, estaba Pilar, estaba Pedro Soto, estaba el Gonini Vázquez Ayala, no, o sea, esa selección. Yo junté un papel con la cancha, y eran los corcholatas de un refresco de cola, y ahí las pegabas. Entonces hacías tu alineación, ahí ponías la alineación,
0: estamos hablando de gente conocida, sí, ¿no? Claro, o sea, claro. Vamos al México 86, ¿no? Vamos a quién, pues Hugo, estaba quién más,
1: Servín,
0: el mismo Javier Alatorre.
1: Quirarte, Javier Alatorre.
0: Javier Alatorre. Javier Aguirre. No escuchen TV Azteca. Oye, miran TV Azteca. Mi presidenta, si la presidenta dice
1: que no, vamos, no escuchamos ni vemos ni nada.
0: Ella nosotros manda.
1: Sí. Oye, Aguirre, el abuelo Cruz, Hugo Sánchez,
0: en paz descanse. El 8 de Tigres, 8 de Tigres. ¿Quién? El Tomás Boy.
1: Tomás, el jefe Boy. No, jugadorazo el jefe Boy.
0: ¿Qué
1: calidad tenía?
0: Ya no vamos a hablar del 94, Luis García, Sague, Ramón Campos, Ramírez, el paisano. Campos, Claudio Suárez, Ramírez Perales,
1: Félix Miguel Cruz.
0: Miguel Herrera, sí llegó el
1: mundial. No, Félix sí, Cruz. Cierto. Marcelino, García Aspe.
0: El cadáver Valdés. Hablando de...
1: hablando de sorpresas.
0: Oye, bueno, estamos hablando de que son jugadores que dices, mira, estos son pues los jugadores de la selección mexicana, son las estrellas.
1: Pero ve, aquí hay una nota que precisamente ahí te das cuenta cómo se ha abaratado y cómo inflan a los jugadores. Denzel García.
0: No, pues...
1: espérate, ¿sí sabes quién es?
0: El del Juárez.
1: Ajá. Pero, por ejemplo, ahí está, hace rato contestabas tú, Miguel, ¿no? Cuando estábamos con Yair, me dice Yair, nada más que no es para Denzel Washington.
0: No. Digo,
1: no, pues sí, seguramente por eso le pusieron Denzel, me imagino.
0: Y si me lo presenta otra vez y me lo encuentro en la calle, no, me pasó, te acabo de contar lo que viví en León, digo.
1: Ah, sí, ¿no? en León.
0: El cuarto portero.
1: Con el gato.
0: Con el gato García, digo. Cuarto portero de la selección nacional, lo llevaron ahorita, estuvo en el CAR, entre la lista de los 55, me lo encuentro en la tienda de Charlie, en León,
1: Guanajuato. Ahorita ya lo conoces.
0: A partir de que ahí, todo mundo la fila haciendo ahí, él comprando su ropita, y yo viendo, no, y le tomaban foto, y gato.
1: Y tú, miau.
0: Y yo le digo a los unos, oye, ¿quién es este joven que tengo aquí al lado?
1: Y que digo, en el gato.
0: Y dice, oye, compadre, pues es el gato García, no manches, portero de León. ¡Hola!
1: Y el titular. ¡Órale! Bueno, el titular.
0: Y ya, ¿no? Fui a ver el partido de León Atlas al estadio y me tocó ya ver, ya ahora sí, ya se quiere. Y no me tomé foto y luego lo llevan en la lista de los 55. Imagínate, portero, ¿no? Yo lo tengo aquí al lado, estoy ahí al lado y no sé quién es. Y está en la lista de los 55 probables jugadores de ir al mundial.
1: Oye, ahí te va lo de Denzel García. Está pidiendo 10 millones de dólares por la cláusula de rescisión el Club Juárez de la Liga MX. Está pidiendo 10 millones. O sea, te digo, ya inflan a los jugadores. Y si es un jugador que ahorita está preguntando, pues porque leía a Miguel y a Yair la lista de todas las altas, no, y bajas. Robert, y es entre que los rumores está este chavo para la Chivas Rayadas del Guadalajara, para la América.
0: Oye, tiene grandes películas.
1: Pero Washington.
0: Training Day, ¿no? O sea, es Denzel. O sea, vale eso y más por película de color 20.
1: Pero las películas, no el jugador.
0: Este es un, ya no sé cómo decirlo. Hoy escuché que todavía es probable que también pueda meterse hasta en la lista Angulo.
1: Sí, eso también.
0: ¿Cómo? Sí, ¿de dónde? Te lo dije, va a terminar hasta metiendo a alguien que ni siquiera lo llevó a ningún partido, o sea, no lo consideró que jugaron, o sea, pero que están esperando.

0: La final del sábado entre Toluca y Tigres para poder saber si a lo mejor, porque se puede bajar Alexis Vega, que porque dice que no está al 100. Yo pero creo pues que... ya sabemos que Alexis nunca está al 100, siempre está crudo, mi compadre, es su estilo.
1: Oye, pero ¿sabes qué? Yo creo que él es de los más probables que no se quede.
0: ¿Alexis?
1: Sí, por la, el tema físico. Por el tema físico le cuesta ponerse a... O sea, cuando está bien, cuando está al 100 es un jugadorazo. Y me acuerdo que el mundial pasado...
0: Era nuestro...
1: Es que tú me decías, no... Que este era el mundial de Alexis y no pasó nada con él, ¿no?
0: Sí, se fue.
1: Y bueno, hasta viene ya del Lokomotiv, ya viene este muchacho viajando, ¿no? También el del golazo en el mundial pasado, ¿cómo se llama? El ex del Pachuca.
0: Chávez.
1: Luis Chávez, ¿no? Sí. Homónimo de aquel gran personaje de Pedro Infante, ¿no? Cuando andaban en la moto, ¿no?
0: Pedro Chávez.
1: ¿Pedro Chávez?
0: Era Pedro
1: y Chávez. Y Luis era... Luis.
0: Luis este...
1: Era este muchacho jovenazo.
0: Luis Alcaraz. Porque ahorita la gente que está viendo este programa va a decir, ¿por qué no se saben quiénes
1: los
0: eran?
1: Los nombres,
0: ¿no? Porque Pedro Chávez y Luis brincan en su motocicleta en estos momentos y van a hacer peripecias adentro de la... Y el Pedro Especial. El Pedro Especial, la banana split, ¿no te acuerdas de la película?
1: ¿De cuál?
0: Bueno. Cuando Pedro Infante iba a pedir su la Pedro Especial a la...
1: Ya. A la cafetería,
0: bueno. A la cafetería, pues sí. Una malteada. Pero bueno, ya regresando a eso, no, hombre, es que esto es un relajo, la verdad, no sabemos. Y pues hay nombres, ¿no? Hay nombres que aparecen con mucha probabilidad de... Y todo puede pasar. El sábado va a ser un día de sorpresas. Sorpresas y más sorpresas. Juega México. México contra Australia. Juega la final PSG Arsenal. Y en la noche Tigres Toluca. Sábado de alarido.
1: Sí, va a estar muy bueno desde temprano, ¿no? La Champions ha de ser como a la 1 de la tarde.
0: Y no se vayan a espantar si aparece el Conejo Pérez otra vez en la lista de...
1: No, ahorita tenemos una noticia del Conejo Pérez.
0: No, sí. Se lesionó.
1: No, ahorita vamos a...
0: Porque si se lesionó ya no va a poder...
1: No, ahorita vamos a hacer una nota del Conejo Pérez.
0: No, qué bárbaro, sí. Conejo Pérez.
1: Va a aparecer, fíjate.
0: Yo creo que con Memo hay entre los dos, y, o sea, está criminal esto, pero ya, si de verdad meten Angulo.
1: No creo, pero bueno. Está por verse.
0: Qué buena temporada tuvo.
1: Ah, no. Todo el mundo dice, ¿qué no va en el fútbol mexicano? Van Angulo. Juega pues re sí. bien.
0: Tiene rato jugando bien. O sea, era lo mismo que subieran a Jordan Carrillo. Digo, pues nada, por 4 o 5 partidos de Jordan Carrillo. Bueno, tuvo una temporada también decente Jordan Carrillo. Pero los que se vio prime fue en los últimos 4 o 5 partidos. Digo, qué bárbaro, no sé. Pero... Miren, si Javier Aguirre era genio y figura a los 40, a los 50 y ahora en plena crisis demencial de senil, pues yo creo que ya puede hablar hasta solo a lo mejor, ¿no? En una de esas le vuelve a hablarle a Mario Carrillo y vuelven a contratar a la Bruja y toda la onda. O sea, esto ya es algo triste, la verdad. ¿Por qué? Porque podría haber sido un buen mundial. Porque era una oportunidad de llegar
1: a... Pero no teníamos un buen técnico, José Manuel, o sea, la verdad es que...
0: Y en casa.
1: Ah, ¿cuál dices tú? Este. Yo pensé que decías que el pasado, la verdad es que muy mal la gestión del director técnico en ese instante, ¿no?
0: Yo no sé en qué momento la Federación Mexicana de Fútbol será autónoma, o sea, puede ser... un ente que no tenga injerencia alguna de cualquier empresa, institución, lo que sea, que tenga intereses con televisoras, etcétera, o sea, que la toma de decisión sea algo serio, que esto vaya para algún lado, que el fútbol mexicano de repente pues diga, miran, tenemos jugadores locales que pueden jugar al nivel de lo que sea, hay buenos jugadores nacionales, digo, hoy estaba viendo la nota, ¿no?, de Gil Mora, que dice que Gil Mora es 200 veces más jugador que Mastantuono, y lo creo.
1: Mastantuono no le va a alcanzar para ir al
0: mundial. Mastantuono es una porquería del marketing, nada más, es un pobre muerto que vive de un gol y llegó hasta el Real Madrid, o sea, es un jugador que nos lo quisieron vender para volver a vender playeras y para vender El relevo generacional de Messi se hablaba, ¿no? Era el y es un pobre petardo, como muchos jugadores argentinos que te los venden como si fueran la Divina Garza. Pero ya hice mucho
1: para que se ve que hay que a los argentinos.
0: Soy como yo soy como Francis Tóteles. Él odia a los argentinos, yo también.
1: Sí, ya nos dimos cuenta. Y el público también.
0: Hoy tenemos vecinos argentinos, ojalá y no nos estén escuchando.
1: Le mandamos un abrazo. Son mis amigos, ¿eh? Son
0: un
1: mis
0: saludo.
1: Amigos,
0: ¿eh? No hay xenofobia en estos programas. No,
1: que no nos escuchen.
0: Estamos hablando nada más de los jugadores de fútbol que son unos mercenarios malditos. La volpistas.
1: No.
0: Pausa.
1: Vamos a pausa.
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0: Ya estoy harto de esa canción. Ya estoy harto de esa canción. Más tache, Norberto, Irving, Salgado, Migue, Cortés.
1: La que sigue sí está un poco diferente, pero esta sí es bastante parecida a todas las demás.
0: Ya hiciste todas las canciones de todos los equipos ya.
1: Pues ya vamos a terminar.
0: ¿En qué vamos?
1: Ya,
0: ¿en qué vamos? Ya
1: terminamos, hoy terminamos.
0: Vamos a Nueva Caledonia.
1: Y bueno, este es el equipo suizo, que bueno, ha tenido algunas participaciones decorosas en algunos mundiales.
0: Shakir,
1: sí, gran jugador.
0: Chaparrito.
1: Bueno, sí, muy bajito, un buen jugador. Está en el grupo B.
0: Embolo.
1: De Beto.
0: Ay, ajá. No, sí, Embolo sí es de Suiza, ¿no?
1: Embolo.
0: Embolo, sí. El delantero.
1: Esta es la Ébola, ¿no? No. Bueno, está Canadá.
0: Ya le dije que Bosnia, no trae. Hay que traernos el álbum de Panini. Qatar, aunque no tenga estampitas.
1: Qatar y Suiza. Ayer estábamos hablando de este grupo. Exactamente. Brill Embolo.
0: Te dije.
1: Sí. Es de los principales. Manuel Akanji, también. Gregor Kobel. Rubén Vargas Martínez, centrocampista.
0: Hay que decir algo de Suiza. Suiza es de los equipos que no necesitaron repechaje para llegar.
1: Sí, bien, y calificaron.
0: Calificaron bien.
1: Ricardo Rodríguez, Johan Masimbi, este jugador también importante. Remo Fühler, así. Remo Fühler.
0: Rómulo.
1: Rómulo es lo que te iba a decir, pero se me cegó el chiste. Y bueno, ahí grandes jugadores que todos juegan en las ligas importantes de Europa. Algunos deben de jugar ahí en su liga, que no es tan competitiva en Europa, pero pues ahí está el equipo suizo. Que ¿cómo lo ves en el grupo, José Manuel?
0: Pues ayer decíamos de ese grupo, ¿no? Que estaba cerradito, pero los vemos que ellos pueden ser hasta los líderes de ese grupo.
1: Sí, puede ser, porque Canadá no sabemos cómo andar, y Bosnia es fuerte, y Qatar, bueno, Qatar es un cheque al portador, así que pues sí, hay que ponerle ojito ahí a este equipo. Y sí, Ganit Xhaka es el otro jugador.
0: Xhaka.
1: Ajá, un veterano, 33 años, sí,
0: Según Memo Ochoa, eso es la juventud.
1: O sea, sí, y juega en el Sunderland. Este jugador es suizo.
0: Ajá. Él jugaba en el Arsenal.
1: Sí, jugó en el Arsenal un tiempo. Y bueno, también el otro a destacar, Embolo. También juega en el Stade de Reims. Es compañero del que juega en el América, ¿no? ¿No en el Reims se fue?
0: No, en el Lens.
1: En el Lens, ok. Este es el del Reims, Stade de Reims, en el fútbol
0: francés.
1: Es de los goleadores, mucho ojo, es un jugador rápido, 29 años, ya no es tan jovencito, pero un jugador importante, ¿no? Y Rubén Vargas, este muchacho también juega en el Sevilla, sí, muchos pensarían que era español, pero no, es suizo, juega en Sevilla, 27 años, también mediocampista, también un buen jugador. Y así, jugadores de suizos de importantes que recuerdes.
0: Ay, suizos.
1: Sommer, el portero, ¿no?
0: Ah, Jan Sommer, ¿no? Sí. Bueno, porterazo. Es todavía el portero de la selección de Suiza.
1: Todavía, ¿verdad? Juega en los Estados Unidos, ¿no?
0: Jan Sommer ahorita no es el portero del Inter todavía, del Milán.
1: Sí.
0: Pues ¿no te acuerdas que la temporada pasada eliminaron al Barcelona con sus atajadas?
1: Sí.
0: Luego no atajó tan bien en la final, que le metieron 5. El PSG, no sé si te acuerdes.
1: Sí.
0: Pero sí sigue siendo el portero del Inter, ¿no?
1: No lo tengo en el radar, pero me parece que sí. Y de los anteriores, Chapuisat, ¿te acuerdas de Chapuisat?
0: Ah, sí.
1: También. Y también de Alexander Frey.
0: Del Mundial del 94.
1: Sí, Alexander Frey, el goleador. Y Hakan Yakin, también jugador importante. Y bueno, ya comentás a Xherdan Shaqiri, el emblemático 10 suizo. Gran jugador. Y Jan Sommer, exactamente lo que comentabas, José Manuel. Jan Sommer, uno de los jugadores más destacados de la selección de Suiza. Esta selección helvética, ¿no?
0: Es de las que pueden ser caballo negro.
1: Sí, pueden ser caballo negro. Y bueno, de ahí nos vamos a otra selección que vamos a Miguel.
0: ¿También le trajimos canción la misma?
1: No, esta sí soy, esta soy como si fuera Escocia, pero no es Escocia.
0: ¿Qué? Ahí viene Braveheart. Así presentarás el programa. Cecilia. Ceci. Ájale, pues ¿qué pasó? ¿Qué?
1: Bueno, qué fíjate, bárbaro. Es de esas elecciones que le han cambiado el nombre. No sé si al país, bueno, yo creo que sí al país. Ahora se llama Chequia. Es la selección de Checa, como le conocemos nosotros. Y bueno, está en el grupo de México, Sudáfrica, Corea del Sur y los checos, que se metieron en el repechaje, ¿no, José Manuel?
0: Ellos entraron por el camino largo. Ajá. No retorcido, pero largo.
1: Sí, con el camino largo tuvieron que eliminar dos veces, ¿no? Para poder acceder a la Copa del Mundo. ¿Sí?
0: Sí.
1: Sí. Tuvieron que eliminarse y bueno, su primer partido va a ser el día 11 contra el equipo de Corea del Sur. Y luego el 24 juega contra México. Y el 18 juega el 11, el 18 y el 24. El 18 juega contra Sudáfrica y cierra con México.
0: Ya se me había, olvidado que que es nuestro rival directo.
1: Sí, directísimo. Pues está en el mismo grupo, José Manuel.
0: Sí, oye, Sommer sí está en el Inter de Milán. Sí, ya investigué, sí, mandé un fax y ya me respondieron el Inter de Milán. Primero me acaban de decir una cosa, no les escriba porque tienen problemas con los mails, porque yo no hablo italiano. Ya le dije que tengo un amigo que anda haciendo business. te vale. El padrino.
1: Y te muestra la usita.
0: ¿Me muestra la usita? No.
1: La usita, usita, o sea, en italiano es salida.
0: Ah.
1: Entrata.
0: Ah.
1: Entrata es
0: entrata. No, es salida, no, es salida, tratar el balón salida, solamente.
1: Salida, el balón,
0: y así
1: no,
0: que
1: no se mancha.
0: Pues esperemos que le vaya mal a Chequia, porque el automático nos va a ir bien a nosotros.
1: ¿Cómo lo ves en el grupo?
0: Bravo.
1: Sí, ¿verdad?
0: Ese grupo de México da mucho a México de favorito, pero yo no le veo, salvo a Sudáfrica, porque creo que Sudáfrica sí está medio criminal. Pero a Chequia y a Corea del Sur, yo veo que es asunto difícil, es complicado. O sea, son equipos que ya dejaron de ser, por ejemplo, los coreanos, desde hace un buen rato han dejado de ser el clásico equipo al que vences y lo eliminan en la primera ronda, y han tenido ya jugadores que están colocados en las mejores ligas del mundo y con jugadores que son titulares en sus equipos, así que ya uno no puede decir que con mucha seguridad México, y aparte un México muy improvisado en las cuestiones de las alineaciones o lo que se habla de lo que puede llegar al Mundial, pues está difícil.
1: Sí, yo creo que el grupo para nada es fácil.
0: ¿Chequia a quién eliminó?
1: En su camino al Mundial, el último partido que tuvo de repechaje.
0: Creo que ellos fueron con los de los macedonios del norte, creo que ellos fueron Chequia con Macedonia. No sé si ellos creo que fueron los que menos sufrieron, porque pues todos los partidos estuvieron algunos en penales.
1: Y fíjate que jugadores legendarios, Pavel Nedved, que no lo recuerda, Peter Cech, y a otro que todo el mundo lo conoce, a lo mejor no todo el mundo sabe que es checo, pero que conoce el nombre o el término o la manera de tirar un penal, Antonín Panenka. Este jugador que jugó Eurocopas en el 76, campeón en el 76. Uh-huh. Y pues se hizo famoso por la manera de tirar los penales. Bueno, así se le dice ahora a lo Panenka, ¿no?
0: Bueno, Chequia eliminó a Kosovo.
1: A Kosovo.
0: Uh-huh. Ellos son los que
1: Masopust es el otro balón de oro del 62.
0: Que Kosovo era la revelación de la eliminatoria, ¿no? De los que todos querían que pasara, pero bueno, Chequia al final hizo valer pues su jerarquía.
1: Sí, sí. Y bueno, ahí está el equipo checo, que seguramente nos va a dar lata para poder calificar en primer lugar el equipo nacional.
0: ¿Tú no has sentido como que México va a ganar Sudáfrica y como empatitos ya es lo máximo que va a pasar?
1: Sí, no está. Bueno, es que depende. Acuérdate el partido que vimos contra quién fue, José Manuel, el del empate que jugó muy bien México contra Bélgica hace como mes y medio.
0: Ajá.
1: Nos ilusionamos, la verdad. Dijimos, estábamos de acuerdo tú y yo. O sea, dijimos, con este equipo sí se puede competir.
0: Sí.
1: Jugó muy bien el equipo. Pues hay que esperar. El equipo mexicano siempre llega dando tumbos y al final, solo en el Mundial pasado nos fue muy mal, pero hay que recordar lo de La Puente en el 98. Muy mal el equipo, perdiendo con equipos casi amateurs. Y llegó al Mundial, hizo un gran Mundial, claro, con jugadores de mucha jerarquía,
0: sí,
1: de mucho temple, Cuauhtémoc Blanco, digo, nada más teniendo ahí Cuauhtémoc Blanco ya era un diferencial, ¿no? Y también en el 94 también llegamos, bueno, en el 94 más o menos iba más o menos el equipo y así siempre llega medio dando tumbos y al final tiene buenos resultados, excepto el Mundial pasado donde sí nos fue muy mal, la verdad. No pasamos. Ahora tenemos que pasar sí o sí, ¿no?
0: Oye, bueno, vamos a la pausa, ¿sí?, si quieres, y platicamos de algunos chismitos rápidos.
1: Sí, sí, sí, vamos a la pausa.
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0: Estamos de vuelta ya para finalizar este programa de RTG Deportes. En unos minutitos más nos vamos a enlazar con Manuel Díaz Valderas para el noticiero nocturno en punto de las 8 de la noche. Y mi querido Norberto Mastache, como Yuri en los conciertos, trae 5 vestimentas, ¿verdad? O sea, es algo... Yo no sabía que teníamos que cambiarnos por acto aquí en el programa, pero para mañana me traigo 3 cambios, o sea, jugamos con playera local, visitante y el uniforme, el tercer uniforme, ¿no?
1: La de Germany.
0: Pues no sé, la tuya.
1: Oye.
0: Cada quien la suya.
1: Oye, esta canción la pusimos porque está en uno de los juegos de FIFA más famosos. No me acuerdo de qué año es, ¿no?
0: Híjole, el 98.
1: ¿Es FIFA? ¿Es la de Blur? La de Song 2.
0: Song 2.
1: Esta canción muy famosa en un videojuego de fútbol. Así que por eso la trajimos aquí.
0: Oye, mi Norbert, entre las cosas y chismes que hay es que ya se habla de que ni Charlie, ni Jordan, ni Marcel Ruiz van a estar.
1: Sí, es lo más probable. Ya lo habíamos platicado, lo de Marcel Ruiz era... La verdad, muy poco probable por su lesión. Lo de Charlie yo creo que también es más que nada porque...
0: La presión.
1: No quiere...
0: Broncas.
1: Sí, no quiere broncas y menos a inicio de un mundial de fútbol.
0: Sí.
1: ¿Y el otro quién es?
0: Jordan Carrillo.
1: Jordan, difícil, ¿no?
0: Sí.
1: Es muy difícil porque...
0: No, y aparte te lo dije ayer. Digo, para... Si yo tengo que elegir entre el Chino Huerta, uh-huh, y Jordan, 10 veces... El Chino.
1: Sí.
0: 10 veces, ¿eh? O sea, ni siquiera tantito. O sea, el Chino yo lo vi a mediodía en CU. Subir, bajar, recuperar, tirar.
1: Sí, como dices tú, es más
0: jugador. Casi nada más le faltaba atajar los balones.
1: Es más jugador. Sí. Bueno, y la otra nota es la cláusula millonaria también para Charlie Rodríguez, que ya le puso el Cruz Azul.
0: Sí. ¿Cuánto?
1: No dijeron la cantidad, pero hay una cláusula millonaria también para él, igual que para...
0: Ya estuvo que Denzel. Se va a quedar toda su vida en, ¿sí?, el Cruz Azul.
1: La llegada de Neymar a la concentración de Brasil, ¿viste los videos? Lo recibió muy bien, Carleto fue, lo abrazó, Robinho también, y le dijo que la 10 era de él, que no se preocupara, que él era el 10 de Brasil, el 10 del Jogo Bonito.
0: El último Jogo Bonito.
1: Sí, la verdad es que... Neymar en su prime,
0: uf,
1: era un jugadorazo, jugadorazo. Bueno, y la Premier League, la liga más ganadora de Champions League, ¿tú sabías?
0: La Champions.
1: Sí, de Champions, de copas.
0: Por lo menos de la conferencia, te dije que los tres títulos.
1: Sí, no, pero de la Champions es el Manchester United, el Liverpool, Nottingham Forest, Chelsea y el Aston Villa. Ya salió una vez campeón de la Champions, sí, fíjate. Por eso te decía yo que, decía el comentarista, yo me acordé muy bien de eso, de que antes todo el mundo decía, no, que el Aston Villa, que a mi equipo de la cuadra, no, pues que soy el Aston Villa, ¿no? ¿Por qué? Porque tenía cierto nombre y tenía buen equipo, ¿no? En aquellos tiempos, yo creo 70s más o menos, 80s, ¿no? Bueno, no, 70s más que a fines de los 60s. También fíjate que la CMX se sube a la fiebre mundialista con exposición gratuita de arte y fútbol.
0: Sí, fíjate que creo que es ahí donde está la suavicrema, en la entrada de Chapultepec, donde colocaron las estampitas de Panini en versión gigante.
1: Ajá.
0: Vi que tienen la de Pelé, tienen Maradona, pero las en el álbum de la original de 1970 o 1986... Y se ven bonitas, se ven padres.
1: No, y aparte tiene tiene muchos pósters, ¿no?
0: Sí.
1: De partidos icónicos del mundial y todo eso, ¿no? Pues está bien, ¿no? Digo, qué bueno, porque la gente también se va a instruir, ¿no? Se va a instruir y un poco de arte, pues a nadie le cae mal, ¿no?
0: Porque de tu arte a mi arte.
1: No, eso es en otro programa, José Manuel.
0: Ah, perdón. Bueno. Estoy empezando a tener así como... Pequeños flashazos.
1: Oye, Marcelo Flores sueña con la Copa del Mundo. Apareció en la prelista de la selección de la hoja de Maple.
0: 50 apareció. Jugadores, a ver.
1: No, ahí son menos, fíjate, son 32. O sea, que están 6, o sea, sobran 6. Puede ser, ¿eh?
0: Por ahí. ¿Está el jugador de Pumas?
1: No, la lista no la vi. Ah, okay. No la vi, pero Marcelo Flores sí está en la lista. ¿El jugador de Pumas quién?
0: Ahorita te digo.
1: Ah, el chico que me decías que se lo habían llevado,
0: se
1: ¿no?
0: Se lo llevaron precisamente para eso.
1: Y ahí te va una noticia bomba.
0: Agárrate. No.
1: Sí.
0: No.
1: Conejo Pérez, pentacampeón de goleo en Pachuca en fuerzas básicas. Conejo Pérez Jr.
0: Ah.
1: Sí. Es campeón de goleo en las fuerzas básicas, cambió la portería, cambió los guantes por los goles. Y ahora no, él no los tapa, sino los hace, y que es un muy buen jugador, un muy buen prospecto. Y juega con el 299, si mal no recuerdo. Y bueno, ahí está el hijo del Conejo Pérez, ¿no?
0: Sí.
1: Un jugador histórico del fútbol mexicano. Atajó en ¿cuántos mundiales? ¿En uno o dos?
0: Dos.
1: Dos, ¿verdad? Uno.
0: ¿Corea?
1: En Sudáfrica.
0: Sudáfrica.
1: Sudáfrica sí me acuerdo porque es cuando sienta a Memo Ochoa, ¿no?
0: Sí.
1: Que venía en un momento bastante bueno Memo Ochoa. Que lo siente y bueno,
0: se llama Santiago López, jugador de Pumas.
1: Ah, ok, lo checamos.
0: Es jugador mexico-canadiense, nacido en Morelia, pero de papás, de padre, creo que su mamá es canadiense.
1: ¿Segundo apellido?
0: Santiago López López.
1: Ah, no, sí es canadiense su mamá.
0: Es un futbolista mexicano nacionalizado canadiense, ¿eh?
1: Ah, ya.
0: Nació, o sea, en Morelia, Michoacán.
1: Se fueron a vivir allá.
0: Ándale.
1: Pues
0: quién sabe. Aquí no viene nada de la fecundación.
1: No, sí, aquí está, 20 años, club de universidad. No, no parece que lo haya sido convocado a la selección de
0: ¿De Canadá?
1: De Canadá, pero bueno.
0: ¡Vámonos, Norbert! Llegó el momento.
1: Bueno. Vámonos y mañana nos escuchamos, primero Dios.
0: Llegó el momento.
1: Gracias,
0: de tirar raquetazos.
1: ¿A dónde?
0: No sé, yo me dan ganas a veces nada más aquí de andar.
1: Podrá ser en un lugar así como en Grecia.
0: Pelotear, no sé.
1: En Grecia.
0: Ajale.
1: En el Olimpo.
0: Ale.
1: En Pompey, ¿no?
0: En Pompis. Si te creo, eso sí te creo. Vámonos.
1: ¿Qué me conoces?
0: Mañana tenemos invitados.
1: ¿Sí?
0: Tochitos. Pirañas.
1: Pirañas.
0: Ah. Piraña.
1: No, eso no sonó como
0: piraña. ¿Eso qué fue? Eso fue un patito de hule. Vámonos.
1: Bueno, nos escuchamos mañana. Gracias, Miguel. Bye.
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0: Gracias por estar con nosotros aquí en RTG Noticias. Les saluda Manuel Díaz Valderas esta noche de miércoles 27 de mayo del año 2026. Tenemos mucha información importante. Quédese con nosotros. Vamos al avance.
1: Reconoce el gobierno de México que en Guerrero va a la baja el número de homicidios. La Guardia Nacional ya podrá revisar y sancionar automovilistas en carreteras. Asociaciones se manifiestan en contra del maltrato animal en rituales de Acatepec. Sin embargo, en Zapotitlán, Tablas, también es tradición el ritual del ratón. Todo esto y más en RTG Noticias.
0: Y pues vamos a dar inicio con la información. De acuerdo a información oficial del Gobierno de México, en Guerrero los homicidios dolosos van a la baja. Esto es lo que dijo Omar García Harfuch.
2: En Guerrero se redujo un 60.6% los homicidios diarios, de acuerdo con el secretario de Seguridad y Protección Ciudadana, Omar García Harfuch. Dentro de la conferencia matutina de la presidenta Claudia Sheinbaum Pardo, destacó que estos resultados son debido a las acciones de reforzamiento implementadas en coordinación con los tres órdenes de gobierno.
3: En noviembre del 2024 se realizó un primer reforzamiento de seguridad, orientado a ampliar la coordinación entre fuerzas federales y estatales, así como incrementar las capacidades operativas y la presencia territorial.
2: Explicó que de enero a mayo de 2025 fueron detenidos objetivos prioritarios relacionados con homicidios, violencia y extorsión.
3: Ante los avances operativos en julio del 2025, se implementó un segundo reforzamiento estratégico para consolidar el control territorial.
2: Para RTG Noticias, Beatriz Galindo Matamoros.
0: El secretario de la Defensa Nacional, Ricardo Trevilla Trejo, informó que el ejército mexicano ha detenido a 1.492 personas en Guerrero y se han decomisado más de 13 toneladas de drogas desde el inicio de la actual administración en octubre de 2024. El informe fue dado a conocer en la conferencia de la presidenta de México, Claudia Sheinbaum, donde Trevilla Trejo informó que Guerrero es el segundo estado con mayor despliegue de militares con 10.804 efectivos. Explicó que desde el inicio del gobierno, el ejército ha decomisado en Guerrero 13.866 kilogramos de drogas e incautado 784 armas. Vamos ahora con estas nuevas facultades que tendrá la Guardia Nacional para aquellos elementos que estén pues trabajando sobre todo en carreteras.
2: A partir de este 27 de mayo, elementos de la Guardia Nacional podrán inspeccionar vehículos y documentación de todos los que transiten por carreteras y puentes de jurisdicción federal del país, así como también verificar condiciones mecánicas de los automóviles. Además, sus agentes podrán emitir dictámenes técnicos en incidentes de tránsito, participar en revisiones de alcoholimetría y toxicología cuando proceda, elaborar actas convenio de accidentes, dirigir y controlar la circulación vehicular y ordenar el retiro de vehículos que representen riesgo en las vías federales. Esto como parte de la entrada en vigor de las reformas al Reglamento de Tránsito en Carreteras y Puentes de Jurisdicción Federal, publicadas en el Diario Oficial de la Federación, donde se fortalece y amplía la facultad de la Guardia Nacional en carreteras federales. El dictamen precisa que la Guardia Nacional no cambia de dependencia ni desaparece, tampoco se crea una nueva corporación carretera. Únicamente, sus facultades se fortalecen y amplían mediante reformas referidas. Para RTG Noticias, Beatriz Galindo Matamoros.
0: En otra noticia, un ataque con artefactos explosivos presuntamente lanzados con drones se registró esta madrugada en el Corralón Grúas Alonso, ubicado sobre la carretera federal México-Acapulco, esto muy cerca de la población de Petaquillas en Chilpancingo. De acuerdo con el reporte al 911, los hechos ocurrieron alrededor de las 4 de la mañana cuando sujetos lanzaron al menos 4 explosivos al interior del predio, provocando el incendio de 3 autos. El velador logró ponerse a salvo mientras se solicitaba apoyo de los bomberos y de los cuerpos de emergencia. Tras el ataque, elementos de la Policía Estatal, Guardia Nacional y Ejército Mexicano acudieron al lugar para asegurar toda la zona. De manera preliminar, las autoridades informaron que solo se reportaron daños materiales sin personas lesionadas. y hay más de 70,000 cuerpos sin identificar en nuestro país. Esta es la información de nuestro compañero Hugo Sandoval.
4: Por la cercanía del Mundial de Fútbol, las autoridades han estado buscando un diálogo con el colectivo de madres buscadoras, sobre todo porque han anunciado que buscan hacer visible su movimiento con una protesta en la inauguración del evento en la Ciudad de México. María Herrera Magdaleno, activista y madre buscadora de 4 hijos desaparecidos, considera que las autoridades están tratando de evitar una movilización. Destacó que las cifras que manejan las autoridades de los desaparecidos están alejadas de la realidad.
5: Se habla de 70,000, pero son muchos más. Simple y sencillamente la cifra que dan de los desaparecidos de 132,000, no es esa la cantidad. Y yo se los he dicho miles de veces y lo vuelvo a repetir aquí. En mi pueblo hay no menos de 100 desaparecidos. ¿Y saben cuántas denuncias hay? Únicamente la mía.
4: De los más de 70,000 restos humanos que no han sido identificados, se debe a que las familias no han ido a realizarse una prueba de ADN, además de que las autoridades les han informado que no cuentan con las herramientas necesarias para realizar la identificación. Jesús Tirado en Alente les ha informado, Hugo Sandoval Alcaraz para RTG Noticias.
0: Deslaves y una vía afectada por las lluvias en los municipios de la región de la montaña, pues ya comienzan a presentarse algunas precipitaciones en el estado.
6: 3 municipios de la región de la montaña registraron fuertes lluvias la tarde y noche de ayer, dejando afectaciones diversas en los municipios de Marinaltepec. Las intensas precipitaciones de humedad provocaron daños en la carretera Tlapa-Markelia, donde el asfalto se levantó debido al reblandecimiento del terreno. Además, se reportaron deslaves y caída de árboles en distintos puntos carreteros. En tanto, en Tlapa de Comonfort, las fuertes corrientes de agua ocasionaron inundaciones en la colonia San Diego, además crecientes de barrancas y calles principales generando preocupación entre la población. Elementos de Protección Civil alertaron a la ciudadanía de evitar cruzar ríos, barrancas y cruces como el río Jale, debido al incremento del nivel del agua derivado a las lluvias en comunidades de los municipios de Mitlatono y Marinaltepec. Al menos 3 viviendas resultaron afectadas por fuertes vientos de lluvia que desprendieron techos de lámina. Hasta la mañana de este miércoles, personal de Protección Civil continuaba realizando labores para retirar piedras y deslaves sobre las carreteras del municipio de Tlalixtaquilla. Por otra parte, en Guamuchitlán se reportó una intensa caída de granizo, pero hasta el momento no se ha registrado daños graves ni afectaciones en viviendas. Virgilio Gil, RTG Noticias.
0: Los avisos oficiales de Protección Civil, de la Coordinación de Protección Civil, del Gobierno de Guerrero en torno al tema del clima, así como de los propios municipios que también ofrecen información muy valiosa. De ahí nada, de ahí todo lo demás es chiste. Ya les dije yo ayer, les puse un ejemplo de alguien que se hace, pues que se cree meteorólogo, ¿no? Pero la verdad es que dice muchas barbaridades, muchas incongruencias, muchas inconsistencias. Ojalá que se preparara para que no dijera tantas babosadas en la televisión o en las redes sociales, ¿no? Y perdón que lo diga así, pero la verdad es que da mucha pena ajena su situación cuando veo los videos. Da mucha pena ajena. O sea. Y el tema del clima no es un juego. El tema del clima es prevención. Y no tenemos por qué lucrar con el tema del clima. Ni hoy, ni mañana, ni nunca. Es salvar vidas, no es hacer negocio con la prevención de los demás, de la población. Y vamos, y bueno, yo al menos voy a seguir insistiendo. Para aquellos que sienten que se sienten meteorólogos, se sienten expertos, que nadie les puede decir nada, perdón. El único meteorólogo es Fermín Damián, que ya lo tuvimos aquí, y las únicas autoridades de Protección Civil ya las conocen. Hay una gobernadora, hay alcaldes y alcaldesas que están pendientes de la información oficial, y con esa información que ellos nos emitan, nosotros como medios de comunicación hacemos nuestra chamba, ¿vale? Bueno, seguros, firmes y sin peligros. Alrededor, pues los 34 refugios temporales de Acapulco ya están listos, y bueno, vamos a tener más información al respecto.
4: Para esta temporada de lluvias y huracanes, la Coordinación de Protección Civil y Bomberos de Acapulco ya tiene listos 34 refugios temporales. Están distribuidos estratégicamente para que todos los habitantes del municipio se trasladen a estos espacios seguros en caso de ser necesario.
7: Conocen de antemano que esta escuela es refugio. La temporada de huracanes, de lluvia está próxima y nosotros estamos preparados. Dieron un recorrido en donde saben perfectamente qué aulas son el refugio, cerca están los baños.
4: La Escuela Secundaria General número 70 Amado Nervo, ubicada en Avenida Solidaridad, Fraccionamiento Hornos Insurgentes, es uno de los 34 inmuebles que puede ser habilitado en caso de una emergencia como un refugio temporal. Todos los inmuebles fueron revisados exhaustivamente y se corroboró que las estructuras son firmes, están en óptimas condiciones, no tienen objetos, cables o árboles en sus inmediaciones que puedan colapsar, por lo que son aptos durante una contingencia. En cada refugio hay una persona encargada y, si lo amerita, personal del DIF, Protección Civil, Salud, entre otras dependencias, estarán presentes en estos para atender a la población afectada. Entre los refugios están la Escuela Secundaria 70 Amado Nervo, la Secundaria Técnica número 1 Juan de Dios Batis, la Secundaria General Ignacio Chávez, entre otras. El Colegio de Bachilleres número 2, ubicado en Cañada de los Amates, Colonia Jardín de los Amates, es uno de los 34 inmuebles que están en el censo de refugios temporales para esta temporada de lluvias en el puerto de Acapulco. Jesús Tirado La Lente, les ha informado Hugo Sandoval Alcaraz para RTG Noticias.
0: La gobernadora Evelyn Salgado Pineda pues dio el banderazo de salida de material que va a servir para poder reconstruir pues propiedades que resultaron afectadas por el sismo del pasado 2 de enero, esto en San Marcos. Vamos hasta San Marcos.
8: La gobernadora Evelyn Salgado Pineda dio el banderazo de salida a los trailers que transportan material donado por la empresa Cemex, destinado a apoyar la reconstrucción de viviendas y espacios comunitarios afectados por el sismo del pasado 2 de enero en el municipio de San Marcos. Durante el acto simbólico realizado en la zona Diamante de Acapulco, la mandataria estatal agradeció el respaldo y compromiso de la empresa cementera Cemex, destacando que esta aportación representa un paso importante para ayudar a las familias afectadas a recuperar la estabilidad y avanzar en la rehabilitación de sus hogares. Por su parte, el alcalde de San Marcos, Misael Lorenzo Castillo, agradeció el donativo y reconoció el respaldo tanto de la empresa como el del gobierno estatal para atender a las familias que aún enfrentan las consecuencias del movimiento telúrico. En esta entrega también participó el vicepresidente de Asuntos Corporativos, Sostenibilidad y Comunicación Cemex, Carlos Garza Galán, quien reafirmó el compromiso de la empresa para contribuir a la recuperación de las comunidades afectadas. Víctor Manzanares, Romualdo, RTG Noticias.
0: Bueno, vamos a hacer una breve pausa, volvemos unos instantes, no le cambien.
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0: Ya estamos de vuelta. Gracias por acompañarnos aquí en RTG Noticias. Seguimos con más información para usted. Bueno, la gobernadora Evelyn Salgado va a destinar nuevas obras y acciones en dos nuevos municipios de la montaña de Guerrero. Esta es la información.
1: De gira de trabajo por New Savi y Santa Cruz del Rincón, dos nuevos municipios de la región de la montaña guerrerense, la gobernadora Evelyn Salgado Pineda comprometió la realización de nuevas obras y acciones para sus habitantes que permitan un desarrollo pleno y de transformación para ese sector integrado por los pueblos originarios. Junto a la secretaria de Obras Públicas, Irene Jiménez Montiel, de la presidenta del DIF, Liz Salgado Pineda, del alcalde de Santa Cruz del Rincón, Seid Holguín Mendoza, así como comisarios y comisarias de esos municipios, la mandataria estatal dijo que tan solo en el municipio de Santa Cruz del Rincón se han aplicado una inversión social de más de 50 millones de pesos durante su administración.
2: Si bien es cierto, hacen falta muchas acciones y muchas obras. Hemos ido avanzando pues a pasos agigantados en esta administración y no vamos a parar. Al contrario, ahora que ya estamos en la recta final de esta administración, es cuando le tenemos que meter el acelerador para poder cumplir con todas las obras y terminar. Yo he hecho la promesa de que cuando termine esta administración, no vamos a dejar obras a medias, no les vamos a entregar obras inconclusas. Todas las obras se van a entregar completas.
1: Posteriormente, la gobernadora arribó al municipio de New Savi, donde anunció que las obras y acciones seguirán hasta el final de su administración. Junto con secretarios y secretarias del gabinete, el gobierno estatal les llevó la Feria de Servicios Integrales a ambos municipios para acercar los beneficios de las dependencias a las y los habitantes en los rubros de salud, registro civil y otros trámites prioritarios. RTG Noticias, Mar Horacio Ramos.
0: Bueno, y en Chilpancingo hay críticas porque dicen que hay muchas obras inconclusas. Vamos hasta la región centro para conocer esta problemática.
3: Vecinos del fraccionamiento Jardines de Signia en Chilpancingo denunciaron que el gobierno municipal abandonó los trabajos de rehabilitación de la calle principal, que a su vez es el acceso a la zona. La obra comenzó hace mes y medio para reparar socavones provocados por el paso de camiones pesados y pipas, pero quedó inconclusa tras retirar el concreto, dejando habilitado únicamente un carril. Habitantes como Paco Nieves advirtieron que esta situación genera congestionamiento y riesgos de accidentes, pues en el fraccionamiento viven alrededor de 2.500 familias, y la vialidad conecta con otras colonias, comunidades y la ruta hacia Llanos de Tepoztepec. Señalaron que algunos vehículos ya tienen dificultades para subir por lo empinado del acceso, mientras motocicletas y automóviles deben sortear el riesgo de eventuales accidentes en curvas y zonas reducidas.
4: Pues abrieron el pavimento y van aproximadamente 2 meses, en lo cual pues no ha habido avances, no ha habido nada.
3: Los vecinos pidieron a las autoridades municipales atender de manera urgente la problemática, habilitar rutas alternas y reparar los tramos dañados, especialmente ante la cercanía de la temporada de lluvias, que podría agravar el deterioro de la vía. Durante un recorrido mostraron otros puntos de la avenida principal con perforaciones y áreas acordonadas solo con llantas y conos. RTG Noticias, Felipe Zurita.
0: Vamos con este caso de maltrato animal que se realizó durante un ritual ancestral en el municipio de Acatepec y que ha causado mucha controversia, principalmente en las redes sociales. Ahora las asociaciones civiles que están dedicadas al cuidado o al bienestar animal, pues por supuesto que reprueban la participación de animales en estos rituales. Esta es la información que tenemos al respecto.
5: Asociaciones ambientalistas y de protección de animales se han pronunciado en contra del maltrato animal que realizaron pobladores de Acatepec durante el denominado baile del ratón. Gwen Santana, presidenta de Hogar Temporal Palenque Adopta un Amigo, y Mónica Gordillo, de Corazones Ambientalistas, coinciden en criticar que se utilicen animales en fiestas o rituales. Piden se investigue y se sancione a quienes hayan maltratado a los animales.
6: Imagínate, en estos tiempos,

0: otros elementos, como a lo mejor un muñeco que represente a ese animalito que se maltrata de alguna manera, o con elementos que no tengan vida, o sea, que no sientan y que no sean maltratados.
1: Todas las autoridades del estado de Guerrero deben respetar la ley 491 de bienestar animal. Jesús Tirado en la Lente, les ha informado Hugo Sandoval Alcaraz para RTG Noticias.
2: O sea, toman a los animales como si fueran muñecos, juguetes, y claro que no son objetos, son seres vivos. Ayer yo les decía que delegados y comisarios de Acatepec defendían este ritual y decían que se tiene que respetar tal y como son los usos y costumbres. Lo cierto es que me encantaría ver cómo les amarraran el mecate en el cuello para ver qué sienten, ¿no? Para que vean lo que sienten los animales. A ver si les gustaría que los trajeran como piñata por todo el patio, ¿verdad? Y por supuesto que es una situación reprobable. Pero no solamente Zacatepec, también hay otro municipio que lleva a cabo este ritual, Zapotitlán, Tablas.
3: Como lo veían nuestros ancestros, y una de esas cosas era precisamente convivir con el ratón. No es la intención matarlos, ¿sí? Qué bueno que viniste, qué bueno que estás aquí. Sabemos que tú también eres parte de la naturaleza. Sabemos que a nosotros Dios nos permitió trabajar, nos dio manos, nos dio la razón. Sabemos sembrar, sabemos cultivar. Y tú no lo haces, sin embargo eres parte de la naturaleza. Qué bueno que viniste hoy. Hoy te invitamos para que vengas, para que estés aquí con nosotros. Te invitamos de buena manera, siéntate a comer con nosotros. Siéntate a tomar con nosotros. Aquí está la bebida, aquí está la comida. Lo único que te pedimos es que cuando te vayas, hables con tu gente, hables con los tuyos. Diles que pueden comer lo necesario, diles que pueden ir ahí donde nosotros sembramos, ahí donde nosotros trabajamos. Diles que pueden ir. No nos enojamos, solamente te pedimos que les digas que no hagan daño, que no coman como sea, que no jueguen lo que Dios nos dio para comer, para vivir.
2: Bueno, aquí resulta que le hablan a los ratones, ¿no? Y aparte les dan su mezcal, ¿verdad? Para que se pongan al tiro los ratones, y les dicen que no es maltrato, les dicen que son parte del ritual, que es para que pues no dañen parte de las cosechas. Lo cierto es que esto es algo increíble de entender, porque ahí observamos, es la misma dinámica donde los roedores, aquí son ratones, son amarrados con cordones en su cuello y los levantan como si fueran juguetes, ¿no? Y pues realmente pareciera que los presidentes municipales o los gobiernos municipales, voy a corregir, pareciera que los gobiernos municipales de algunos municipios como es Zapotitlán, Tablas y como es Zacatepec, parece que viven en otro mundo y no les llegó el documento de la nueva ley de bienestar animal. O sea, parece que eso no les interesa, que hay cambios en las leyes y que esos cambios también son pues concertados, aprobados por el Congreso local. Entonces, mi pregunta es para los gobiernos de Acatepec y ahora Zapotitlán, Tablas, ¿sí saben que están gobernando? ¿Sí saben qué es lo que hacen en sus municipios? Por eso sus municipios no avanzan. Y tiene que haber un cambio, una campaña definitivamente para dar a conocer que hay una nueva ley que protege a los animales. Bueno, ayer decíamos que ya el presidente de Acatepec fue citado a Chilpancingo para que rinda cuentas sobre esta situación, y vamos a estar muy pendientes ahora con Zapotitlán, Tablas, así las cosas en Guerrero. Vamos a hacer una breve pausa, les recordamos que nos puede seguir por Facebook, por YouTube, nos encuentran como RTG Noticias o RTG Radio y Televisión de Guerrero, en nuestra página web rtg.com.mx. Volvemos.
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0: Ya estamos de vuelta, gracias por acompañarnos. Se encuentran con nosotros aquí en el estudio, amigos de Vocablo. Tenemos a José Gabriel Bello, quien es subgerente de marketing, y a Marco Antonio Jacinto, que es asesor digital de Vocablo, donde usted puede aprender inglés. Y nos viene a hacer la invitación para todo el público de RTG. ¿Cómo están? Un gusto saludarles. ¿Cómo están?
1: Todo bien. Hola, ¿qué tal? Muy buenas noches.
0: Pues sí,
1: buenas noches.
0: Desde las alturas se ve muy bien todo, ¿verdad? Siempre me tocan las entrevistas así. Bienvenidos. Platíquenme, pues, ¿qué es Vocablo? Cuéntenme, platíquenme. Yo ya he entrevistado a otras directivos y directivas del Vocablo, pero recuérdenos, ¿qué es Vocablo?
2: Claro que sí, con mucho gusto. Bueno, antes que nada, buenas noches a todo el auditorio. Nosotros somos una escuela que se dedica a la enseñanza del idioma inglés. En este momento ya nosotros contamos con 4 años aquí en Acapulco y también contamos con 20 años de experiencia a nivel nacional formando a personas bilingües. En este momento ya también contamos con más de 30 sucursales a nivel nacional.
0: Muy importante, han crecido bastante, ¿no?
2: Sí, la verdad.
0: Esto
2: es que sí.
0: Me imagino que se debe al método de enseñanza. Platícanos un poquito cómo es el método, ¿no?
2: Claro que sí. Nosotros tenemos lo que denominamos nosotros el método Flash. ¿Qué quiere decir esto? Que el aprendizaje del alumno va a ser fácil, lógico, auténtico, de súper aprendizaje y sobre todo de habilidades comunicativas, donde el alumno va a poder hablar, escribir, escuchar, leer, pero sobre todo pensar en inglés. ¿Por qué recalco pensar? Porque a veces cometemos el error de querer traducir palabra por palabra, ¿no?
0: Sí.
2: O a veces cuando un extranjero nos habla, nos bloqueamos, ¿no?
0: Bastante.
2: ¿Qué
0: me
2: es
0: ha
2: lo
0: pasado
2: que queremos nosotros? Romper todo esto.
0: Sí, a veces nos da mucho miedo, ¿no? O sea, el decir, híjole, y si me equivoco y no la hago, ¿no? Hablando el inglés, pero ustedes, su método de enseñanza es completamente distinto, o sea, rompen con el esquema tradicional, ¿no?
2: Es correcto. Una de las ventajas que nosotros tenemos es que no solicitamos libros, tampoco dejamos tareas. Nuestras clases son 100% dinámicas y 100% conversacionales.
0: ¿Para qué, qué modalidades ustedes manejan?
1: Contamos con modalidad presencial, online y mixta. Es decir, pueden tomar las clases en nuestras aulas y tomar las clases desde la comodidad de su hogar.
0: Ah, o sea, se puede, es así de sencillo.
2: Es correcto, nos adaptamos a las necesidades de los alumnos.
0: Es muy accesible y por lo tanto no hay pretexto para aprender inglés.
1: Ningún pretexto.
0: ¿Para qué edades pues puede estar diseñado esta modalidad y esta forma de enseñanza? ¿Para jóvenes, para adultos?
1: A partir de los 12 años en adelante, sin límite de edad, sí, pero estén pendientes en nuestro próximo grupo Kids, que está próximo a aperturar, de 7 años hasta los 11 años.
0: O sea, para todas las edades entonces.
2: Para todas las edades, es correcto.
0: Eso es muy importante saberlo. Ahora, cuando salen de ahí, ¿realmente van a dominar el idioma inglés?
2: Claro que sí. El avance es totalmente personalizado para los alumnos. El programa avanza al ritmo del alumno. Y bueno, también comentar que nuestros maestros hacen evaluaciones a los alumnos cada 40 clases para saber que el alumno realmente sí está aprendiendo.
0: Sí.
2: Y una de las ventajas que también nosotros tenemos es que tenemos un club de conversación. ¿Qué quiere decir esto? Que cuando el alumno concluye el curso, ¿sí?, tiene la oportunidad de seguir viniendo a practicar el idioma inglés a nuestra escuela.
0: Sí.
2: Y lo mejor de lo mejor, que esto ya va a ser gratis y totalmente de por vida.
0: De verdad.
2: Es correcto.
0: Mira nada más.
2: Una de las ventajas que nosotros tenemos.
0: Pues qué padre, ¿no? Que tengan esa disposición. Aquí vemos algunas imágenes para nuestros amigos de la radio que nos están escuchando, para nuestros amigos de redes. Bueno, estamos observando precisamente las instalaciones y vemos que pues efectivamente no son los clásicos cubículos del sistema tradicional. Aquí observamos que también hay muchos ejercicios que ponen en práctica a la persona, al estudiante, en el cual pues son situaciones muy cotidianas, ¿no? O sea, no es el que como nos enseñaron en la primaria, pues, o en la secundaria, ¿no? Aquí son muchos ejercicios de la cotidianidad, ¿no?
2: Es correcto. Como comentaba, las clases son 100% conversacionales, dinámicas, no hay libros, no hay tareas, no va a haber esta gramática inicial, ¿no? Que a veces los alumnos o las personas dejan de aprender el idioma por lo mismo de que se aburren al momento de aprenderlo. Nosotros queremos hacerlo de una manera más fácil, más divertida y que pues sea el mejor método para las personas.
0: Oigan, ¿dónde están ubicados?
1: Nosotros estamos ubicados en Cerrada Cristóbal Colón, número 54, en fraccionamiento Magallanes, lo que anteriormente era la pastelería Lo Mejor de Francia.
0: Ahí en esa esquinita.
1: En esa esquinita.
0: Es justo atrás de Galerías Acapulco, antes Gran Plaza, porque hay que ubicar que hay muchas personas que a lo mejor están fuera de Acapulco y quieren también aprender el inglés. Es atrás de la Gran Plaza y luego está este local que era antes la pastelería, lo mejor de Francia, ¿verdad?
2: Lo mejor de Francia, sí, es correcto.
0: De hecho, hay un Neto ahí, ¿no? Arriba, ¿no? Está el Neto abajo.
2: Ajá, nosotros arriba. Estamos justo al ladito de...
0: Ah, bueno, ahí, para que vean que sí ubico, ¿no? Entonces, es muy fácil de llegar, no hay mucho problema. Si usted viene en transporte, puede bajarse en las anclas y solamente baja dos cuadritas y está muy, muy, muy céntrico, ¿no? Muy buena ubicación. 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
0: 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La gente dirá, ay, pues, ¿para qué aprendo inglés? ¿Para qué aprendo un idioma? Pero me imagino que ustedes que están dando ahí clases o que tienen una responsabilidad importante en Vocablo, pues se pueden dar cuenta que el saber un idioma nos abre pues esas grandes puertas del trabajo, ¿no?
2: Es correcto. 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
0: sí,
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0: sí.
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0: Sí.
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2: es correcto.
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0: 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Como debe de ser. Pues les agradezco mucho que hayan estado con nosotros aquí en RTG Noticias. A José Gabriel Bello y Marco Antonio Jacinto, quienes son pues parte del personal de Vocablo y que son completamente bienvenidos aquí. Cuantas veces quieran venir, aquí estamos.
2: Muchas gracias por el espacio. Muchas gracias y bonita noche.
0: A la orden y suerte, y saludos a todos nuestros amigos de Vocablo, por supuesto. Vamos a hacer una breve pausa. Volvemos con más aquí en RTG Noticias.
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0: Ya estamos de vuelta, muchas gracias por acompañarnos. Vamos con más información para usted. Este miércoles se registró un incendio en un área de pastizal al interior del fraccionamiento Costa Dorada de Casas Homex en la zona Diamante de Acapulco. Elementos de la Secretaría de Seguridad Pública Municipal apoyaron al personal de bomberos en las acciones de mitigación de este incendio, el cual pues inició en la parte trasera de un plantel educativo, teniendo muy cerca las casas, ¿no? Toda esta zona está muy habitada, pero afortunadamente los bomberos hicieron, como siempre, un excelente trabajo y sofocaron el fuego. Vamos ahora con pues esto que es lamentable, ¿no? Que persista la discriminación hacia la comunidad LGBTIQ+. Vamos con la información de Teresa Lubiano.
1: Pese a los avances en materia legal, la discriminación en algunas oficinas gubernamentales prevalece contra integrantes de la comunidad LGBTIQ+, cuando asisten a realizar trámites como cambio de identidad, reconoció la activista Victoria Bello.
2: Por ejemplo, en el cambio de identidad de género, que fue hace un año, todavía hay mucho retraso, mucho obstáculo. Aparte de que le están subiendo un costo alto al trámite, que se supone que debía ser gratuito, hay mucha obstaculización por parte de los servidores públicos, que les hace falta un educación, capacitación para saber tratar a las mujeres trans, y sobre todo la discriminación existe porque desde que que llegas ahí, la mirada que te ponen, que te recorren de arriba abajo para hacer un trámite. A mí me tocó ir al registro civil de Chilpancingo y fui a una casilla y lo primero que hicieron es recorrerme de pies a cabeza.
1: Durante el 11º desayuno anual para conmemorar el Día Estatal de la Lucha contra la Homofobia, Lesbofobia, Transfobia y Bifobia, los integrantes de esa comunidad reconocieron, no obstante, avances en materia legislativa en favor de ese sector de la población.
3: Sí, poco a poco se va abriendo la sociedad y la comunidad a ver de que esto es una forma de vida, una decisión de vida, y que ni les afecta a uno ni les afecta el otro. Es siempre respeto para todos. O sea, que cada vez esa misma visibilidad que queremos tener y tomados en cuenta, poco a poco y pasos pequeños, pero se ha ido mejorando. Ya hay algunos derechos que tenemos igual que todos, que no se podían hacer antes, que no éramos tomados en cuenta.
1: Con imágenes de Edwin Zárate, informó Teresa Lubiano de Labra, RTG Noticias.
0: Y bueno, también dicen que hay indiferencia para reforzar la detección del VIH-Sida por parte de las instancias de salud.
1: Desde hace 6 años se carece de recursos para realizar pruebas rápidas de detección de VIH en el sector salud federal, aseguró la activista de la diversidad sexual, Gabriel Soberanis. Entrevistado al respecto, reconoció que el año pasado solo pudo realizar 20 pruebas al mismo número de jóvenes con material que le donó el sector privado.
4: Desgraciadamente hay un abandono terrible porque el gobierno federal ha decidido cerrar las puertas a las organizaciones de la sociedad civil, a las organizaciones no gubernamentales, a no brindarnos el apoyo. Bueno, el año pasado saqué más de 20 pruebas en jóvenes menores de 20 años y todos dieron positivo a VIH. Y pues para mí es una estadística que la Secretaría de Salud no le da una importancia por el hecho de que no hay ahorita el trabajo de difusión, no hay trabajo de promoción a la salud sexual.
1: Dijo que las y los jóvenes actualmente no tienen información de los contagios por VIH y tienen relaciones sexuales sin prevención, y eso los pone en riesgo de contagio.
4: Los jóvenes ahorita en este tiempo piensan que no pasa nada. Después de la pandemia del COVID, los jóvenes ahorita el cuidarse no les importa porque se dieron cuenta que no les pasó nada. Y como no conocen la pandemia que estuvo en el silencio y que sigue existiendo, que es el VIH-Sida, simplemente no les importa.
1: Informó Teresa Lubiano de Labra, RTG Noticias.
0: Bueno, así las cosas. Vamos ahora con prevé Secretaría de Turismo, pues captar hasta 250,000 cruceros en Acapulco. Y también Teresa Lubiano nos informa acerca de esta información.
1: El secretario de Turismo de Guerrero, Simón Quiñones Orozco, informó que el gobierno estatal trabaja en la reactivación de la zona tradicional de Acapulco ante el incremento previsto de cruceros y cruceristas durante los próximos años, a partir de la inversión de 11 millones de dólares en la terminal marítima y la ampliación del muelle impulsada por la Secretaría de Marina. Acapulco podría pasar de 25 mil a 250 mil cruceristas al año en un periodo de 10 años.
5: Tenemos que trabajar en la implementación también de nuevo producto turístico de la zona, que actualmente se encuentra un poco deprimida. Y el cierre de restaurantes, no sé si acuerdan que antes estaban ahí varios restaurantes abiertos, va a volver a activarse, tiene que volver a activarse, porque la llegada de cruceristas en los próximos años va a tener ese mercado, y lo que estamos propiciando es que exista el mercado y que no nos gane la dinámica de toda esta estrategia que se está impulsando desde el gobierno federal, la iniciativa privada, la CIPONA, la Secretaría de Marina.
1: Quiñones Orozco explicó que la primera y segunda etapa del proyecto incluye la remodelación de la terminal marítima, el acondicionamiento de bodegas y la intervención del espacio donde estaba el restaurante colonial junto al Parque de la Reina.
5: La ampliación del muelle que Acipona y la Secretaría de Marina también van a impulsar para poder recibir cruceros de última generación. Los cruceros de última generación necesitan un calado de mayor profundidad, necesitan de 12 a 14 metros de profundidad para poder llegar, y actualmente tenemos un calado que no permite la llegada de cruceros de última generación.
1: Es necesario, dijo, la profesionalización de guías de turistas, que actualmente son entre 25 y 30, por lo que se requiere capacitar a más personas y aprovechar la experiencia de quienes ya trabajan en el destino, informó Teresa Lubiano de Labra, RTG Noticias.
0: Vamos ahora con Manuel Nave, la sección Cuestión de Peso. Adelante, Manuel.
6: ¿Cómo les va? ¿Cómo están ustedes? Adquirir los alimentos cada vez es una cuestión de mayor peso. 4 de cada 10 familias tienen serias dificultades para sobrellevar su manutención, fenómeno que se agudiza con el encarecimiento de los alimentos, que resulta casi el doble de lo que observa la inflación a nivel general. Es lo que nos dice la Alianza Nacional de Pequeños Comerciantes. Esto implica que alrededor de 15 millones de hogares padecen para llevar a sus mesas alimentos de la mayor calidad nutricional posible. La inflación alimenticia crece casi al doble que la nacional, lo cual afecta a los estratos sociales más bajos, que destinan la mayor proporción de sus ingresos a ese fin. Mientras la inflación general está en 4.45%, la alimentaria se encuentra a 8.29% en tasa anual, casi el doble, afectando principalmente a las familias que destinan la mayor parte de sus ingresos para comprar comida. El costo de la alimentación se mantiene como el principal golpe al bolsillo en los hogares. De acuerdo con el INEGI, una persona requiere de alrededor de 2.600 pesos mensuales para cubrir su alimentación básica. Si se considera que las familias mexicanas están integradas en promedio por 4 personas, un hogar necesita destinar 10.400 pesos mensuales solamente para comer. Comprar alimentos es una cuestión de peso. Por el favor de su atención, muchas gracias.
0: Gracias, Manuel. Pues ya nos vamos. Gracias por su amable atención. Mañana tenemos más noticias en punto de las 2 de la tarde con Irvin Ávila y Manuel Nava. Yo los espero a las 8 de la noche con repetición a la medianoche, aunque usted también puede ver. Ahí queda guardado en las plataformas de Facebook y de YouTube, quedan nuestros noticiarios. Por si por alguna razón no lo pudo ver en vivo, ahí están disponibles. Muchísimas gracias. Que descansen.
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Son las 9 de la noche con 8 minutos. Sintoniza en Radio Televisión de Guerrero 97.7 FM Radio. Y como siempre, transmitiendo desde nuestras oficinas ubicadas en Monteblanco número 37, Fraccionamiento Hornos Insurgentes, Acapulco, Guerrero, México. Esta noche de 27 de mayo del año 2026, los invitamos para que nos acompañen 2 horas 120 minutos con excelente música, totalmente retro. Nuestro teléfono en cabina 7444855757. La página de internet www.rtg.com.mx, en la opción de radio en vivo Acapulco, Zihuatanejo. Redes sociales también, tenemos en el Facebook, nos pueden buscar también, todos ustedes ahí en el Facebook. RTG 97.7 FM Acapulco. Y esta noche hemos iniciado con noches, bueno, ya decía noche silenciosa, ¿no? Es mañana silenciosa, noche silenciosa la que tiene por aquí cerca yo, pero es mañana silenciosa con Noel Pagán, más conocido como Noel, así de simple. La escena del freestyle de la década de los años 80, allá por 1987. Así estamos iniciando y los invito para que se queden conectados y disfrutemos de excelente.

Synthpop, Pet Shop Boys, y forma parte del disco Introspective de 1988. Aquí podemos encontrar ese sonido latino a cargo de Luis San Martini, gran productor, ya conocido dentro de lo que es la escena del freestyle, productor de, sin lugar a dudas, el grupo de Exposé en la década de los años 80, originario ya de Miami, Florida. Y esta gran canción, que es uno de los grandes temas de este material lanzado ya por el año de 1988, Synthpop, Latin Pop, Dance Pop, Freestyle, todos los elementos que podemos encontrar en esta canción, que se arranqueó en el número 5 de la Billboard en el Hot Dance Club Play. Muy bien para Pet Shop Boys, sin lugar a dudas una gran revelación en la década de los años 80 con este dúo integrado por Neil Tennant y Chris Lowe.

La canción es Secret, es a cargo de esta gran agrupación Orchestral Maneuvers in the Dark, más conocidos como OMD, OMD, y segundo sencillo de su disco Crush, lanzado en 1985.

Secret. Es algo new wave, característico también del sonido distintivo de la década de los años 80. No solamente new wave como la nueva ola, ¿no?, de las agrupaciones que estaban llegando a la década de los años 80, sino que ese sonido también en el cual podía ser distintivo el uso de sintetizadores y de toda la tecnología que se estaba dando en la producción musical. Aquí, el vocal principal, Paul Humphreys, de esta gran agrupación, Orquesta en Menor del Senedar, y esta gran canción, publicada en 1985, Secret. Que por cierto, esta canción apareció en la película Arthur Two on the Rocks de 1988, para que tomen dato. Una gran canción para una película muy ochentera. Y a continuación vamos a cerrar esta primera media hora con Sandra, I'll Never Be María Magdalena. Acceso totalmente retro.

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Estamos escuchando Morrissey con el tema de Su Head, quien fuera obviamente una pieza clave en la agrupación de Smiths, y ese movimiento del Britpop, por qué no decirlo, también le tocó. Y antes escuchamos a Flock of Seagulls con I Run So Far Away, que tenía tiempo que no lo programamos, pero aquí lo tenemos en esta, en este bloque musical, con varias canciones, como la siguiente que se llama The More You Like, The More You Love, que es un gran tema sin lugar a dudas del grupo Flock of Seagulls. Ya estaremos próximamente programando canciones tres por cada uno, ¿no? Estaremos haciendo esa dinámica musical próximamente. Mientras tanto, escuchemos The More You Like, The More You Love con The Flock of Seagulls aquí en Acceso. Ya 9:44 p.m. Sintoniza en Radio Televisión de Guerrero 97.7 FM Radio Acceso, totalmente retro para todos ustedes en esta noche.

Estamos terminando de escuchar a Classy Noble, Never Again. Y antes escuchamos también a Tall Tall con It's My Life. En esta segunda media hora, aquí en Exceso Totalmente Retro. Por cierto, quiero agradecer a la gente que se encuentra conectada en la frecuencia del 97.7 FM Radio. Un saludo para mi buen amigo Leopoldo allá en Taxco de Alarcón. Un saludo para él y a todos. Toda la gente que se encuentra escuchándome ya en Taxco de Alarcón. Y este buen tema que nos solicitaron por acá, la de Chas Yankel con Glad to Know You. Así también un saludo para Jane. Un saludo para Jane. Gracias, Jane, por estar conectada aquí en la frecuencia, en la página de internet y en este tu espacio Acceso. Un saludo para ti, también para tu hermano Yafet. Un saludo, hago extenso el saludo. También a Rose allá en el norte del país. Rock Spook, obviamente no podía faltar. Un saludo para Rose González y también a familia, su familia. Muchísimas gracias. Y vamos rápidamente con Glad to Know You, Chas Yankel, para irnos a una

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La agrupación de Outfield para todos ustedes aquí en el 97.7 FM Radio. Del disco Play Deep de 1985, All the Love and the World, todo el amor del mundo. Y de alguna u otra forma, sin querer queriendo, programamos tres agrupaciones en las cuales han perdido sus integrantes. En este caso, The Outfield perdió a su vocalista, que es Tony DeLuise, y también a John Spinks. Ellos son los fundadores de The Outfield. Y obviamente este buen disco, Play Deep de 1965, muy bueno, que los llevó al estrellato con muchísimas canciones, como el tema también que fue Your Love, que también fue un éxito. Y bueno, ellos dos fallecieron, Tony DeLuise y también John Spinks de Outfield. Antes escuchamos a Cutting Crew, esta agrupación inglesa, I Just Died in Your Arms, acabo de morir en tus brazos, una poderosa balada en la cual aquí falleció Kevin Scott McMichael, un personaje tan importante dentro de la agrupación, compositor, guitarrista, productor musical. Y bueno, lamentablemente él falleció en el 2002, 31 de diciembre del 2002, a los 51 años de edad. Y bueno, e iniciamos con la agrupación Crowded House, agrupación australiana, neozelandesa, con este tema titulado Don't Dream It's Over, que fue lanzado ya por el año de 1986. Y bueno, aquí falleció el gran Paul Hester un 26 de marzo del año 2005. Murió de una forma pues trágica, porque él sí sufría depresión y se suicidó muy joven, 46 años. Y crea, era la, pues he visto los comentarios, algunos documentales, y él era el alma de la agrupación realmente. Pero dentro de esa alma de ser el alma del grupo, en su interior había una gran depresión a cargo de Paul Hester. Y bueno, tres canciones que escuchamos: Crowded House con Don't Dream It's Over, Cutting Crew con I Just Died in Your Arms, y The Outfield con All the Love in the World. Para cerrar este mix de Exposé, que ya lo he comentado bastante, este es un mix que lo lanzó Exposé en la década de los años 80. Y la verdad, los pocos audios que tengo de este mix, sí, la calidad es un poquito mala. De vinilos también ya es un poco más deteriorada. Y entonces lo que hice fue volver a hacer este mix. Porque no, dije, tengo las canciones, vamos a volver a hacer este mix ya en una forma más digital. Y le vamos a modificar algunas cosillas de este mix. Así que vamos a escuchar este mix a cargo del grupo Exposé. Lo comentamos antes en el inicio. Luisa Martini fue el productor de Domino Dancing, de Pet Shop Boys, de ese buen disco Introspecty. Y bueno, él era el productor, creador de esta agrupación. Así que para cerrar esta media hora, nos vamos con el Megamix Exposé aquí en Acceso.

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escuchando Le Click con Tonight is the Night. Antes escuchamos a Playa Hiri con The Summer is Magic. También a Corona con Baby Baby, que teníamos tiempo que no la programábamos. Y también iniciamos con La Butch, Be My Lover, con esa vocalista que falleció de una forma trágica, Melanie Thornton, y que nos marcó en la década de los noventas toda esta escena de la música dance. Deberíamos dejarle un programa especial al dance noventero. Vámonos rápidamente con Love y esta canción titulada Mallorca, ya para concluir esta noche. Que pase una excelente noche, que descanse. Y nos escuchamos mañana en emisión más de Acceso Totalmente Retro, aquí en la frecuencia del 97.7 FM Radio. Escuchemos a Love con Mallorca, Hathaway con Rock My Heart. Se despide un servidor, Miguel Ángel Cortés. Acceso Totalmente Retro de Radio y Televisión de Guerrero. Bye bye.

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0: ¿Sabías que cada vez que un ave vuela puede estar sembrando un bosque entero? Mientras cruza montañas o ríos, lleva consigo semillas pegadas a sus plumas, en sus patas o en su panza. Sin proponérselo, ese vuelo podría ser el inicio de un nuevo ecosistema. Las aves no solo cantan y vuelan, también plantan el futuro. Se llama ornitocoria a la dispersión de semillas realizada por aves. Es tan vital que el 70% de las plantas con flores dependen de estos jardineros con alas para reproducirse. Imagínalo, un árbol que nace en la selva de Chiapas puede crecer en un pastizal de Sonora. Todo gracias a que un ave se comió su fruto. Y no estamos hablando de distancias cortas. Las aves migratorias pueden transportar semillas más de 300 kilómetros, incluso entre continentes. Cruzan océanos con semillas adheridas al plumaje o en su sistema digestivo, colonizando islas remotas que jamás tendrían vegetación sin ellas. Las aves residentes y migratorias trabajan en equipo. Las locales, que viven todo el año en el mismo lugar, mantienen un flujo constante de semillas, regenerando la vegetación cercana. Mientras tanto, las migratorias actúan como mensajeras entre regiones, conectando poblaciones vegetales separadas por cientos de kilómetros. Pero esto no es casualidad.
1: Es una alianza evolutiva de millones de años.
0: Las plantas desarrollaron frutos jugosos y coloridos como pago por el servicio de taxi. Las aves obtienen nutrientes de la pulpa y las semillas viajan gratis en su sistema digestivo, hasta ser excretadas lejos del árbol madre. Pero el cambio climático está rompiendo este pacto milenario. Las aves migratorias están desplazando sus rutas hacia zonas más frías, lo que desconecta los ciclos reproductivos de muchas plantas. El ritmo de migración ya no coincide con la maduración de los frutos, y sin aves, muchos bosques no pueden regenerarse. ¿Sabemos todo esto? Antes se capturaban aves con redes de niebla para analizar sus heces.
1: Pero ahora usamos códigos de barras de ADN.
0: Analizamos pequeños restos genéticos en sus heces y listo. Sabemos exactamente qué semillas transportó cada ave.
1: Ciencia molecular al servicio de la conservación.
0: Entonces, cada ave que ves no es solo un animal bonito que canta. Es arquitecta de bosques, sembradora de carbono, conectora de ecosistemas. Su desaparición implicaría la pérdida de miles de interacciones ecológicas que sostienen la vida en los trópicos. Conservar aves es conservar bosques, es proteger el almacenamiento de carbono.
1: Es garantizar que las plantas puedan adaptarse al cambio climático buscando nuevos hábitats.
0: Porque sin aves sembradoras, los árboles no pueden cruzar montañas, ni ríos, ni campos. Se quedan inmóviles, esperando un vuelo que quizás nunca llegue. Con información del portal Una Mirada a la Ciencia. Les saluda Mónica Genis.
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0: ¿Sabías que cada vez que un ave vuela puede estar sembrando un bosque entero? Mientras cruza montañas o ríos, lleva consigo semillas pegadas a sus plumas, en sus patas o en su panza. Sin proponérselo, ese vuelo podría ser el inicio de un nuevo ecosistema. Las aves no solo cantan y vuelan, también plantan el futuro. Se llama ornitocoria a la dispersión de semillas realizada por aves. Es tan vital que el 70% de las plantas con flores dependen de estos jardineros con alas para reproducirse. Imagínalo, un árbol que nace en la selva de Chiapas puede crecer en un pastizal de Sonora. Todo gracias a que un ave se comió su fruto. Y no estamos hablando de distancias cortas. Las aves migratorias pueden transportar semillas más de 300 kilómetros, incluso entre continentes. Cruzan océanos con semillas adheridas al plumaje o en su sistema digestivo, colonizando islas remotas que jamás tendrían vegetación sin ellas. Las aves residentes y migratorias trabajan en equipo. Las locales, que viven todo el año en el mismo lugar, mantienen un flujo constante de semillas, regenerando la vegetación cercana. Mientras tanto, las migratorias actúan como mensajeras entre regiones, conectando poblaciones vegetales separadas por cientos de kilómetros. Pero esto no es casualidad.
1: Es una alianza evolutiva de millones de años.
0: Las plantas desarrollaron frutos jugosos y coloridos como pago por el servicio de taxi. Las aves obtienen nutrientes de la pulpa y las semillas viajan gratis en su sistema digestivo, hasta ser excretadas lejos del árbol madre. Pero el cambio climático está rompiendo este pacto milenario. Las aves migratorias están desplazando sus rutas hacia zonas más frías, lo que desconecta los ciclos reproductivos de muchas plantas. El ritmo de migración ya no coincide con la maduración de los frutos, y sin aves, muchos bosques no pueden regenerarse. Sabemos todo esto. Antes se capturaban aves con redes de niebla para analizar sus heces.
1: Pero ahora usamos códigos de barras de ADN.
0: Analizamos pequeños restos genéticos en sus heces y listo. Sabemos exactamente qué semillas transportó cada ave.
1: Ciencia molecular al servicio de la conservación.
0: Entonces, cada ave que ves no es solo un animal bonito que canta. Es arquitecta de bosques, sembradora de carbono, conectora de ecosistemas. Su desaparición implicaría la pérdida de miles de interacciones ecológicas que sostienen la vida en los trópicos. Conservar aves es conservar bosques, es proteger el almacenamiento de carbono.
1: Es garantizar que las plantas puedan adaptarse al cambio climático buscando nuevos hábitats.
0: Porque sin aves sembradoras, los árboles no pueden cruzar montañas, ni ríos, ni campos. Se quedan inmóviles, esperando un vuelo que quizás nunca llegue. Con información del portal Una Mirada a la Ciencia. Les saluda Mónica Genis.
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Aquí tenemos una de las canciones más largas en la historia de la música. Digo, hay tantas canciones que duran más de 5, 6, 7, 8 minutos. Pero esta dura exactamente 10 minutos con un segundo y una milésima de segundo. Se trata de Fred Wesley, el gran trompetista y jazzista Fred Wesley, junto a los JBs. The JBs, la agrupación que siempre acompañó, o en su mayor parte del tiempo acompañó, al señor James Brown. Por eso se llama The JBs. Y por supuesto ahí los coros de James Brown. Este se llama Joined to Death, Hacerlo hasta morir, de 1973. Buenos días, queridos amigos y amigas. Esto es Levántate. Bienvenidos sean a este espacio de música, información y entretenimiento. Aquí donde al amanecer le damos la mejor actitud, buena música, buenas canciones para despertar, para empezar, para amanecer o para terminar la jornada. Para muchos que van de regreso del trabajo a la casa o apenas están terminando su jornada de doble turno. Para ti que te acompañas cada mañana con buena música y con este programa, bienvenidos sean a todos ustedes. Gracias por hacerlo, gracias por conectarse a la señal de radio y televisión de Guerrero. Estamos completamente en vivo desde el puerto de Acapulco. Mi nombre es Arturo Román, su servidor y amigo Román para todos ustedes. Desde el 97.7 FM llegamos hasta Zihuatanejo. Allá nos escuchamos en RTG Zihuatanejo al 92.1 FM. Buenos días a la gente que nos sintoniza en la Costa Grande y buenos días para la gente que nos escucha también en el 870 de amplitud modulada en nuestra capital del estado de Guerrero, en Chilpancingo de los Bravo. ¿Cómo están? Buenos días a mi gente capitalina guerrerense y buenos días para ti que te conectas desde nuestra página de internet, que es www.rtg.com.mx. Esto es Levántate, aquí en RTG ya iniciamos, aquí donde escuchan la experiencia radiofónica total. Tenemos muy buena música de aquí hasta las 7 de la mañana en un viaje musical que hacemos por lo regular de lunes a viernes, despuesito del himno nacional, acompañándonos de buenas canciones. Vámonos con más. Aquí están los Creedence Clearwater Revival, que por cierto, por esta canción llamada Have You Ever Seen the Rain, ¿alguna vez han visto la lluvia caer? Y esta madrugada se nos hizo, después de tanto tiempo de calor, se nos hizo la lluvia caer. Se nos hizo ver la lluvia caer, mejor dicho. Tanto calor que ha hecho. Y de hecho vamos a tener los datos del clima más adelantito para comentarles si va a seguir lloviendo, cómo va a estar el calor. Es un hecho de que si el día está despejado, que es lo que les puedo adelantar según lo que nos dice el Servicio Meteorológico Nacional, es que esta lluvia se va a evaporar y ese vaporcito va a hacer que la sensación térmica nos llegue a dar, pero fuerte, ¿eh? Así que tómenlo mucho en cuenta para el día de hoy, jueves 28 de mayo del 2026. Vámonos con más música. Aquí tenemos a los Creedence Clearwater Revival. Esto se llama Have You Ever Seen the Rain, clásico de clásicos. Esto es Levántate, buenos días. Bienvenidos, aquí ya iniciamos.

Aquí tenemos al señor Ross Stewart con esto llamado Baby Jane, sonando en esto que es Levántate, algo de 1983, a través de RTG, donde escuchan la experiencia radiofónica total. 6 de la mañana con 21 minutos en el puerto de Acapulco. ¿Cómo están, queridos amigos? ¿Cómo les tocó o les tocó la lluvia de esta madrugada? Miren que se presentó una tormenta con relámpagos, truenos y toda la cosa, que vino a refrescarnos. Vaya que lo necesitábamos, porque ha estado haciendo mucho calor y por las noches muchos no podemos dormir porque de repente hace un calor terrible, o se nos descompuso el aire acondicionado, o ni ventilador tienes, no sé, de repente se pone la cosa muy fea con este calor, que es, llega a ser insoportable, llega a ser muy estresante, sobre todo pues al momento que uno quiere descansar, quiere dormir, pero el calor te despierta y te levanta sudándote. Pero esta madrugada, gracias a Dios, el clima se hizo presente para refrescarnos en el puerto de Acapulco. Hasta ahora no se reporta ningún daño o alguna situación que complique las carreteras o en algún lugar, alguna colonia. Todo solamente, como suele pasar, arrastre de tierra, piedras y algo de basura, pero que es lo que suele ser muy común con las lluvias, las primeras lluvias fuertes de cada temporada. Pero lo más importante es que nos vino de alguna forma a refrescarnos por la madrugada. ¿A ustedes cómo les cayó? Pues bueno, para el día de hoy, según los datos del Servicio Meteorológico Nacional, se esperan alguna tormenta, alguna lluvia por ahí de las 5 de la tarde, 8 de la noche y a las 11 de la noche. Hay un 30, 50 y 40% de probabilidad de lluvia por esas horas, a las 5 de la tarde, 8 y 11 de la noche. Tormentas o lluvias locales de manera ligera en algunas partes del puerto de Acapulco, porque mayormente estará el día completamente soleado desde estos momentos hasta las 4 de la tarde. Se espera que estemos teniendo un día caluroso, muy caluroso. La sensación térmica podrá llegar hasta de los 42 grados centígrados por ahí entre las 2 y 4 de la tarde, para que lo tomen en cuenta. De verdad, va a ser mucho calor, mucho vapor, con un porcentaje de humedad hasta del 70%. Y en Zihuatanejo la temperatura es muy similar también, 27 grados centígrados la mínima, 32 grados centígrados la máxima, sensación térmica de hasta 38, 40, 42 grados centígrados por ahí de las 2 y 4 de la tarde, con un cielo allá sí completamente despejado, completamente soleado para Ixtapa y Zihuatanejo. Y para nuestra capital del estado de Guerrero, en Chilpancingo Los Bravos, allá donde nos escuchamos en el 870 amplitud modulada, hay también un cielo seminublado, parcialmente nuboso, en algunos momentos soleado, con una temperatura mínima de 19 grados centígrados, una máxima de hasta de los 29 grados centígrados por ahí de las 2 de la tarde. Pero a esa hora se espera, hay un 70% de probabilidad de algunas lluvias locales, tormentas locales para Chilpancingo. Entre las 2 de la tarde y 5 hay un 70% de probabilidad de lluvias ligeras allá en nuestra capital del estado de Guerrero. Y la sensación térmica podrá ir hasta de los 29 grados centígrados por ahí entre las 2 y 4 y 5 de la tarde. La temperatura va a empezar a descender para refrescar de nueva cuenta por ahí de las 8 de la noche, llegar a los 21 grados centígrados e ir bajando hasta los 19. Así los datos del clima para el día de hoy en Acapulco, Zihuatanejo y Chilpancingo, donde nos escuchamos directamente por nuestras estaciones hermanas. Vámonos con más música. Hablando de tormentas, aquí está estos guerreros de la tormenta que nos cantan precisamente los Doors, Jim Morrison y compañía. Esto se llama Riders on the Storm. Precisamente me quedé en silencio para escuchar ese efecto de sonido que ellos le metieron a esta canción de una tormenta especial. Es una canción muy muy buena, muy especial, con ese teclado de Ray Manzarek, el bajo bien marcado precisamente, y todo un poema llamado Riders on the Storm de los Doors. Aquí tenemos a Jim Morrison y compañía en esto que es Levántate. Hacemos un corte, volvemos con más aquí en RTG, donde escuchan la experiencia radiofónica total.

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Aquí tenemos a John Fogerty y compañía, son los Creedence Clearwater Revival con eso llamado My Baby Left Me, sonando en esto que es Levántate con Clásicos de Clásicos. Estamos de vuelta después de un corte, 6 de la mañana con 40 minutos en el Puerto Acapulco, que por cierto, miren, ponemos a los Creedence porque hoy el vocalista principal y que ahora ya es dueño después de muchísimos años, es dueño de sus propias canciones, hoy está cumpliendo años. Miren, la cuestión es que cuando él sacó la música con Creedence, pues, tuvo que firmar con la casa discográfica que los estaba albergando en aquel entonces, en la época de los 60s y principios de los 70s, pero no leyeron bien las letras chiquitas y la casa discográfica fue la que se adueñó de los derechos. Así que si ellos llegaban a separarse por alguna situación, no podían pues ganar dinero extra vendiendo discos o interpretando sus canciones en otros conciertos. Tenían que sacar sus propias canciones aparte con esa disquera o con otra, pero no cantar las canciones que los hicieron famosos con los Creedence. Así que fue muy complicado y por mucho tiempo no escuchamos a los Creedence como tal y con las canciones con los cuales pues se dieron a conocer. Y así estuvieron por muchos años, desde los 80s, 70s, 80s y parte de los 90s. Entonces, hasta actualmente, será que tiene unos 8 años o 10 años que John Fogerty pues llega a ganar ese pleito legal, y varias de sus canciones, como pasaron muchos años, también terminó ese contrato y por fin ya son, él ya puede tener la libertad de tocarlas, de cantarlas en vivo. De hecho, este año en el Vive Latino vino, el año pasado, perdón, estuvo presente con lo que queda de la banda, sus hijos y otros elementos que siguen alimentando de buenos músicos a los Creedence Clearwater Revival, y pues interpretó ahora sí las canciones con las cuales se dieron a conocer desde finales de los 60s de los Creedence. Y por fin John Fogerty tiene esa libertad y empieza a ganar el dinero que no ganó en su momento. Ya, y ustedes dirán, ¿qué edad tiene? Pues hoy está cumpliendo 81 años de edad. Él nació un 28 de mayo de 1945 en Berkeley, California. Y con ese rock sureño, con ese blues rock, él se ha dado a conocer desde mucho tiempo, creciendo en el Cerrito, California, un condado en contracosta de California, en el área de la bahía de San Francisco, California. Junto a su hermano Tom Fogerty, pues estuvieron haciendo buena música siempre hasta la fecha. Pues John Fogerty sigue siendo el líder ahora y el vocalista principal de los Creedence Clearwater Revival, y que aquí seguiremos escuchando con sus éxitos. Vámonos con más. Este es un clásico de ellos, se llama Down on the Corner. Feliz cumpleaños a John Fogerty, que hoy está cumpliendo 81 años de edad, y lo escuchamos aquí a través de RTG en esto que es Levántate, donde escuchan la experiencia radiofónica total.

Y con estas canciones de alguna forma seguimos nosotros llamando a las lluvias, agradeciendo a las lluvias, como esto llamado Rainfall Down, la tormenta que vino a caer. Según los Rolling Stones, sonando en esto que es Levántate, 6 de la mañana con 50 minutos en el puerto de Acapulco. Miren que nos vino de verdad a aliviar estas lluvias que vinieron a refrescarnos durante la madrugada, y que si bien ya nos siguió lloviendo y durante el resto del día seguirán las temperaturas altas durante los próximos días también, se agradece que esta madrugada nos haya venido a refrescar y alimentar los cerros de agua que tanto lo necesitan para que pues la vegetación siga creciendo después de prácticamente ya 3 años del paso del huracán Otis, que nos dejó sin árboles. Es precisamente una de las causas por el cual el calor se siente todavía aún pues más denso, pero sé que estas lluvias de alguna forma nos van a ir beneficiando, porque son lluvias tranquilas que no inundan, pero que vienen a refrescarnos y alimentar, les digo, los cerros que cubren al puerto de Acapulco. 6 de la mañana con 50 minutos en el puerto de Acapulco, vámonos con más. Aquí tenemos a Led Zeppelin, hablando de artistas que se inspiraron con la lluvia para hacer sus canciones. Aquí está una historia que cuentan ellos, que el tonto de la lluvia, dicen, porque alguna vez a un tipo quedó de salir con una chica y esta persona la empezó a esperar, pero por un malentendido en el mensaje se equivocaron de esquina. Uno dijo, yo te espero en tal esquina, y el otro dijo, ah, sí. Y uno entendió mal el mensaje y estaba espere y espere, y la persona nunca llegó. Entonces parecía un tonto porque seguía lloviendo y él seguía esperando. Cuando vuelve a contactar a esta persona, se entera que le dijo, yo llegué, ahí estuve también y estuvo lloviendo, y me retiré porque tú nunca llegaste. Le dije, pues yo ahí estuve. A ver, ¿dónde estuviste? No, pues estuve en tal esquina que me dijiste. No, era la otra esquina. Así que pues, y por eso, fin de la historia. Se llama la canción Fall in the Rain. Son Led Zeppelin. Sonando aquí en esto que es Levántate a través de RTG, donde escuchan la experiencia radiofónica total.

tenemos a una de las artistas más bellas y más talentosas que ha dado Australia. Es Kylie Ann Minogue. Kylie Minogue, conocida simplemente así mundialmente, artísticamente hablando. Esto se llama Locomotion. Fue su primer éxito allá por 1988. Muy jovencita ahí en aquel entonces. Hoy está cumpliendo 57 años de edad. Nació un 28 de mayo, pero en 1968 en Melbourne, Australia. Y se ha destacado por ser actriz, compositora y cantante, sobre todo ampliamente reconocida por su octavo álbum de estudio, el llamado Fever, del 2001. Miren, ella le picó piedra, trató de internacionalizarse siempre, ya sea como actriz o como cantante. En Australia fue muy, muy reconocida en los 80s, parte de Norteamérica también. Pero hasta el 2001 es cuando tiene una explosión internacional, cuando saca el disco Fever y con el sencillo Can't Get Out of My Head es cuando ella precisamente se vuelve muy muy famosa, ganando varios premios, y desde entonces su vida y su éxito musical pues ha ido siempre, se ha permanecido en lo más alto. Es de hecho es una de las artistas australianas con mayores ventas en la historia de la música. Empezó muy joven cantando música infantil para la televisión y para la radio. Y poco a poco se fue adentrando en la música pues más adulta, allá por 1988. Y de ahí poco a poco trató de colocarse siempre en lo más importante. Muchos la conocieron por ser la novia del vocalista de INXS, de Michael Hutchence. Y también por tener una fundación que combate, o mejor dicho, ayuda a las mujeres que sufren de cáncer de mama, porque ella lo llegó a sufrir y sigue adelante todavía con ese padecimiento que de repente dice que le da molestias, pero pues ha seguido adelante muy bien en su carrera. Actualmente está teniendo pues un último disco de estudio, el cual les recomiendo bastante. El álbum se llama El Tension, en su volumen 2, la verdad vale mucho la pena. Vámonos a escuchar lo más sonado de ella, lo más conocida de ella, es esta canción llamada Can't Get You Out of My Head, con la cual ella se vuelve muy, muy popular entrando el año 2001. Y desde entonces, les digo que su carrera ha brillado mucho, mucho con sus éxitos musicales. Saludos a mi querido Chuy Macedo, a mi buen amigo Jesús, a mi buen Chucho. Un abrazo, carnalito, a ti y a tus chamacos, a Ibra, a Chuchín y a todos ustedes que nos escuchan aquí en 97.7 FM. Gracias, mi querido amigo, por acompañarte cada mañana con este programa. Y pues a donde quiera que estés, siempre que estés con viento y tu familia, un abrazo, mi querido Chuy. Y a todos ustedes, gracias por estar en sintonía, gracias por escuchar 97.7 FM. Mañana, primeramente Dios, aquí nos escuchamos 6 de la mañana, despuesito del himno nacional. Aquí vamos a tener, como siempre, cada viernes terminando la semana con música retro, dance de los 70s, 80s y 90s, ya saben, música disco, música dance, música discoteca, música que puso y sigue poniendo a bailar a mucha gente desde aquellos ayeres hasta la fecha. Vámonos con más y con esto me despido. Gracias, pásenla bien, bonito jueves. Yo soy Román, esto es Levántate, y ahora sí me despido con Kylie Minogue. Esto se llama Can't Get You Out of My Head. Excelente jueves, gracias por hacerse compañía con este programa. Bonito día, hasta entonces.

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6: ¿Sabías que en México se practican 70 cesáreas por cada 100 nacimientos? La Organización Mundial de la Salud recomienda que sean solo 15. ¿Por qué? ¿Conveniencia médica? ¿Miedo al dolor? ¿O hemos olvidado que el cuerpo femenino está diseñado para dar vida? El parto natural es un proceso fisiológico para el que todas las mujeres están preparadas. Sin embargo, algunos bebés no tienen esa opción y deben nacer por cesárea para evitar riesgos mayores. La clave está en saber cuándo es realmente necesaria. La cesárea es una cirugía que consiste en un corte en el útero para extraer al bebé. Ha salvado muchas vidas de mamás y bebés. Pero si la mujer vuelve a embarazarse poco después, corre el riesgo de que el útero se rompa en el sitio de la incisión previa. Aunque es una complicación rara, puede suceder en menos del 1% de los casos. Pero en México, contra las recomendaciones de la OMS, el número de cesáreas va en aumento. Pero atención, toda mujer tiene derecho a elegir el método de dar a luz. Y también derecho a recibir información científica completa para tomar decisiones informadas, porque una cesárea innecesaria tiene consecuencias reales. Los beneficios del parto natural están en la rápida recuperación de la mamá. En menos de un día ya puede moverse sin dolor intenso, puede cargar a su bebé, amamantar cómodamente y caminar sin ayuda. Además, durante el trabajo de parto, el cuerpo produce oxitocina, conocida como la hormona del amor. Esta molécula se secreta en el cerebro, viaja hasta el útero y desencadena el trabajo de parto, generando contracciones que ayudan al cuello de la matriz a abrirse. Es química natural del nacimiento. No es dolor sin sentido. Cada contracción tiene un propósito. El proceso culmina con el nacimiento natural. Entonces, ¿parto natural o cesárea? La respuesta no es una moda ni una conveniencia. Es una decisión médica basada en evidencias. El parto natural debe ser la primera opción cuando no hay complicaciones. La cesárea debe ser el recurso que salva vidas cuando realmente se necesita, porque traer vida al mundo no debería ser cirugía de rutina programada a conveniencia. Es el milagro más antiguo de la humanidad. Y el cuerpo femenino, cuando todo está bien, sabe exactamente cómo hacerlo. Respetemos ese saber milenario y usemos la ciencia médica cuando realmente la necesitemos.

0: Con información de la doctora Yolitzma Arlet Musino Manjarres, del Hospital de Ginecobstetricia Luis Castelazo Ayala del IMSS y de la Facultad de Medicina de la UNAM. Un guión de Leonardo Santiago con información del portal Ciencia UNAM. Les saluda Mónica Genis.
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0: Gusto saludarles a todas, a todos. Buenos días. Gracias por su presencia. Bueno, el día de hoy, aunque está el secretario de Salud y Eduardo Clark, no vamos a hablar de salud, sino de inversión vinculada con el Plan México. Uno de los sectores que hemos estado trabajando para impulsar la inversión privada en México es la farmacéutica. Entonces, el día de hoy el doctor Kersenovich nos va a platicar de varias empresas que cada una de ellas va a hablar en la mañanera para informar sobre su inversión, de la cantidad en pesos de inversión. Le voy a dejar a él la noticia y después presentamos cada una de las inversiones. Hacemos preguntas sobre este tema, si les parece, y luego ya despedimos a nuestros invitados para podernos quedar con otras preguntas que tienen que ver con otros temas. Bueno, doctor.
1: Con su permiso, presidenta. Buenos días a todas y todos. Como parte importante del desarrollo del sector salud y también del Plan México, hemos estado en comunicación muy directa con la industria farmacéutica, que el día de hoy están algunos de ellos aquí, y hemos fortalecido el que pueda haber inversión y desarrollo de la industria farmacéutica en México. Lo que van a anunciar el día de hoy es un total de 21 mil millones de pesos, pero que más allá de la cifra habla de la posibilidad de desarrollo industrial en el país, el poder tener acceso a la producción de medicinas en el país, y será parte de lo que seguirá desarrollándose en la industria farmacéutica. Así es que muchas gracias a todos los que están aquí y pues gracias, presidenta, por todo la oportunidad de desarrollar el Plan México en el país. Gracias.
0: Adelante, buen día.
2: Presidenta, muy buenos días. Antes que nada, queremos agradecer la invitación de la Presidencia de la República. Para ABOD es un honor participar esta mañana junto con la Secretaría de Salud. También queremos reconocer el apoyo y la apertura que hemos recibido por parte del Gobierno de México, particularmente desde la Oficina de la Presidenta, la Secretaría de Salud, la Secretaría de Economía y COFEPRIS. Estas instituciones que han sido fundamentales para que el proyecto de inversión de Querétaro hoy sea una realidad. El proyecto de inversión de ABOD es por 3.500 millones de pesos, 1.200 de empleos directos hacia el año 2030. ABOD es una compañía líder global en el cuidado de la salud, que ayuda a las compañías a vivir plenamente todas las etapas de la vida. Por medio de tecnologías que abarcan todo el espectro de la salud, diagnóstico, dispositivos médicos, nutrición y medicamentos. ABOD está presente en México desde 1934, empleando 1.400 personas. Cuenta con una planta y oficinas en la Ciudad de México, así como presencia en todo el país. La nueva instalación de ABOD ampliará la producción de dispositivos médicos. Estos dispositivos médicos son utilizados en el diagnóstico y tratamiento de trastornos de ritmo cardíaco, como la fibrilación auricular, que si no se trata, puede reducir la calidad de vida de los pacientes. El sitio abarcará 20.000 metros cuadrados, con un espacio para crecer en futuras expansiones, y fue seleccionado debido a su sólida base de talento local, cercanía a las universidades y una infraestructura robusta. Muchas gracias, presidenta. Gracias.
0: Adelante. Muchas gracias,
3: presidenta. Con su permiso, señora presidenta. Muy buenos días, doctor Kersenovich, subsecretario Clark, colegas de la industria, medios de comunicación que nos acompañan. Bristol Myers Squibb es una empresa biofarmacéutica global con un legado de más de 150 años de innovación científica, y de estos, 80 han sido en México. Estamos comprometidos en transformar la vida de los pacientes a través de la ciencia en áreas como oncología, hematología, inmunología, enfermedades cardiovasculares y neurociencias. Somos pioneros en la inmunoterapia, terapia esta que representó un parteaguas en el tratamiento de distintos tipos de cáncer. Este 2026 es un año muy importante para Bristol porque celebramos nuestro 80 aniversario en el país. En un momento tan significativo para nuestra compañía y en alineación con los objetivos del Plan México, estamos anunciando la inversión de cerca de 1,000 millones de pesos que contribuirán a generar más empleo en el país en los próximos 4 años. Este proyecto está enfocado en fortalecer la soberanía sanitaria de México mediante la ampliación e inversión en investigación clínica y la implementación de procesos de manufactura local de terapias innovadoras, contribuyendo así al abasto oportuno y al acceso equitativo a medicamentos en beneficio de las pacientes y los pacientes mexicanos. Quisiera reconocer la oportunidad estratégica que representa el Plan México, resaltando la importancia de la inversión en el sector salud como un eje clave, que genera productividad, crecimiento y fomenta el bienestar de la población. La infraestructura de México y su excepcional talento científico lo convierten en un polo estratégico para la investigación y el desarrollo clínico, por lo que estamos comprometidos a incrementar nuestra inversión en este sector. Reconocemos el liderazgo del Gobierno federal, encabezado por usted, Presidenta, por la Secretaría de Salud, por el doctor Karsenovich, por la Secretaría de Economía y por COFEPRIS, en los avances en las políticas públicas en salud para brindar un mayor y más rápido acceso a los pacientes a nuevas terapias. Esta colaboración reafirma el valor de una relación construida sobre la ciencia y la confianza mutua, donde empresas como Bristol Myers Squibb pueden contribuir a generar bienestar y mejores oportunidades para los pacientes y las comunidades a las que servimos. Muchas gracias.
2: Gracias.
4: Sí. Con su permiso, Presidenta Claudia Sheinbaum Pardo, secretario y subsecretario, muy buenos días a todos y con mucho entusiasmo quiero hablar de esta inversión que me genera una gran emoción por 3 aspectos. El primero, porque creo que estamos en un momento en el cual el mundo cambia de una hiperglobalización hacia una regionalización de las cadenas de abasto. ¿Y esto por qué es importante? Esto es importante porque todos queremos tener cerca los insumos con los cuales se producen los productos que nos importan. ¿Y qué más sería importante que un producto que te cura, un medicamento? De eso se trata la inversión que Grupo Neopharma presenta el día de hoy. Estamos hablando de materias primas, los APIs. Con esto se fabrican los medicamentos genéricos, en el caso nuestro, que ayudan a que la salud que todos los que estamos aquí buscamos preservar para nosotros y nuestras familias. Este no es solo un sueño. Hace un año, Presidenta, estuvimos con usted y anunciamos una planta en Morelos. Ahora tenemos una expansión de este proyecto. Grupo Neopharma se compromete no solo con ese proyecto, que es una realidad ya, ese primer proyecto, sino a seguir invirtiendo. Con esta planta de Toluca, como podemos ver, tenemos una alineación con la idea de producir en el país. Se brindarán 250 empleos directos y 900 indirectos. Es una inversión de 700 millones de pesos. Inversión que habrá de preservar y de evolucionar la tecnología, tanto para el desarrollo como para la manufactura. Grupo Neopharma, además, tiene una clara vocación por el medio ambiente. Estamos invirtiendo en energía solar para que nuestros APIs nazcan con una huella de carbono disminuida. Este sitio mexicano, 100% mexicano, va a exportar a Estados Unidos, Europa, Japón, y gracias a la misión comercial que se llevó a cabo, auspiciada por el gobierno de la presidenta, hace unos días también a Canadá, firmándose un acuerdo por el cual estaremos exportando. Los proyectos que tenemos son grandes. México está en un momento transversal de poder convertirse en parte de una cadena de suministro regional. Vamos hacia adelante con este proyecto, vamos a seguir invirtiendo, Presidenta. Muy agradecidos además con todas las rutas que desde la Secretaría de Salud nos han brindado, porque no ha habido un día que no nos hayamos sentado y hayamos buscado estrategias junto con la COFEPRIS, con el secretario Karsenovich, el subsecretario Clark, para ver cómo se vuelve un proyecto sustentable y un proyecto de largo plazo. Gracias y seguiremos buscando espacios de este sentido.
5: Muchas gracias. Adelante. Presidenta. Buenos días a todos. Me permite empezar diciendo que México tiene todo para consolidarse como una plataforma global de producción, innovación y exportación farmacéutica. Y en Opela confiamos en eso. Y hoy respaldamos esa confianza con una inversión de 2.300 millones de pesos. Opela es una empresa líder mundial de autocuidado y salud cotidiana, que sirve a millones de mexicanos que confían y utilizan nuestros productos todos los días, tales como Alegra, Buscapina, Istiazil, Sinoveraz y Enterogermina. Esta inversión nos permitirá ampliar y modernizar nuestra planta de Ocoyacac en el Estado de México y prepararla para seguir asegurando el abasto nacional, pero también exportar productos orgullosamente hechos en México a distintos países. Más de la mitad de la inversión está destinada a nuestra nueva línea de producción de Enterogermina, nuestro probiótico para salud digestiva. Se trata de un proyecto muy estratégico para Opela a nivel mundial y posiciona a México en una posición dentro de la red global de manufactura de nuestra empresa. Y esto refleja la confianza que tenemos en el talento, la capacidad industrial y el potencial mexicano. Estos 2.300 millones de pesos representan una de las inversiones más importantes de Opela a nivel mundial y son también una señal muy clara del compromiso de largo plazo que tiene Opela con ese país. Finalizo invitándolos a todos a la inauguración de nuestra nueva línea de producción de Enterogermina el próximo 22 de julio en Ocoyacac. Nos dará mucho gusto recibirlos en un día tan importante en que esa inversión empieza a tornarse realidad. Opela está en México para invertir, para crecer y para poner salud en la mano de todos los mexicanos. Muchas gracias.
6: Buenos días, Presidenta Claudia Sheinbaum Pardo. Muchas gracias por la oportunidad de presentar estos nuevos proyectos de inversión de Kenner. Como empresa de Grupo Basol, que encabeza el licenciado Olegario Vázquez Aldir, valoramos y respaldamos los esfuerzos de su gobierno para generar condiciones que impulsen las inversiones, fortalezcan a la industria nacional y promuevan el desarrollo económico del país. Estamos convencidos que México vive hoy un momento propicio para invertir y crecer. Señor secretario David Gersonovich, gracias por el liderazgo, por fortalecer la industria farmacéutica en México. También aquí presente el subsecretario Eduardo Clark, quien nos acompaña Carlos Ulloa, Víctor Hugo Borja y la gobernadora del Estado de México, la maestra Delfina Gómez, a quienes agradezco el acompañamiento para hacer realidad estos proyectos y con su contribución al fortalecimiento del sistema de salud de México. El día de hoy, refrendamos nuestro compromiso con su gobierno y el Estado mexicano, de manera prioritaria con la salud de las y los mexicanos. En este contexto, me permito presentar la ampliación de nuestro plan de inversión de infraestructura farmacéutica. A la inversión ya anunciada el pasado julio por 5.180 millones de pesos, hoy presentamos nuevas iniciativas estratégicas por 5.360 millones de pesos, sumando una inversión de 10.540 millones de pesos. Los tres proyectos que hoy presentamos son la expansión de la planta productiva de Kenner en Toluca, con una inversión adicional de 550 millones en productos inyectables de alto volumen. La maquinaria, señora presidenta, ya está adquirida y está siendo fabricada y próximamente entregada aquí en México. La planta 2 de hemoderivados, que es una coinversión estratégica con el gobierno de México, su gobierno, por 1.350 millones de pesos. Una planta de biotecnológicos con una inversión de 3.460 millones de pesos en una alianza con una empresa transnacional para colocarnos a la vanguardia de la innovación en biotecnología. Estas inversiones, más las anunciadas previamente, fortalecen sin duda la soberanía farmacéutica del país y permiten generar más de 3.500 empleos directos e indirectos. Señora Presidenta, estos planes ya son una realidad. Están alineados con el Plan México y con su visión de un país más fuerte, productivo y con bienestar. En Grupo Basol y Kenner, refrendamos nuestro compromiso de invertir, generar empleo de calidad y fortalecer una industria farmacéutica sólida, innovadora y al servicio de México. La soberanía farmacéutica no es una aspiración lejana, es una necesidad estratégica para garantizar el abasto de medicamentos críticos. Le reitero, Presidenta, que México tiene una oportunidad histórica para fortalecer su capacidad productiva, atender el mercado interno y consolidarse como una plataforma farmacéutica para América. Con visión de Estado y colaboración efectiva entre el sector público y privado, México seguirá en el camino para convertirse en una potencia farmacéutica regional. Finalmente, Presidenta, será un honor contar con su presencia en las puestas en operación de estos proyectos, los cuales serán instalaciones de clase mundial y reflejo del compromiso de Kenner y Grupo Basol con la salud, la innovación y el futuro de México. Muchas gracias.

0: Señora Presidenta, Claudia Sheinbaum Pardo, buenos días. Señor Secretario, Subsecretario, señoras y señores, buenos días a todos. Leomont es una empresa 100% mexicana que desde hace 88 años trabaja con una misión clara: aliviar el dolor humano a través de medicamentos de calidad y accesibles para millones de familias mexicanas. Contamos con 3 de las plantas farmacéuticas más modernas de América Latina y hoy queremos anunciar una nueva etapa de inversión y expansión productiva que fortalece la soberanía sanitaria y la autosuficiencia farmacéutica de México. Hablar de soberanía sanitaria significa garantizar que México tenga la capacidad de desarrollar y producir los medicamentos y las vacunas que su población necesita. En los próximos 5 años, Leomont invertirá más de 4,000 millones de pesos para ampliar su infraestructura y capacidades tecnológicas en el país. Este proyecto de inversión incluye, en nuestro campus del Estado de México, la construcción de una nueva planta de sólidos orales y la ampliación de nuestra planta de inyectables para medicamentos biotecnológicos y vacunas. En el campus de la Ciudad de México, la expansión de nuestra planta de producción de biofármacos y vacunas recombinantes y la construcción de una planta de síntesis y encapsulación de ARN mensajero. Estas inversiones generarán 370 empleos directos de alta especialidad que se sumarán a los 1,700 colaboradores que ya integran Leomont, además de 400 empleos directos altamente calificados. En la última pandemia, Leomont fabricó más de 100 millones de dosis de vacunas contra COVID-19 en su planta de Ocoyoacac. Hoy damos el siguiente paso sumándonos al Plan México. Presidenta, compartimos la visión de un México que produzca más, innove más y dependa menos del exterior en temas críticos de salud. En Leomont fabricamos más que medicamentos. Construimos capacidades estratégicas para la autosuficiencia y el futuro de nuestro país. Porque invertir en salud es garantizar el desarrollo, el empleo y la soberanía sanitaria. Muchas gracias.
1: Presidenta, buenos días. Secretario, subsecretario, buenos días a todos. Agradezco profundamente la oportunidad para refrendar el compromiso que tiene Sanofi desde hace 97 años con México y la salud de millones de mexicanos. Cada año, el tratamiento de la diabetes representa uno de los mayores retos del sistema de salud pública de México. Por ser una enfermedad crónica de alta prevalencia y valor estratégico para la protección de millones de mexicanos, la disponibilidad oportuna de insulina no depende únicamente de su compra en el exterior, sino de la capacidad del país para producirla, distribuirla y responder con certidumbre a la demanda de la población. En este contexto, la construcción en México de una planta de insulinas marcaría un punto de inflexión, transformaría la necesidad permanente del sistema de salud pública en una capacidad instalada dentro del país, con infraestructura propia, transferencia tecnológica, generación de capacidades y empleo para talento nacional altamente especializado, desarrollo de una cadena de suministro local y una importante derrama económica. Sanofi ya tiene raíces profundas en México. Contamos con una planta de antígenos vacunales en Ocoyoacac, Estado de México. Hoy generamos cerca de 900 empleos directos y más de 1,500 indirectos. Producimos más de 150 millones de unidades de medicamentos y vacunas que se reparten anualmente en todo el territorio nacional, y como palanca estratégica del Plan México, invertimos en el país más de 655 millones de pesos en estudios clínicos cada año. El proyecto que hoy presentamos va un paso más allá. Se trata de la construcción de una planta de insulinas con transferencia de tecnología a México con la calidad de los productos de Sanofi, capaz de producir insulinas basales de primera y segunda generación e insulina rápida. Su puesta en marcha podría cubrir el 100% de los pacientes mexicanos que requieren el medicamento e incluso habría potencial para escalar su producción. Sanofi es líder mundial en insulinas basales y estamos en más de 150 países. Estos elementos se alinean plenamente con el Plan México y su pilar de fortalecimiento de la industria farmacéutica, consolidando una base industrial estratégica clave para la soberanía sanitaria del país. al concretarse este proyecto, además del impacto positivo en la salud de los pacientes, se estaría generando una derrama económica significativa para México, porque considera todo el proceso de formulación, llenado y envasado de las insulinas. Estaríamos hablando de una posible inversión de más de 2,000 millones de pesos. Sanofi lo hace con la firme convicción de que el gobierno y las empresas podemos generar valor juntos, construir una prosperidad compartida, facilitar el acceso equitativo a la innovación y contribuir a la resiliencia sanitaria y al desarrollo económico de México. Señora Presidenta, estamos listos para dar los siguientes pasos y alcanzar sus objetivos. Muchísimas gracias.
2: Señora Presidenta, secretario, subsecretario, estimados colegas y a todos los aquí presentes, mi nombre es Daniel Londero y represento a Bayer. Para nosotros es un honor participar en este encuentro en un momento que creemos crucial para el avance de la salud de México. Me complace compartir con ustedes que este año estaremos dando pasos significativos en la investigación clínica con una inversión de 150 millones de pesos en 10 estudios clínicos que involucran tanto a instituciones privadas como a instituciones públicas, como el Instituto Nacional de Cancerología, el Hospital Universitario de Monterrey, el Instituto Nacional de Pediatría, el Hospital Infantil de México y el Hospital General de la Raza. Esto ha sido posible gracias a su decisión, señora Presidenta, y también a la pasión del doctor Krcenovich, de detonar el potencial de investigación clínica en México. Un factor clave ha sido la reducción del tiempo de aprobación de los estudios clínicos lograda por COFEPRIS, que nos está acercando ya a los estándares internacionales. Y esta mejora no solo permite que los pacientes mexicanos accedan a la innovación, sino que también fortalece nuestra infraestructura de salud y promueve el desarrollo sustentable y sostenible del sector. Me gustaría destacar que en julio estaremos iniciando un estudio observacional en 12 unidades de medicina familiar del IMSS, distribuidas en 8 estados. Y para este importante proyecto hemos destinado 15 millones de pesos y esto es un esfuerzo que muestra un claro ejemplo de lo que sucede cuando la industria y el sector público logran trabajar juntos en una agenda común y orientada a fortalecer el ecosistema de la investigación clínica en México. Quisiera aprovechar la oportunidad también para informarles que la inversión de 3.000 millones de pesos que anunciamos el año pasado para el periodo 2025-2029 está presentando un avance muy, muy, muy significativo. Ya hemos invertido más de 1.000 millones de pesos, es decir, el 33% de lo anunciado, para incrementar la capacidad y modernizar las 8 plantas productivas y los 6 sitios de investigación que operamos en el país. La ampliación de nuestra planta de Lerma en el Estado de México, que esperamos concluir a principios del año próximo, presenta un avance del 71%, equivalente a 847 millones de pesos. Con ello buscamos fortalecer el suministro de medicamentos para México y también para exportar, generando empleos y también desarrollo económico importante en la zona. Por último, el proyecto a 5 años de modernización de nuestra planta de medicamentos hormonales, también de ingredientes activos, conocidos como APIs, en Orizaba, en Veracruz, tiene un avance superior al 20%, es decir, más de 150 millones de pesos, muy en línea con el plan que nos hemos trazado. Con estas inversiones, esperamos superar los 6.000 millones de pesos de exportaciones anuales, además, por supuesto, de abastecer adecuadamente al mercado local. Señora Presidenta, secretario, subsecretario, no me resta más que ratificar ante ustedes y ante los habitantes de este gran país el compromiso de Bayer de continuar trabajando en México, aportando innovación para mejorar la calidad de vida de las personas. Muchas gracias.
3: ¿Listo? ¿Algo más que quieras comentar, Eduardo? Bueno, son más de 21,000 millones de pesos en 7 proyectos de producción de medicamentos en México, vinculado también con investigación clínica. Como saben, el objetivo del Plan México es producir más en México, lo que consumimos en México, y también que nos permita exportar a otros países, no solo Estados Unidos, sino también diversificar las exportaciones. Y el fortalecimiento de la industria farmacéutica en el país, pues es muy, muy importante. Entonces, agradecemos la confianza en México y que sigamos trabajando por el bien de todas y todos los mexicanos. Bueno, vamos con preguntas sobre este tema, si les parece, y luego ya vamos con otros temas. A ver, sobre el tema.
4: Buenos días, Presidenta. Buenos días a todos. Eduardo Esquivel Ancona, Domo de Cristal. Mi primera pregunta es, el pasado viernes se firmó el acuerdo global modernizado entre la Unión Europea y México, y la Unión Europea anunció una inversión de 100 mil millones de pesos, equivalentes a 5 mil millones de euros, y una parte de esto va a ser en la industria farmacéutica, eso es lo que dijeron en su plan. ¿Para cuándo cree ustedes que venga esa inversión y esta inversión?
3: Ayer estuvo aquí la presidenta del Banco Europeo, o de la Unión Europea, justamente para dar seguimiento a la reunión que tuvimos la semana pasada, es decir, unos días después ya estaba aquí el banco. Nosotros les planteamos que lo que nos interesa más a nosotros en términos del financiamiento no es al gobierno, sino a las empresas privadas europeas o de otras nacionalidades que quieran invertir en México, incluso empresas mexicanas. Entonces, están trabajando con Secretaría de Hacienda, Economía, por si alguna de las empresas requiere financiamiento para poder invertir más, tener acceso a este banco que les permita desarrollarse en nuestro país. Entonces, es un hecho, y además la facilidad de exportar incluso los medicamentos que se producen en México, también a Europa y a otros países.
4: En una siguiente pregunta, China y la India tienen el monopolio, por así decirlo, de las materias primas para la industria farmacéutica. No sé si se haya hablado en el T-MEC de una inversión regional, ya no tanto en México, para acabar con ese monopolio que tienen, que afectó mucho cuando fue el COVID. Pues no había medicamentos, no se daban abasto en las industrias chinas. Entonces, quiero saber si han hablado en el T-MEC sobre este caso para regional, el nearshoring, que sea regional.
3: ¿Quiere alguien platicar sobre las APIs y la inversión que se está haciendo? A ver, primero, vente, adelante, adelante, adelante, adelante. Y luego el doctor.
5: Adelante. Discúlpeme, pero sí, es un tema que entusiasma, porque ciertamente hay esa dependencia, y no solo el COVID lo agravó, lo volvió muy evidente, pero también, por ejemplo, ahora con lo del Estrecho de Hormuz y otra serie de conflictos que pueden seguir sucediendo, también por la parte a veces baja y se complica la transportación marítima, y por eso es muy importante que acerquemos la producción. Y ciertamente el gobierno de la presidenta ha estado muy activo en estas negociaciones, y lo escuchamos todos los días. Incluso ayer hubo ya un anuncio por parte del gobierno americano, que los hay muy continuamente por estas pláticas seguidas. Yo creo que estamos en un momento muy propicio, muy favorable, cuando uno habla con los diferentes actores, de construir en esta región del mundo una industria. Va a tomar tiempo, pero lo vamos a lograr.
4: Muchas gracias.
6: Efectivamente, hay una dependencia mundial hacia China e India para la producción de APIs y materia prima. México tiene todo lo necesario para poder convertirse en un jugador muy particular para ese desarrollo. Tenemos por una parte los laboratorios, tenemos el interés, tenemos las instalaciones, tenemos la industria petrolera que nos da la posibilidad de desarrollar las materias primas esenciales. Durante muchos años México tenía la capacidad de producir los APIs y las materias primas. Se dejó, pero ahora con el entusiasmo que tiene la industria se va a poder reanimar. Y también estamos en pláticas con Canadá y con Estados Unidos para que en la región se puedan desarrollar esos productos y que aquello que se produzca en México se reconozca inmediatamente en Estados Unidos y en Canadá para que no tengamos la dependencia de otros países. Y un elemento muy importante para eso ha sido la armonización de COFEPRIS, de tal manera que al lograr nosotros la simplificación de los trámites en COFEPRIS podamos establecer esa colaboración regional. Es un espacio de gran oportunidad, como dijo Astrea, el que podamos producir los APIs y además Eduardo Clark, a la hora de las compras, pues va a estimular fundamentalmente el que aquellos productos que tengan APIs y materias primas mexicanas sean productos que podamos acceder a los mismos. No sé, Eduardo, si tú quieres comentar.
2: Bueno, el periodista mencionaba materia prima y el doctor Krasenovich habló de los principios activos. A mí me gustaría decirles que en el caso de nuestra compañía de Bayer, tenemos 4 plantas de principios activos, 3 en Europa y 1 en México. Esta planta que tenemos en México produce más de 20 toneladas de principios activos anuales, de los cuales ya exportamos casi el 90%. Eso está sucediendo en México, son principios activos hormonales que viajan a Estados Unidos, a Europa, donde luego el principio activo es lo más importante que tiene un medicamento, es el principio con actividad. Luego ahí se construyen o se fabrican los anticonceptivos que usan las mujeres en todo el mundo. Entonces podemos decir con muchísimo orgullo que cada vez que una mujer en el mundo está usando un anticonceptivo de Bayer, el principio activo se hizo en México, en una planta mexicana que está en Orizaba, en Veracruz, y por empleados mexicanos, por supuesto. Así que creo que es algo que habla de lo que está sucediendo y nos debe llenar de orgullo.
4: Y ya por último, ¿cuánto está invirtiendo su gobierno en desarrollo de nuevos fármacos? Es muy, muy caro producir medicinas nuevas, son 600 millones de dólares aproximadamente, lo menos, y 10 años de investigación. ¿Qué se está haciendo en México para este caso?
7: Con su permiso, presidenta, buenos días. Efectivamente, es un tema importante para el gobierno de México retomar muchas de las capacidades que tuvo el propio Estado mexicano durante décadas para participar activamente en la producción de medicamentos y otros insumos para la salud. Y tenemos un portafolio de cerca de 10 proyectos de inversión mixta que estamos impulsando desde la Secretaría de Salud en colaboración con la industria tanto nacional como internacional. Ya los anunciaremos a su debido detalle, pero varios de los que han trascendido, por ejemplo, es el proyecto que está haciendo Liomont con la compañía de Moderna para la fabricación de vacunas de mRNA en mensajero, el proyecto que comentaba el equipo de Kenner hoy sobre la planta de hemoderivados, que son algunos productos que México importa prácticamente al 100% y que estamos buscando tener no solo innovación en México, sino mayor capacidad de respuesta y soberanía nacional. ¿Cómo han sido estos proyectos conceptualizados? A través del gran poder que tiene el Estado de México por la compra de medicamentos que se hace cada 2 años. Lo que estamos buscando es que la compra de medicamentos sea una palanca para poder hacer proyectos de coinversión, inversión mixta entre empresas farmacéuticas y el Estado mexicano para la producción en conjunto. Pero secundariamente a eso, también, como lo adelantaba el doctor Kersenovich, la siguiente compra de medicamentos del 2027 y 2028, que está ya prácticamente en proceso de concluirse en el siguiente mes y medio, muy adelantado en los tiempos para garantizar el abasto en todos los centros de salud y hospitales, lo que busca es propiciar e incentivar la participación de la industria mexicana, de los productos que se fabriquen en México, que se, además en muchos casos no solo se consumen en México, sino que se exportan. De esta manera generando incentivos para que las empresas inviertan en sus líneas de producción en México, con el objetivo de ser más competitivos en la compra de insumos para la salud del país. Es parte de un proyecto comprensivo que tenemos de inversión mixta entre el Estado y compañías, pero también en los espacios en los que las compañías pueden hacerlo solos, generar el alineamiento para que los productos fabricados en México sean más competitivos y ayudar con el poder de la compra de medicamentos e insumos para la salud para hacerlo realidad.
4: Muchas gracias.
3: Sobre el tema, a ver, sobre el tema acá.
8: Gracias, presidenta. Muy buenos días a todas, a todos, a todes. Liliana Noble, de Pulso Saludable. Presidenta, con esta inversión que anuncia usted de 21 mil millones de pesos para los representantes de la industria farmacéutica, tomé algunos datos y me gustaría conocer cuál es esta visión que ahora tienen del mercado mexicano. Entiendo que no solamente lo consideran como un ejemplo de consumo, sino también de innovación, por eso la inversión que ustedes hacen ahora. ¿Cuáles son estas características, no sé, las tareas más importantes que ustedes vean en el pueblo de México, en el talento mexicano, en los investigadores y en la tecnología que tenemos para esta inversión? Esa sería mi primer pregunta. Gracias.
9: Es una pregunta extraordinaria y es el core de lo que estamos haciendo en empresas como Bristol Myers Squibb. Solo para darles un ejemplo, hace mucho tiempo, antes de facilitar todos los procesos de Cofepris y demás, nuestra compañía, México, pertenecía al grupo 3 de estudios clínicos. Llegaba después de dos fases previas a nuestro país. Hoy, México pertenece al grupo 1 global de estudios clínicos. Evidentemente, los tiempos acelerados que nos está acompañando Cofepris a dar, hace al país muy competitivo. Ese es un primer punto importante. El otro, la infraestructura que tenemos en el país. Hay centros de investigación reconocidos a nivel mundial. Y finalmente, y no es menos, el talento mexicano. Hemos tenido la oportunidad de estar recientemente en centros de investigación, en institutos nacionales, que generan, como para darles una pequeña referencia, más de 200 estudios clínicos indexados que participan en revistas relevantes a nivel global. Ese es México. Y eso también hay que reconocerlo. El nivel de nuestros investigadores es de a nivel mundial. Así que es un poco, no sé si respondí su pregunta, pero creo que es importante resaltar el talento, la infraestructura y la oportunidad que se está dando en México. Muchas gracias. Gracias.
8: En una segunda pregunta, en materia de sostenibilidad, entiendo que son estos proyectos que van a permear a lo largo del tiempo. Yo quisiera conocer también cómo van a hacer esta interacción entre el nearshoring, que es esta importante relocalización de las empresas, con los dispositivos médicos, con la investigación, para que sean sostenibles a lo largo del tiempo y obviamente con el recurso que ustedes ahora están planeando poner en México.
2: Bueno, uniendo tus dos preguntas, un aspecto relevante es el diálogo. Y creo que eso es algo que la Presidenta y su Gobierno han propiciado y es lo que hace posible que estemos avanzando proyectos como el que mencionaba antes. Destacaba el proyecto que estamos iniciando ahora en julio con el IMSS. Ese es un proyecto que se inició unificando criterios, tratando de ver qué era lo mejor para los pacientes mexicanos, qué podíamos hacer juntos. Nos sentamos, comenzamos a delinearlos y en menos de dos meses ya estamos listos para empezar. Entonces, creo que un aspecto relevante que no creo que sea menor a los anteriores es que el sector privado y el sector público tengan este diálogo para buscar los mejores proyectos sustentables, como tú dices, para mejorar la salud, por supuesto, de las y los mexicanos.
8: Gracias. Y finalmente, presidenta, desde que conozco al doctor David Kersenovich, él ha sido muy enfático y puntual mencionando que la población mexicana es rica para poder desarrollar cualquier cantidad de estudios clínicos. Y esta posibilidad creo que ya la está viendo y la industria farmacéutica, y usted agradezco que se haga esta apertura a que trabajen en conjunto. En ese sentido, quedó pendiente una pregunta de la vez pasada. Yo quisiera saber, cuando publicó el doctor Kersenovich, y si alguien más se quiere unir, ¿cuáles son estas alianzas? Por ejemplo, decían que se habían iban a aliarse con Merck, si mal no recuerdo, y con Birmex para hacer algún tipo de alianza. No sé si sea solamente para medicamentos o, como ustedes han resaltado aquí también mucho, la parte de la investigación clínica, y si alguno de ustedes, de los que están ahora presentes, ya tienen pensado algún estudio importante. Mencionaba Sanofi lo de la insulina tan necesaria para una población enferma de diabetes en su mayoría, y cuál sería este tipo de estudios, si tienen ustedes ya mapeado algún tipo de estudios próximo que pudieran generar alguna nueva molécula para la población mexicana particularmente. Gracias.
6: Sí, uno de los propósitos es precisamente que Birmex tenga la capacidad de involucrarse en algunos de estos proyectos. Por ejemplo, en la producción de favoterápicos, acaban de tener una reunión para ver la posibilidad de instalarlo en colaboración con Birmex. Otro que está también avanzado es el de hacer las CAR-T-cells para tratamientos de cáncer. Entonces, también se está avanzando tanto en infraestructura como en colaboración. Y también existe otro proyecto que tiene que ver con producción de algunas vacunas en Birmex. Entonces, el concepto importante es que Birmex forme parte de este desarrollo y contribuya a la producción de medicamentos.
8: Gracias.
3: ¿Una más?
10: Sí. A ver. Gracias, buenos días. Arturo Pavón, de Efecto Colateral y Chihuahua News. En cuanto a capital humano, se abren las expectativas para las familias mexicanas, porque una decisión muy importante entre las familias es qué vamos a estudiar, qué van a estudiar nuestros hijos, y buscan siempre cuál sería la del futuro o la más demandada en un futuro cercano. ¿Cuál sería la demanda de estudiantes que tendría con esta inversión la industria farmacéutica, de científicos especializados, titulados, con grados? ¿Cuál sería? Es mi primera pregunta.
3: ¿Quieren contestar, David? Ajá.
6: Bueno, como se ha oído en las preguntas, el desarrollo de la industria farmacéutica involucra muchos aspectos. Uno de ellos es importante, es la capacitación de personal. O sea, son empleos que requieren una alta capacidad para llevarlos a cabo. Y cuando se habla de talento mexicano, es que existe realmente dentro de esta producción, pues todos son empleos que se generan para México, y son gente mexicana que aprovecha esas oportunidades. Y cuando hablamos de investigación, también estamos en colaboración con la CECITI para tener el desarrollo desde incluso las facultades de ingeniería, de química, etcétera. Y un sector muy importante dentro de ese desarrollo tiene que ver con el desarrollo de la bioingeniería, que se vuelve muy importante para ir desarrollando ese tipo de capacidades. Existen muchas oportunidades de empleo para jóvenes que son distintas de las habituales y que es importante que se desarrollen al mismo tiempo, como es la bioingeniería.
10: Muchas gracias. Y mi segunda pregunta es, para usted, presidenta, ¿cuál es la relevancia de esta inversión de 21 mil millones de pesos en el marco del Plan México?
3: Más allá, como decía el doctor Kersenovich, del monto de la inversión, que es muy significativo, es el que se produzca en México medicamentos y principios activos incluso. para la producción de medicamentos. Desde que llegamos planteamos el Plan México, presentamos el Plan México. El Plan México significa que México produzca más de lo que necesita. No solamente a través de empresas que vengan a invertir en nuestro país, sino también a través del vínculo entre la academia, la investigación y el desarrollo tecnológico. Por eso tenemos proyectos estratégicos como el vehículo eléctrico o los drones que tiene Secretaría de Marina junto con instituciones académicas, y con ellos son cerca de 15 proyectos estratégicos que tenemos en desarrollo. Y al mismo tiempo vincular a la empresa privada con el sector público y el desarrollo de investigación en nuestro país. Entonces, lo que hoy se presenta no solamente es una inversión de una farmacéutica, sino primero, algunos de ellos están presentando materia prima para la producción de medicamentos, que es muy importante. Y la otra es el vínculo con instituciones de investigación para estudios clínicos que permitan desarrollar medicamentos para nuestro país, con las características de la población mexicana, y también que los beneficios de ello no solo queden en una empresa privada, sino que también queden en Birmex y en las instituciones públicas. Entonces, es un proyecto integral de largo plazo, es una visión. Durante mucho tiempo la visión fue que se produzca afuera, no importa que se produzca afuera, porque de todas maneras es más barato y México producirá algo e importará otras cosas. Desde hace ya tiempo y particularmente ahora, pues el concepto de soberanía en la producción de muchas cosas es muy importante. La soberanía energética, y también lo que buscamos es que haya más producción de medicamentos en México, de tal manera que no dependamos tanto del exterior. Eso no quiere decir que se cierran las fronteras para importar medicamentos, porque también la competencia es importante para mantener precios. Pero es muy importante que aquí se produzca, se desarrolle, se investigue y se avance en el desarrollo tecnológico y la manufactura en nuestro país. Particularmente la farmacéutica tiene un potencial enorme en México. México tiene investigadores en biomedicina, en medicina muy importantes, centros de investigación de primer nivel, tanto en el IMSS, en el ISSSTE también hay investigación, en instituciones públicas de seguridad social, como los institutos nacionales de investigación o las universidades públicas o algunas universidades privadas. Entonces, se trata de que todo ese desarrollo científico también genere medicamentos que se produzcan aquí.
10: Con esta inversión, ¿se podría decir que se mantendrían los precios de los fármacos como están?
3: No, incluso queremos bajar, que bajen. Claro que queremos que bajen los fármacos, pero eso es parte también de la producción en nuestro país y la competencia que se establece, que es lo que nos permite disminuir los costos, y la compra consolidada que se está haciendo, que ayuda también a bajar los costos de los medicamentos.
10: Esta tremenda inversión que se está haciendo por parte del sector farmacéutico es como un ejemplo o un empujoncito para otros sectores que están dentro del Plan México para que se animen a hacer inversiones de este tipo.
3: Hay varios sectores en donde hay inversión, pero particularmente el farmacéutico, y la verdad gracias al liderazgo del doctor Kersenovich y de Eduardo, ha sido muy importante el vínculo que se ha hecho para fortalecer la inversión en nuestro país. El doctor Kersenovich es una eminencia mundial. Lo vemos aquí todos los martes en la salud, hablando de muchos temas. Pero el doctor Kersenovich tiene todos los premios nacionales e internacionales. Es la verdad un orgullo que sea nuestro secretario de salud. Y él, por lo mismo, tiene contactos con investigación en todo el mundo. Y pues tiene la autoridad académica, ética también, para poder convocar a que se desarrolle la industria farmacéutica en México y también la facilidad de COFEPRIS, porque COFEPRIS avanzó mucho en el sexenio del presidente López Obrador y ahora lo que estamos avanzando es en reducir tiempos, reducir trámites, porque cualquier nuevo medicamento requiere autorización de COFEPRIS. Entonces, si te tardas 5 años en una autorización de un nuevo medicamento, pues ya te ganaron en otras partes del mundo. Entonces, si aceleras los procedimientos, teniendo la certeza de que es un medicamento que no tiene problemas y que realmente ayuda, pues entonces se desarrolla también más la investigación y el desarrollo en nuestro país.
10: Gracias.
3: Gracias. Bueno, cerramos con esto. Si quieren, nos sacamos una foto entre todos y nos despedimos.
11: Vénganse.
12: Muchas gracias.

Aprovechando este intermedio, les voy a dar 12 buenas noticias. 12. Que muestran la fortaleza de la economía mexicana. Porque han salido noticias que hacen que mucha gente hable de que estamos muy mal. Pero les voy a dar 12 noticias. 12 argumentos de por qué vamos bien en medio de una circunstancia internacional difícil, porque la guerra en Irán, el cierre del estrecho de Hormuz, pues ha generado muchísimos problemas en todo el mundo. Pero miren, les voy a dar algunas noticias. A ver, pónganlas. Bueno, algunas ya las comentamos. Número uno, primer trimestre de 2026, récord en inversión extranjera directa, la más alta de toda la historia de México. Número dos, hoy sale el INEGI e informa que el desempleo se ubica en solo 2.5%. Estamos entre los primeros tres países con menos desempleo del mundo. Se crearon más de 500,000 de empleos y abril fue el abril con el más alto empleo formal de la historia. Creo que el INEGI hoy habla de muchos más empleos, a ver si me das el dato, porque este no se corrigió. Son más de 700,000. Ahorita me das el dato. Tres, la inflación se redujo. Esto de que iba en escalada la inflación, ¿no es cierto? Hay una reducción de la inflación y importante, la inflación se redujo mientras las tasas de interés también disminuyeron. ¿Por qué ocurre eso? Gracias a los acuerdos contra la inflación y la carestía para la canasta básica, la gasolina y el diésel que hemos alcanzado. El peso está fuerte, el tipo de cambio hoy se ubicó en 17 pesos con 40 centavos. Tienes el monto, lo que mostró hoy el INEGI, porque es más de 500,000. A ver si me lo das. Bueno, cuatro, somos de los países con el precio más bajo en las gasolinas, a pesar del aumento en el precio del petróleo por la guerra de Irán. Adelante. En 2025, el déficit disminuyó en 1.5% del PIB y la recaudación aumentó de 14.7% a 15.2% del PIB. Seis, la deuda de los requerimientos financieros del sector público se ubicó en 50.3% al cierre del primer trimestre de 2026. Siete, aumento récord de exportaciones y balanza comercial positiva en el primer trimestre de 2026. Ocho, ya lo sabemos, el salario mínimo aumentó más de 154% del 2018 a la fecha, y la pobreza laboral se encuentra en su mínimo histórico. Ahora les voy a poner una gráfica. Adelante. Pemex redujo su deuda en 20,000 millones de dólares, lo que permitió mejorar su calificación crediticia. 10. Aprobamos recientemente, junto con el Congreso, la ley para la inversión, que acelerará la inversión pública e mixta en el segundo semestre de 2026. Creamos la Oficina de Inversión desde la Presidencia de la República para facilitar la inversión privada, la cual va acompañada de la reducción de trámites, la creación de la ventanilla única y la certidumbre en el pago de impuestos de todos los contribuyentes. Y 12, los programas del bienestar no solo se mantienen, sino que se han implementado nuevos programas. Para que no con una calificación con la que no estamos de acuerdo de algunas calificadoras, genera una impresión de que está mal la economía mexicana. Estamos bien. Y este segundo semestre se va a notar la inversión pública y mixta que se está iniciando.
A ver si me das el dato.

0: Empleo, ¿no lo traes todavía? Este es de hoy. 669 mil, dije más de medio millón, 669 mil empleos adicionales. A ver, dame la gráfica de pobreza laboral de los sexenios. La pobreza laboral con Calderón, 42.7%, con Peña Nieto, 40.7%, con el presidente López Obrador, 35.1%, y en 2 años la bajamos a 30.7%. Adelante, vamos con las preguntas. A ver, la compañera.
1: Buenos días, presidenta. Adriana Santos del Soberano. Pues primero, regresando un poco al tema de salud, la inversión que presentaron ahorita, me gustaría saber cómo abona esta inversión que anunció con la industria farmacéutica al plan que tiene de garantizar el abasto de medicamentos. Ya el día martes justamente se anunciaron cómo van los avances en cuanto también a la credencialización universal de salud. ¿Qué beneficio va a tener el pueblo de México garantizando este desarrollo y bueno, también medicamentos a mejor costo para garantizar la estrategia del derecho a la salud para el pueblo de México?
0: La inversión en medicamentos al año es de alrededor de 145 mil millones de pesos. 145 mil millones de pesos. En compra de medicamentos e insumos médicos para el sistema de salud pública. Hoy tenemos un abasto de más del 80% en el sistema público, el IMSS Bienestar, el IMSS y el ISSSTE, más del 80%, gracias a distintos mecanismos que hemos desarrollado. Ahora, muchos de esos medicamentos son importados, vienen de otros países, algunos vienen de la India, otros vienen de China y otros vienen de otros países. Entonces, esa fuerza que tiene la compra, la inversión en medicamentos, pues ¿por qué no la usamos para que se invierta más en México? De tal manera que haya más inversión en industria farmacéutica, producción incluso de nuevos medicamentos que permitan pues que sean más baratos para las compras públicas. Entonces, eso es esta sinergia, también se van a seguir importando muchos de los medicamentos, pero poder utilizar la compra pública para poder desarrollar de mejor manera la industria farmacéutica nacional. Mucha pública a través de Birmex, algunas en asociación entre Birmex y la industria privada y otras pues directamente la inversión privada.
1: Presidenta, en otro tema, el día de ayer la gobernadora de Chihuahua, Maru Campos, acudió a la Fiscalía a hacer la comparecencia después del citatorio que recibió. Lejos del tema legal, sabiendo que usted también aquí ha aprovechado la mañanera para señalar que no es una imputación, simplemente es parte del proceso, bueno, el partido que la cobija, el PAN, continúa con esta postura señalando que es una persecución política. ¿Cuál es su opinión justamente acerca de esta comparecencia? La gobernadora dijo que pues no tiene nada que ocultar, que ella va a continuar compareciendo, pero bueno, el discurso sigue siendo el mismo, que el gobierno de México está realizando persecución política, cuando hemos visto pues estos procesos, sin importar el partido, hemos visto este proceso en otros funcionarios, justamente como parte de investigaciones y el apego al Estado de Derecho en el país.
0: Hay que recordar de dónde viene esta solicitud de la Fiscalía para que la gobernadora dé información, porque no se le está imputando de nada, de acuerdo con lo que ha informado la Fiscalía. Hubo un operativo, hay que recordar, en abril, en donde personas de la Fiscalía General de Justicia de Chihuahua, agentes de la ministeriales, de la Fiscalía General de Justicia de Chihuahua, fueron a ubicar un laboratorio de producción de metanfetaminas en la Sierra Tarahumara. Digo Vicar porque no desmantelaron el laboratorio. Quien desmantela el laboratorio es la Fiscalía General de la República. En esta ubicación iban con dos agentes extranjeros. En el regreso de la ubicación del laboratorio, lamentablemente en un accidente fallecen cuatro personas. Dos agentes de la Fiscalía General de Justicia de Chihuahua y dos agentes extranjeros. Se hace público, precisamente por el fallecimiento, y lo que preguntamos en su momento, y la Fiscalía toma nota, es por qué había dos personas extranjeras en una operación en campo. ¿Por qué es importante esto? Porque en México cualquier agente extranjero de cualquier país primero tiene que registrarse ante la Secretaría de Relaciones Exteriores y segundo no puede hacer operaciones conjuntas en campo. Puede ayudar en inteligencia, en investigación, tienen que estar informando de lo que hacen, pero no pueden sustituir, así lo dice la ley exactamente, la Ley de Seguridad Nacional, las labores que hacen los mexicanos. Entonces, ¿qué fue lo que ocurrió? Pues primero lamentar el fallecimiento, porque pues es algo trágico que fallezcan cuatro personas independientemente de cualquier circunstancia. Entonces, primero lamentamos. Y lo segundo, la propia Fiscalía General de la República, a quien le avisan que hay un laboratorio, pues inicia una investigación de por qué había dos agentes extranjeros en un operativo en tierra. Nadie cuestiona que hayan ido a ver el laboratorio, la Fiscalía General de Justicia, como igual que han hecho en toda la República para desmantelar más de 2.300 laboratorios. Sino la pregunta fue, ¿por qué había dos extranjeros en el operativo? Que después se supo que eran de una agencia de los Estados Unidos. Entonces la Fiscalía, por esta circunstancia, abre una investigación. Y está entrevistando a mucha gente. Ya la Fiscalía pues tendrá que decir cuál es el resultado. Y a la gobernadora, de acuerdo con lo que ha dicho la Fiscalía, pues se le convocó para que pudiera dar su versión de qué fue lo que ocurrió en esta circunstancia. Entonces, se ha querido plantear de que estamos en contra o la Fiscalía está en contra de que se desmantelen laboratorios. Pues, ¿cómo vamos a estar en contra del desmantelamiento de laboratorios si se han desmantelado más de 2.350? Pero es importante, por la soberanía nacional, por el cuidado de nuestras leyes, que se conozca por qué fue que había dos personas extranjeras en este operativo. ¿Esto representa ya un conflicto permanente con Estados Unidos? Pues no. Pero tenemos que ser muy claros en que ellos cumplan las reglas y nosotros también, de cuál es la relación de cooperación y coordinación, en donde siempre se ha sido claro que de acuerdo con la ley y la Constitución mexicana, los agentes extranjeros no pueden estar operando en tierra. Ese es, digamos, el tema de Chihuahua. Ya la Fiscalía pues tendrá que dar sus resultados, les corresponde a la Fiscalía. ¿Tiene que ver con un asunto político de la presidenta? No. Pero es importante que haya investigación en un caso donde hay la participación de dos agentes extranjeros. ¿Por qué? Pues porque las leyes mexicanas establecen claramente cuál es la participación. Entonces, la Fiscalía lo que está haciendo es investigando cómo fue que se dio esta circunstancia y determinar si eso implica algún delito o no. Ese es el caso Chihuahua. Ahora, pues se ha dicho que se está contra la gobernadora, que es un asunto político, que no, nada que ver. Es un asunto de una investigación de la Fiscalía sobre este caso, que es muy relevante. Es muy relevante para el país. Se ha querido minimizar esta situación, pero no se puede minimizar, porque nosotros tenemos que tener pues toda la garantía del cumplimiento de la ley de quienes desde el extranjero vienen a hacer labores. Entonces, se lo hemos hecho saber a la Embajada de Estados Unidos, al gobierno de los Estados Unidos, a través de la embajada, pues de que se tiene que cumplir con las leyes mexicanas, que se colabora, se coordina, pero no puede haber operativos en tierra conjuntos, porque para eso está la autoridad mexicana. Porque ningún gobierno, no solo Estados Unidos, ningún gobierno extranjero, pues puede realizar actividades en México fuera de la ley. Entonces, todos tenemos que cuidar que la coordinación y la colaboración no signifique violar la ley en México. Entonces, eso es lo que está ocurriendo en Chihuahua. Se ha querido poner como un asunto político que se quiere ir contra la gobernadora, que no. Más bien tiene que haber una explicación por parte, por lo menos de la fiscalía, incluso el fiscal renunció por esta situación, de por qué se permitió que hubiera esto que realmente está fuera de la norma. Entonces, eso es lo que está pasando en Chihuahua. Y es muy importante que todas y todos los mexicanos, este no solo es un asunto de la presidenta, tengamos muy claro lo que significa la soberanía. Porque si se permite violar la ley a algún extranjero, pues ¿por qué no vuelve a violarla de otra manera y de otra manera y de otra manera? O sea, hay que poner los límites siempre. Y por eso hay una investigación por parte de la Fiscalía. Entonces, eso es lo que está ocurriendo en Chihuahua. En el caso de Sinaloa, porque es importante mencionarlo también, ¿qué pasó? Estados Unidos envía una solicitud de detención urgente con motivos de extradición de 10 mexicanos, entre ellos un gobernador, el gobernador de Sinaloa, un senador, un presidente municipal y otras personas. ¿Qué fue lo que dijo en ese momento la Secretaría de Relaciones Exteriores? Bueno, llega esta orden, le pregunto a la Fiscalía qué opinión tiene, si hay suficientes pruebas para lo que se está pidiendo, y la Fiscalía contesta, no hay pruebas, no hay suficientes pruebas. Y se le dice a Estados Unidos, a través de Relaciones Exteriores, no hay suficientes pruebas. Y la Fiscalía abre su propia investigación. Hasta ahí el tema de Sinaloa. Se ha querido decir que se quiere ocultar lo que está pasando en Sinaloa, que el exceso es el narcogobierno de Morena y no sé qué tanta cosa quieren cubrir. No, pero tenemos que ser muy serios como mexicanos, de que no es porque cualquiera venga a decir cometió un delito, entonces actúas. Tiene que haber pruebas con base en las leyes mexicanas. Porque de otra manera, pues entonces se determina fuera, más sobre todo cuando se trata de personas que fueron electas por su pueblo, se determina desde afuera si se queda gobernando uno o no. Entonces, también es un tema de soberanía. La Fiscalía tiene que hacer sus investigaciones y a la Fiscalía le corresponderá definir si hay responsabilidades o no y qué tipo de responsabilidades. Pero todas y todos los mexicanos tenemos que tener mucha claridad de hasta dónde se establece la relación con un gobierno extranjero. Entonces, tenemos que tener muy claro la colaboración, la coordinación, pero con límites que tienen que ver con que no haya injerencia. Porque tenemos derecho a dudar y que en todo caso se presenten las pruebas pertinentes. Porque puede haber sectores que en realidad quieran esto para influir en las elecciones de Estados Unidos en noviembre. Para influir. influir en las elecciones de México en el 27. Entonces, tiene que haber claridad en todas y en todos. Y todos los mexicanos deberíamos de garantizar la soberanía, de garantizar el no injerencismo. Sí la colaboración, sí el apoyo, sí la ayuda, pero tenemos que tener muy claro hasta dónde, porque a nosotros y al pueblo de México le corresponde defender la independencia de México. Entonces, esa es la circunstancia en la que nos encontramos y se va a ir dando información sobre todo esto, pero no tiene nada que ver con un asunto, en el caso de Chihuahua, político, sino de la investigación de la Fiscalía en este caso. Y en el caso de Sinaloa, y también de soberanía, es decir, en los dos casos tiene que ver un asunto de soberanía, de quién decide en nuestro país, cómo se decide, y garantizar que en México decidamos los mexicanos. ¿Que se cubre algún delito? No, por supuesto que no, pero que todo tenga pruebas con base en las leyes mexicanas. Porque si no, pues con una declaración de una persona, de un lugar, ya con eso, contra un gobernador, o contra otro gobernador, o contra otro gobernador, o contra otro gobernador. Por eso yo dije, incluso, si se tratara de un gobernador que no hubiera sido electo por Morena, sino por otro partido político, estaríamos actuando de la misma manera. Que es un asunto de algo que viene del exterior. Y nosotros lo que queremos, pues, es fortalecer el Estado de Derecho aquí, y que se cuiden las leyes de aquí, y que no sea por dichos que se actúe, porque si no, imagínense, se vuelve todo un asunto de dichos y no de pruebas. Entonces, en los dos casos, el asunto de la soberanía es muy importante, más en un momento en donde, o donde muchas veces, cuando hay elecciones en Estados Unidos, han querido utilizar a México para la elección. Lo dijimos una vez y lo volvemos a decir, nosotros no somos piñata de nadie. Cada quien a sus asuntos. Y colaboramos y nos coordinamos. Y hasta ahora, en muchos temas, nos hemos colaborado muy bien. Hay otros en los que no estamos de acuerdo, pero tampoco es algo extraño que no estemos de acuerdo en algunas cosas con Estados Unidos. Pues es normal, así son todos los países del mundo. Habrá cosas en las que esté de acuerdo y cosas en que no. Pero es muy importante cuidar la integridad territorial del país y cuidar la soberanía y la independencia. Y actuar cuando hay pruebas. Pero si no hay pruebas, no se puede actuar. Porque si no, es a dichos de afuera. ¿Y de quién son los dichos de afuera, además? Entonces, por eso son muy relevantes estos dos casos. Y por eso es muy importante que no nos dejemos llevar por la finta de las redes, de esta ultracampaña, que es parte de las campañas que ha habido contra el gobierno de México y contra México, porque no solo contra el gobierno, sino contra México, y contra su pueblo, de campañas del exterior vinculadas con gente aquí adentro que quieren generar, a través de las mentiras, una percepción que no es real. Entonces, por eso nosotros tenemos el detector de mentiras, por eso somos tan serios, más allá de en estar diciéndole a los medios de comunicación y también en las redes sociales, pues que el acceso a la verdad es un derecho del pueblo de México y que no se puede estar mintiendo todos los días haciendo propaganda política desde medios de comunicación. O sí se puede, porque en realidad sí se puede, pero no se debe, no se debería, porque aquí no se censura a nadie. Hay libertad de expresión, pero es una responsabilidad de la presidenta estar diciendo, a ver, esto es mentira, esto es mentira, esto es mentira, esto es mentira. Porque si no, nos dejamos llevar por las noticias falsas, que están articuladas. No es un invento por ahí de alguna persona, sino una articulación de noticias falsas en contra del gobierno de México y de los derechos que se han conseguido. Y muchos de estos que participan en estas campañas, pues son los del pasado, que quieren regresar a gobernar México para su beneficio y no para el beneficio del pueblo. Entonces, así de claro, así de transparente, sin afectación de nada, porque la presidenta pues lo que tiene que hacer es cumplir con su función, con la defensa de la soberanía. Por cierto, el domingo, porque tiene que ver con eso también. Aquí en la ciudad es el Monumento a la Revolución a las 11 de la mañana, a las 11, ¿verdad? 11 de la mañana, y en todas las plazas públicas del país. Bueno, no todas las plazas, una plaza pública por cada entidad de la República, con excepción de Coahuila, porque ahí hay elecciones y no queremos que parezca que estamos interviniendo en la elección. Con excepción de Coahuila, en una plaza pública va a haber pantalla para que se pueda escuchar el informe.
1: Gracias, presidenta. En materia económica, aprovechando este paréntesis que hizo usted para presentar las buenas noticias, me gustaría conocer si usted tiene detalles de cómo van estas pláticas para la revisión del T-MEC, ya que el secretario de Economía pues ha dado buenas noticias, justamente que se está avanzando para fortalecer este tratado comercial entre México, Estados Unidos y Canadá.
0: Si les parece, invitamos a Marcelo la próxima semana para que pueda dar los detalles de lo que se está llevando a cabo en este momento con autoridades del área de negociación del gobierno de los Estados Unidos. Participan empresarios mexicanos también y otros sectores de México. Y también vinieron empresarios o representantes de empresarios de los Estados Unidos. Entonces, si les parece, esperamos la próxima semana para que Marcelo pueda platicarles cómo van estas conversaciones.
1: Gracias, presidenta. Gracias.
0: Vamos aquí.
2: Gracias, buenos días. Karina Aguilar, de Diario 24 Horas. Preguntarle, ¿usted apoya esta modificación que acaban de hacer los diputados federales para que los magistrados electorales puedan reelegirse? ¿Usted ha enviado iniciativas en contra de la reelección?
0: Entiendo que ellos, que lo que se planteó fue una decisión del Congreso, pero lo que se plantea no es que se queden 17 años, como está planteado ahí, sino que puedan participar nuevamente en la elección. O sea, que se les permita participar en la elección. No es que se vayan a elegir directamente. Pues fue una decisión que tomó el Congreso y pues ya.
2: ¿Pero está usted de acuerdo con ella?
0: Pues fue una decisión que toma el Congreso. No quisiera yo opinar al respecto. Pero sí es importante que la gente sepa que es que no es que se quedan 17 años, sino que van a participar en la siguiente elección. ¿Podrían? Y la gente pues ya tomará la decisión si los eligen o no.
2: ¿Pero no sería una contienda desleal porque estarían aprovechando su cargo de magistrado electoral pues para promoverse como candidatos también?
0: Bueno, pues tendrá que regularse bajo qué condiciones tendrían que hacerlo.
2: También preguntarle, ¿usted ve un riesgo real de que haya injerencia extranjera en las elecciones del próximo año en México? Se lo digo porque también acaban de aprobar ya esta propuesta de anular una elección si se demuestra la injerencia.
0: Bueno, ha habido financiamientos desde fuera. Se demostró en el caso de Mexicanos contra la Corrupción o por la corrupción, que fueron financiados por instituciones de Estados Unidos a través de la embajada, que de una u otra forma apoyaban a un candidato o a una candidata. Y en la circunstancia actual, con esta ofensiva que estamos viendo desde fuera, pues es importante que quede muy claro que en México decidimos los mexicanos. Ahora es importante que se regule. Entiendo que queda la aprobación en la Constitución, pero tiene que venir la ley. Entonces, en la ley, pues ya tiene que especificarse qué quiere decir eso, cómo se revisaría si realmente hubo una intervención extranjera o no. También ha habido críticas de la oposición diciendo que es un argumento más de la presidenta o de Morena para garantizar el poder a Morena. No hay nada más falso que eso. Todas y todos los mexicanos deberíamos estar de acuerdo con eso, que no haya injerencia extranjera en las elecciones en México. O sea, quien vota en contra de esta propuesta, pues parece que está a favor de que haya injerencia extranjera en las elecciones en México. Entonces, yo creo que todas y todos debemos de estar de acuerdo de que en México decidimos las y los mexicanos quién nos gobierna, para presidentes municipales, para diputados, para senadores, para presidencia de la República, para gobernadores. El asunto es cómo demuestras que en efecto hubo intervención extranjera en una elección. Y eso tiene que venir en la ley de manera muy clara. Y entiendo que se aprueba en la Constitución y viene una discusión para poder determinar cuáles son las características que pudieran definir que en efecto, para que no sea algo subjetivo, sino que realmente se demuestre que hubo intervención extranjera.
2: Entonces, ¿sí ve un riesgo real?
0: Sí, sí puede haber un riesgo de una intervención extranjera en las elecciones en México, sí.
2: Preguntarle también, presidenta, con relación a este informe que dará el domingo y que se instalarán pantallas en todas las entidades excepto Coahuila, ¿a cargo de quién va a correr la instalación de estas pantallas en las plazas públicas y si serán en las plazas públicas de las capitales?
0: En algunos casos son en las capitales, en otros casos son en otras entidades, y está viendo el equipo de presidencia y de comunicación para ver si es solo el cargo del gobierno de México, que no es mucho monto, realmente es una pantalla y la transmisión, o algún gobierno estatal o municipal decide apoyar también con la pantalla, porque a lo mejor tienen ellos una pantalla, no se necesita rentar la pantalla y la pueden poner ese día en la plaza. Entonces, y con gusto damos con transparencia cuánto se utilizó de recurso para el informe.
2: Gracias también.
0: O para la rendición de cuentas, más que el informe.
2: Sí, gracias. ¿Cómo se está preparando todas las instituciones de México para esta llegada del Mundial en el sentido de que se ha advertido que estos eventos de tal magnitud pues podrían generar delitos correlacionados, por ejemplo, trata, lavado de dinero, o sea, que se presten a otra cosa? No sé, ¿van a poner más módulos de denuncias, van a hacer promoción de los números de emergencia? ¿Qué se está preparando?
0: En el caso de trata, de que hubiera algún problema relacionado con este delito, la fiscalía y las fiscalías estatales están muy organizadas para poder detectar o que si hay alguna denuncia que se pueda actuar en ese caso. Para otros delitos pues es la vigilancia que se tiene para el Mundial en realidad y la participación pues de las tres ciudades principales y de los estados de la República. Bueno, en el caso de la Ciudad de México es una sola autoridad. En el caso de Monterrey y Guadalajara, pues son las presidencias municipales y la autoridad estatal y todo el equipo que se está trabajando sobre eso, que es Secretaría de Seguridad, Marina, Defensa, en todo el operativo Quetzalcóatl, se llama.
2: ¿Cuál es el llamado que le hace usted a la afición mexicana?
0: Bueno, primero a la afición mexicana, pues que nos vaya bien con la selección. Desearle todo lo mejor a nuestra selección, siempre que haya buena vibra la selección y pues siempre festejar en paz, pero tranquilos, la diversión siempre es bienvenida, la alegría sí. Es algo hermoso.
2: Evitar los gritos que de pronto se daban y que se sancionaron por parte de la FIFA.
0: Pues sí, ahí seguir las reglas de la FIFA en el caso del estadio y pues que sea un buen momento para nuestro país y lo mejor para la selección.
2: Y presidenta, también ayer la Secretaría de Seguridad envió una nota aclaratoria diciendo que el gobernador con licencia de Sinaloa, Rubén Rocha, no tenía ficha roja. ¿Usted sabe si el resto de los acusados tienen ficha roja o la Secretaría nos podría informar si el resto de estos acusados por el caso
0: que lo informe la Fiscalía.
2: Ficha?
0: Vamos a pedirle a la Fiscalía que informe en su relación con Interpol para que se pueda conocerlo todos.
2: Y que sea transparente.
0: Y que sea transparente, así es.
2: Muchas gracias.
0: Sí. A ver.
3: Hola, presidenta. Muy buenos días. César Huerta, de la revista Polemón. Presidenta, preguntarle, porque pues varios opinadores ligados a la derecha comenzaron pues en grado sincronizado a manejar un discurso de franco intervencionismo extranjero. Por ejemplo, Ciro Gómez Leiva publica hoy un artículo que titula "Cómo vamos a la guerra", dice literal, y retoma unas declaraciones del secretario de Defensa estadounidense, donde pues las descontextualiza estas declaraciones y dice que Estados Unidos emprenderá una guerra, ¿no?, debido a los pobres resultados de su administración, que yo digo, bueno, ayer usted presentó que se disminuyeron 49% los homicidios y él habla de que pues es un simple PowerPoint. Presidenta, pues como él hay varios que la verdad es que no vale la pena mencionar, pero parece que están alegres porque podría suceder una intervención extranjera en México. ¿Usted cómo ve esta estrategia mediática pues para convencer al pueblo de que el intervencionismo extranjero es favorable para nuestro país? ¿Y por qué pues es importante para los mexicanos defender la soberanía de México?
0: La declaración de ayer del secretario de Guerra de Estados Unidos, hay que leerla bien, porque se refirió en particular, desde mi punto de vista, a los países que estuvieron en el Escudo de las Américas recientemente en un evento con el presidente Trump. Nosotros pues tenemos una relación con Estados Unidos distinta y está basada en un entendimiento que tenemos con ellos, que funciona todos los días, trabaja todos los días. Nosotros tenemos que estar muy atentos, de todas maneras, porque frente a cualquier injerencismo mayor o deseo de intervención mayor, pues eso no lo podemos permitir. Porque México es un país independiente, libre y soberano. No somos colonia de nadie, no somos protectorado de nadie. Y como lo hemos dicho, y lo decimos muy responsablemente, en la colaboración para disminuir la violencia en México provocada por el tráfico de drogas y otros delitos vinculados con la delincuencia organizada, para disminuir la violencia aquí y para evitar que entre droga a los Estados Unidos, pues hay que trabajar de los dos lados, no solo en México, porque no todo ocurre en México, porque hay esta idea de que todo lo malo está aquí, de que aquí hay delincuencia organizada y que todos los problemas están aquí y que como el gobierno de México no puede, pues entonces tiene que venir apoyo del extranjero, pero todos los problemas están aquí. Entonces, ¿qué decimos nosotros? A ver, claro que hay problemas aquí, pero tenemos una estrategia de construcción de la paz, de seguridad en el país, que va dando resultados. Porque quieren minimizar la reducción de 49% de homicidio doloso. Si hubiéramos reducido menos, entonces sí estarían criticando de por qué no se ha disminuido el homicidio doloso. Disminuye el homicidio doloso y ahora dicen, no, pues no es creíble. Pues ¿cómo no va a ser creíble si son datos de todas las fiscalías de todo el país? Entonces, y aquí estamos trabajando. ¿Que queremos colaborar con Estados Unidos y coordinarnos? Sí, claro que sí. En el marco de respeto a nuestro territorio y de la soberanía nacional. Ellos nos pueden dar mucha información y otros temas que podemos trabajar y colaborar juntos. Ayer en la encuesta, una encuesta que salió, la gente estaba de acuerdo en la colaboración, pero no en la intervención. Y así es México, pues la mayor parte de la gente no está de acuerdo con ello. Entonces decía, hay una visualización como si todos los problemas estuvieran aquí. No, allá del otro lado también tienen muchísimos problemas. Primer problema es el consumo de drogas. Que por cierto, el consumo de fentanilo no fue provocado por el tráfico de drogas, sino por el consumo excesivo de un medicamento que tenía opioides que generó una dependencia tremenda en Estados Unidos. Aquí pasamos ya hace más de un año una miniserie sobre ese tema. Entonces, pues ese es un problema que ellos tienen que atender, y por eso nos dio mucho gusto que se recuperara en su última estrategia. Tienen que atender, pues también como un asunto de salud pública, de atención a las familias, a los jóvenes, y entender por qué, las causas más profundas de por qué hay más consumo de drogas en Estados Unidos, por ejemplo, que en México. Que nosotros creemos que tiene que ver con un asunto familiar y de valores. Pero ellos tienen que atender ese tema desde la perspectiva de salud pública, que disminuye el consumo. Nosotros ayudamos en que disminuya el tráfico de drogas de México a Estados Unidos. Claro que ayudamos. Tanto que estamos dando resultados en ese tema. Pero ellos también tienen el problema de que las armas que se venden, pues, muy libremente en Estados Unidos por sus propias leyes, pasan a México. Y eso arma a la delincuencia organizada en México. Entonces, ellos tienen que ayudarnos también a que disminuya el tráfico de armas. Y la otra es el propio tráfico de droga en Estados Unidos. O sea, porque ¿quién vende la droga allá? ¿A dónde va el dinero de la venta de la droga allá? Entonces, es un problema de los dos lados. Y nos coordinamos porque es un problema común que queremos resolver conjuntamente. Ahora, México le ha costado mucho trabajo su soberanía y su independencia. Son más de 200 años de lucha permanente del pueblo de México por mantenerse como un país independiente y soberano. Y eso significa resguardar nuestro territorio de cualquier intervención. La independencia de México, 11 años de guerra. La intervención de Estados Unidos en el siglo XIX, que aquí les pasé un texto del general Grant, que participó en esa invasión, después fue presidente de los Estados Unidos, y en sus memorias dice que esa guerra le pareció tremendamente injusta, pero que además nunca había visto tanta valentía en un soldado como en los soldados mexicanos. La intervención francesa, que costó mucho al pueblo de México volver a ganar su independencia. Y muchos conservadores que ayudaron a la... Porque así decían, así son los conservadores de antes y de ahora. Lo que quieren, pues, es que alguien nos venga a gobernar de fuera, porque no creen en los mexicanos. No creen en el orgullo, en la fuerza, en el talento, en la creatividad y en la grandeza de nuestro pueblo. Entonces, la intervención francesa. Y luego con la Revolución Mexicana, la intervención de nuevo de Estados Unidos en 1914, que también defendió al pueblo de México que no cediera, y así. Entonces, México es un país grandioso, y nuestra grandeza cultural y la soberanía es algo que todas y todos los mexicanos debemos defender. Quien cree que se van a resolver los problemas en México viniendo del extranjero alguien a decirnos cómo, pues está muy fuera de lugar. A eso no quiere decir que no tengamos colaboración con todos los países del mundo y que no tomemos las mejores experiencias. Incluso que nuestras Fuerzas Armadas puedan capacitarse por las Fuerzas Armadas de Estados Unidos, que se hace de todos los años. Es algo histórico. Y también los Estados Unidos venir a capacitarse a México también de las fortalezas de las Fuerzas Armadas mexicanas. Pero eso es muy distinto a la intervención. Ahora, nadie desea en México pues un conflicto con Estados Unidos, nadie. Y la presidenta lo que hace es trabajar todos los días pues para tener la mejor relación posible con el gobierno de Estados Unidos, siempre. Pero tenemos que cuidar también que esa relación no implique disminución de México. Por eso siempre digo, es un trato de iguales, no de subordinación. Es de iguales. Y eso es lo que pedimos en el terreno comercial, en el terreno de seguridad, en todos los terrenos. Una relación de iguales, reconociendo la grandeza de México y las fortalezas de Estados Unidos en distintos temas, pero cada quien en su territorio.
3: Gracias, presidenta. Y en otro tema, bueno, en Poblemón publicamos una noticia en la que pues contamos un estudio del especialista en redes y sistemas complejos, Carlos Augusto Jiménez, quien advierte pues en este estudio que hay una estrategia de guerra psicológica digital contra su gobierno, basada en bots, en cuentas coordinadas y en influencers que amplifican las narrativas, como narcoestado, dictadura, crisis y estos llamados a la intervención extranjera. Según el análisis de este investigador, pues el patrón sería siempre el mismo. Un medio publica una nota, las cuentas automatizadas la viralizan, los influencers empujan también esta nota y después pues se instala la percepción de que todo México supuestamente está hablando de eso. ¿Qué piensa de estas campañas mediáticas, presidenta, que pues son impulsadas también con mucho dinero y de parte de ciertos actores que actúan desde el anonimato y que están ligados con la oposición? Y también, ¿cómo piensa que la gente puede combatir estas narrativas?
0: Aquí presentó en su momento Miguel Elorza, cuando fue la supuesta marcha de la generación Z, que marcharon algunos jóvenes, pero en realidad fue organizada desde fuera. No era legítimamente unos jóvenes que se organizaban en contra del gobierno, sino una promoción en redes sociales vinculada con algunas cuentas en particular de las redes, que demostramos aquí cuáles eran: la derecha diario y cómo se vinculaban con una organización internacional de una derecha internacional que esté en contra de cualquier gobierno que defienda a su pueblo, porque la derecha no defiende a los pueblos. La derecha defiende intereses de los poderosos. La derecha defiende el autoritarismo. La derecha defiende que el pobre es pobre porque no trabaja. No hubo un sistema que no permitió que la gente pudiera salir adelante. La derecha defiende la supremacía de unos sobre otros por el color de la piel o por dónde naciste. La derecha defiende la libertad del mercado, no la libertad del individuo, la libertad del mercado. ¿Qué quiere decir eso? Pues que el mercado va a resolver todos los problemas. Cuando ya vimos en México que 36 años de neoliberalismo lo único que hicieron fue a la gente más pobre y menos democracia. La derecha defiende que no haya libertades, que haya censura, porque así gobernaron durante años en México y en todos los países del mundo. ¿Nosotros qué somos? ¿Cómo nos definimos? Humanistas. Podríamos definirnos como progresistas, como de izquierda. No, preferimos definirnos como humanistas. ¿Y por qué nos definimos como humanistas? Porque nosotros creemos en la igualdad de las personas. Nosotros no creemos que nadie sea superior a otro. Creemos en la igualdad. Nosotros creemos en la democracia como el gobierno del pueblo. Nosotros creemos en la libertad como la garantía de todas las libertades, pero también en el bienestar. No se puede ser libre completamente si no hay bienestar. Nosotros creemos en la historia de México. Nosotros creemos en Morelos. Creemos en Hidalgo. Creemos en Leona Vicario, en Gertrudis Bocanegra, en Josefa Ortiz. Nosotros creemos en los liberales mexicanos, en Zapata, en Villa, en Madero, en los grandes héroes y heroínas, pero sobre todo creemos en alguien, en la fuerza del pueblo de México. Por eso somos humanistas. Pero hay muchos que no les gustan los gobiernos humanistas. ¿Por qué? Porque perdieron sus privilegios. El privilegio de no pagar impuestos. O el privilegio de gobernar, aunque no haya sido electo. O el privilegio de recibir un montón de dinero para poder hablar bien del presidente o presidenta de la República. O el privilegio de haber sido rescatado por el FOBAPROA. O el privilegio de haberte entregado una concesión de televisión. O el privilegio de que no tenías que pagar impuestos nunca. O el privilegio de que todo el recurso público iba para los de arriba y no para los de abajo. O el privilegio de tener un sistema judicial a modo donde tú te resolvías todos los problemas con dinero. Ese pasado de corrupción y privilegios es el que los gobiernos humanistas estamos dejando atrás. Entonces, la derecha internacional, ¿qué es lo que quiere? Pues regresar con sus, por sus fueros, con mucha gente en México, que perdió todos esos privilegios. ¿Se organizan ellos? Sí. ¿Le meten dinero? Sí. ¿En campañas? Sí. ¿En noticias falsas? Sí. ¿Qué tenemos que hacer las y los mexicanos que creemos en el humanismo? Pues estar pendientes de lo que está ocurriendo, informarnos bien, defender la soberanía y garantizar siempre gobiernos honestos que le cumplan al pueblo y defender las conquistas que hemos logrado y avanzar más.
3: Presidenta, y ahora que habla pues de estos empresarios que se beneficiaron con concesiones, no sé si habría también que recordar el caso de Canal 40 y cómo pues en su momento era una concesión que mostraba otra realidad que estaba pasando en el verdadero México. Y que muchos, bueno, como el comentócrata que mencioné, que después cambiaron de bando y se volvieron diferentes o a los que criticaban, pues el Canal 40 mostraba esa realidad y también pues desde el poder se permitió que Salinas Pliego diera el chiquihuitazo y se quedara con esa concesión. ¿Qué piensas sobre pues este
0: es cierto,
3: caso?
0: Es cierto lo que dices. La apropiación de Canal 40 por ese grupo pues fue de una manera violenta. Es así. Hay quien me recomienda, ya no se esté peleando, ya no ande diciendo. Pero es importante también que el pueblo de México sepa qué pasó en la historia de México. No es un asunto de pelea, es un asunto de mostrar cómo fue todo el periodo neoliberal en México. Porque hay muchos jóvenes, un joven que nació en el 2006, hoy tiene 20 años, es un adulto, una adulta, pero no necesariamente conoce qué pasó, pues del 2000, bueno, a lo mejor y tiene referencia ya cuando cumplió 12 años, o sea, ¿qué? 2006, 16, 18. Imagínense, o sea, tenía 12 años, quien tiene hoy 20. cuando gana el presidente López Obrador. Y a lo mejor piensa que México siempre fue así. Y se deja llevar, pues, por la información llena de mentiras. Entonces, es muy importante recordar cómo fue antes del 2018 México. ¿Y qué ocurrió? Entonces, no es nada más, no es un asunto de atacar a alguien. No. Es un asunto de informar. ¿Qué pasó en México en todo ese periodo? ¿Y cómo lo que ahora quieren, pues, es regresar a ese periodo? Pues no, ya no. La gente está muy consciente. Y al pueblo de México recordar cómo era entonces y cómo es ahora. Y evitar dejarse llevar por estas campañas de acusaciones falsas. Pero bueno, ya le dejo a ustedes que difunda cómo fue lo del 40.
3: Y ya por último, presidenta, me llamó la atención que entre los logros que menciona, la pobreza se redujo, pues, de manera significativa en tan solo 2 años.
0: ¿Qué fue? La pobreza laboral.
3: Exacto, la pobreza
0: tiene que ver principalmente con el salario, con el aumento del salario mínimo. Es, la pobreza laboral se mide en cuánto te alcanza para comprar con tu salario. Si tienes un ingreso en la economía formal o no formal, que no te alcanza para comprar lo mínimo, pues entonces estás en pobreza laboral, porque trabajas pero no te alcanza con lo que ganas. Entonces los aumentos salariales, pues, han permitido disminuir la pobreza laboral, y cada vez tenemos que generar mejores empleos que nos permitan, pues, que todos ganemos bien, porque de eso hablamos nosotros, de los derechos del pueblo. El derecho del pueblo de México a un buen ingreso, el derecho del pueblo de México a la educación, el derecho del pueblo de México a la salud, el derecho del pueblo de México a tener una vivienda, lo que antes se veía como mercancías.
3: Muchas gracias, presidenta. Gracias.
0: Oigan, ya nos vamos, ya son 9:30, yo tengo una cita a las 9:30 y todavía tenemos 2 temas aquí. Está trabajando Secretaría de Salud y ya va a estar lista la fábrica de moscas en Chiapas. Yo creo que la vamos a inaugurar después del 20 de junio. Vamos a ir a inaugurar la planta. Eso va a ayudar muchísimo al control. Sí, hay que acercarse a los médicos. No hay que... ¿cómo llega...? O cómo llega a ocurrir, por una herida maltratada, no, que no se limpia. Entonces, con limpiar bien la herida es suficiente. Entonces, hay que ir con el médico para poder revisar en caso de que haya esta situación. Y hay información permanente para que, si tienes una herida, siempre garantiza que la herida esté limpia, para evitar cualquier llegada del gusano. Bueno, oigan, ya nos vamos. ¿Les parece si mañana? Perdona, Miguel, ya le di 2 días. Pero es que a las 9:30 tengo una... ¡Ah! No, es una reunión interna, pero como tenemos mucho trabajo. A las 4 de la tarde vemos a las madres y padres de Ayotzinapa. Sí. Gracias a todas y todos. Buen día. Mañana nos vamos con mujeres y iniciamos con eso, si quieren. Mañana iniciamos con... Ah, mañana vamos a entregar el boleto. Vamos, sí, aquí van a venir las jóvenes que ganaron el boleto número 1, número 2 y más, ¿verdad? Del mundial. Es algo bonito, la verdad. Bueno, nos vemos, gracias. Perdónenme.
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2: A ver, allá, otra vez. ¿Listo? ¿Sí salió? Ahí va, no es. ¿Ya, Junior? ¿Ya se oye? Enfoca, Junior, a ver.

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0: Hola, hola, hola, hola, hola a todos y a todas. Muy buenos días a las personas que nos hacen el favor de acompañarnos en esta mañana. Estoy muy contenta de poder estar con ustedes en esta mañana, en este día, en esta nueva oportunidad que tenemos de compartirnos a través de las frecuencias de radio y televisión de Guerrero. Saludo a la gente que pueda estar conectada, no solo en las frecuencias, sino en la página en www.rtg.com.mx, Facebook, Twitter, Instagram, TikTok, arroba Radio TV Guerrero, Geraldina Pérez, Sentimiento Costeño. Estoy muy contenta de poder compartir el día de hoy con ustedes una emisión más de Sentimiento Costeño. Espero que te encuentres bien, espero que si estás de vacaciones, pues estés disfrutando, y si no, pues a chambear con gusto, con ánimo. Había buscado esta entrevista, busqué esta entrevista hace como un mes,
1: más o menos.
0: Me gusta compartir las historias que tienen, que no he compartido antes, y aunque yo ya conocía a César Cortés, pues no había tenido la oportunidad de entrevistarlo y de indagar lo que hoy voy a indagar con César, que como cuando es talento 100% acapulqueño, es bailarín, es coreógrafo, es docente, y yo no he escuchado su historia de viva voz. He escuchado de César, sí, pero hoy voy a charlar con él. Cuando le dije, porque César no radica en el puerto, le dije, oye, por favor, cuando tengas la oportunidad de venir al programa, cuando vengas a Acapulco, pues hay que ponernos de acuerdo. Y justamente está impartiendo un taller en el Teatro Domingo Soler, está en el puerto, y me dijo, Jera, ya tengo fecha. Le dije, perfecto, dime la fecha, cuadramos fecha, y bueno, hoy está conmigo. Saludo a la gente que nos pueda estar escuchando. Voy a ir a la entrada y regreso porque César ya está aquí conmigo.
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0: Ok, estamos ya de vuelta, estamos ya listos. Quiero darle la bienvenida a César. ¿Cómo estás?
1: Bien, bien, muy contento y feliz de estar aquí compartiendo.
0: Oye, se nos hizo, César.
1: Sí.
0: Se nos hizo esta entrevista. Quiero que me platiques primero, ¿dónde naciste? ¿Cuándo naciste? Esas dos primeras preguntas.
1: Bueno, pues ahora sí que yo soy 100% acapulqueño, nací aquí en Acapulco y bueno, pues mi mamá me dio vida el 15 de febrero de 1997.
0: O sea que tienes
1: 29 años.
0: 29 años, 100% acapulqueño. Acaba de ser tu cumpleaños entonces.
1: Sí, apenas. Okay. Hace un mes y medio.
0: Ok. Oye, ¿y cómo fue? ¿Cómo fue, digamos, tu infancia en el puerto? ¿En qué escuelas estudiaste?
1: Pues muy agradable, la verdad que sí disfrutaba mucho el estar aquí, el convivir con mis padres. Creo que pasé una muy bonita infancia. Y bueno, en lo que respecta a mis estudios, pues el kinder, pues lo estudié, creo que ahorita ya no está.
0: Ok.
1: Pero fue en el Yampi ayer.
0: Ajá.
1: La primaria en el primer congreso de Anáhuac, allá en la Morelos, yo soy de la Morelos. Uh-huh. La secundaria en la Jesús Mastache Román, en la número 2. Uh-huh. Y bueno, el colegio de bachilleres, pues en el 7, el de Santa Cecilia.
0: Ok. ¿Hermanos?
1: Sí, tengo 4.
0: ¡Ah! 4, sí. ¿Tú eres el mayor?
1: El mayor. Sí,
0: ¿eres el mayor?
1: Sí.
0: Ok. Oye, ¿y cuándo bailaste por primera vez? No profesionalmente, o sea, ¿cuándo bailaste? Y si cuando bailaste, ¿pasó algo contigo?
1: Sí, justo lo recuerdo muy bien.
0: Ajá.
1: En la etapa de la primaria, estaba la materia de educación artística.
0: Ajá.
1: Yo no conocía qué era educación artística o qué nos iban a dar en ese entonces. Y bueno, pues me di la oportunidad de entrar y ahora ya que conozco, pues era danza regional. Entonces para mí, pues, en el momento en el que yo salía a esa clase me sentía, pues, por dentro sentía como mucha energía, o sea, sentía mucha felicidad.
0: ¿Te acuerdas de quién era tu maestro o maestra?
1: No recuerdo muy bien su nombre, pero sí recuerdo cómo le decían todos los alumnos, le decían Pánfilo. O sea, no recuerdo su nombre como tal, pero sí le decían Pánfilo.
0: ¿Qué,
1: o sea,
0: bailaste todo, aquella vez?
1: Recuerdo que eran sones de tarima.
0: Ok.
1: Sí, sones de tarima, uno que otro baile de igual de la región de Costa Chica.
0: ¿Y tú tenías cuántos años? Aprox.
1: Como 8 años aproximadamente.
0: Como
1: sí.
0: 8 años.
1: Sí, 8 años.
0: Digamos que esa es la primera vez que bailas.
1: Ajá. Que tuve
0: un
1: como...
0: poco jugando, un poco divirtiéndote, ¿no?
1: Sí.
0: Y aprendiendo.
1: Sí.
0: Ok. ¿Alguien de tu familia estaba inmerso en el tema de la danza?
1: No.
0: No.
1: No.
0: Nadie.
1: Nadie.
0: ¿Un primo, un tío, un abuelo,
1: no,
0: un bailador por ahí, un
1: no,
0: bailarín? Nada.
1: No, nada.
0: Ok. Y entonces, fíjense lo que César me dijo fuera del aire. César me dijo, Jera, yo iba a ser futbolista. Cuéntame eso.
1: Bueno, Yo empecé a hacer la danza en la primaria.
0: Ajá.
1: Pero sí tenía como otros deportes, que entre ellos era el fútbol y el taekwondo. Pero realmente yo disfrutaba mucho el fútbol, disfrutaba mucho entrenar en la playa, correr, tocar el balón. O sea, esos días eran como los más esperados de la semana para mí.
0: ¿Te encantaba?
1: Sí, me encantaba. Me gustaba mucho ver a la selección mexicana, a las Chivas, porque bueno, yo le voy al Guadalajara, y la verdad que era como mi enfoque, mis sueños. Todavía recuerdo que mi fiesta de 15 años, que yo quise que me le hicieran albercada y que me hicieran una lona a mí con el balón y con la oración del fútbol. Uh-huh. Entonces para mí pues sí era un sueño. Yo le platicaba a mi mamá que me gustaría bueno, que en ese entonces me gustaría haber pertenecido al internado del club de Pachuca, de la filial, pero bueno, en esos momentos...
0: ¿Qué posición te gustaba jugar?
1: Era portero. Portero y defensa.
0: Ok.
1: Sí, jugué de otras posiciones, medio y delantero, pero sentía que yo era mejor defendiendo. Uh-huh. Sí, aparte, pues, cuando decidí también que me entrenara para portero, fue porque me inspiré mucho en Memo Ochoa. Me gustaba cómo se lanzaba, todas las atajadas que hacía, y hasta me mandé a hacer una playera del América con su nombre.
0: ¿En serio?
1: Sí.
0: Ok. O sea, eras fan.
1: Sí, sí.
0: ¿Sigues jugando fútbol?
1: No, ya no.
0: ¿Ya nada?
1: No, okay. De vez en cuando, pero ya como cascarita o...
0: Ajá, ajá.
1: Por convivir.
0: Ok. ¿Cuándo y por qué empiezas a tomar este camino? ¿Qué pasó? O sea, ¿en qué momento dijiste, quiero ser bailarín?
1: Bueno, creo que ese momento llegó cuando... conocí la Escuela Regional de Danza Pedro Cano aquí en Acapulco.
0: ¿Cómo llegas a la Escuela de Pedro Cano?
1: Creo que yo la conocí por redes sociales.
0: Ajá.
1: Por Facebook. Y me metí a ver la página, vi el material y me llamó la atención. Dije, bueno, lo voy a tomar. Entré y ya una vez entrando ahí vi que vi cómo todos los maestros enseñaban, pero con una profesionalidad diferente. O sea, nos daban otra visión de la danza, no solamente el vamos a bailar, o esto es un bailable, o qué sé yo, sino que veía más allá de eso su dedicación para enseñar, que había una técnica para realizar cada movimiento, desde la vestimenta que nos pedían.
0: Oye,
1: ahí.
0: Pero tú llegaste, o sea, te apareció no porque hayas estado buscando dónde aprender a bailar, sino que te llamó la atención la publicación. Y dijiste, voy a probar.
1: Sí, sí.
0: Y llegaste, y cuando llegaste, ¿qué pasó? ¿Te encantó?
1: Sí, me encantó. Sí, me enamoré. Y fue la primera vez que pisé un escenario, de verdad, que era el Juan Ruiz de Alarcón. Ahí. Y eso fue lo que también me...
0: ¿Qué edad tenías ahí?
1: 16 años.
0: ¿Cuánto tiempo estuviste en la escuela de Pedro Cano?
1: Llegué hasta tercer año en la carrera técnica. Pero en ese entonces era la primera vez, yo cursaba los veranos.
0: O sea, estuviste tres veranos, digamos. Uh-huh. Ok.
1: Pero desde el primero
0: te enamoraste.
1: Me encantó y desde ahí decidí iniciar mi camino.
0: Y entonces, tú dijiste, yo quiero esto.
1: Sí.
0: Esta presentación de la que me hablas, que fue en el Juan Ruiz de Alarcón, ¿de qué fue?
1: Bueno, en ese entonces me tocó bailar diferentes disciplinas, como jazz moderno, danza regional. La verdad, no recuerdo muy bien la temática, pero sí, también recuerdo que bailé danza prehispánica.
0: Ok, en la escuela de Pedro Cano aprendías de todo.
1: Sí.
0: ¿Sí?
1: Sí, sí, es el enfoque que también me llamó la atención. Aparte de que había materias teóricas, que fue donde se abrió más mi panorama, más la visión. Dije, bueno, pues creo esto tiene más allá de solamente ser conocido como la danza solamente para bailar, sino que, o sea, va más allá, va más allá de solamente la idea de que voy a aprender pasos para bailar.
0: Ok, voy a ir a la primera pausa.
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0: Estamos ya de vuelta, Estoy platicando con César Cortés, bailarín, coreógrafo y docente 100% acapulqueño. Me está diciendo César, sí tuvimos dos presentaciones más, ¿ahí mismo o en otro lugar?
1: Ahí mismo.
0: Ahí mismo, sí. Ok. Total que acabas la prepa, ¿no?
1: Sí.
0: ¿Y ahí dices qué? Porque ahí que sigue.
1: Bueno, justo la prepa la terminé en línea porque me fui antes a la Ciudad de México.
0: Ah, sí. Esto se pone interesante. Ok, a ver, cuéntame eso.
1: Bueno, yo... salgo del bachiller en el tercer semestre del 7 uh-huh. y al momento en el que yo entro a la escuela de Pedro Cano y salgo y me decido por seguir mis estudios, uh-huh. Yo ya había preguntado en el REMA la posibilidad de estudiar por línea y ya me habían comentado que sí estaba esa posibilidad. Entonces yo investigué y conocí la escuela de la maestra Emma Pulido. En ese momento yo le dije a mi mamá, pues me aviento, o sea, fue algo muy rápido que supongamos que hoy miércoles investigo y al otro día en la noche ya estaba viajando a la Ciudad de México.
0: ¿Qué?
1: Sí, fue algo muy, muy rápido.
0: Ok. Hay algo por ahí. ¿Te aceptan? ¿Te vas?
1: Sí.
0: ¿No te dio miedito?
1: Pues en ese momento no.
0: Ok.
1: Pues no.
0: Tú
1: no
0: querías pensé. Irte Ajá. y estudiar.
1: Sí.
0: No para ser bailarín.
1: Nada más.
0: Ok. ¿Y llegas y luego?
1: Bueno, yo nunca había ido a la Ciudad de México. O sea, ya mi impresión al entrar, pues así es bastante diferente. Es una ciudad.
0: ¿Era tu primera vez?
1: Sí.
0: No, César. Wow. Ok.
1: Sí. Era la primera vez que yo conocía la Ciudad de México. Uh-huh. Bueno, una tía me abrió las puertas de su casa y estuve mi primer temporada viviendo con ella. Ella vivía hasta Iztapalapa, de Iztapalapa te lleva más adentro. Y la escuela de Emma Pulido estaba por cerca de la Roma, por uh-huh, esta uh-huh. parte de Cuauhtémoc y todo eso. Entonces ella nos llevó, nos estuvo
0: enseñando
1: en
0: cómo
1: el metro,
0: llegar.
1: Ajá. Nos guió el primer día y bueno, tomé mi primer clase. Uh-huh. De ballet, fue la primera que tomé ahí en el
0: estudio. Esa fue la primera.
1: Sí.
0: Tu primera clase, digamos. Uh-huh. Oye, ¿y lograste entrar a la escuela de Emma Pulido haciendo algo, nada más inscribiéndote?
1: Sí, sí. Bueno, tiene sus
0: filtros, digamos.
1: Programas formativos.
0: Ajá.
1: Sí, nada más te piden entrar a una clase para ver en qué nivel estás y ya de ahí ellos te puedan acomodar.
0: Y esa primera clase fue esa, la sí. de la que me hablas. Uh-huh. ¿Y qué pasó? ¿Cuánto tiempo estuviste en esa escuela? ¿Qué fue lo más importante que aprendiste? de ese momento?
1: Pues...
0: ¿No tenías ni 18?
1: No. No tenía ni 18. Ahí cumplí los 17 años. Sí, pero fue bastante, bastante agradable. Era la primera vez que yo entraba a un lugar. El ver solamente el espacio en el que ellos hacían las clases, la danza...
0: La duela. Lorium,
1: sí, las barras, el espacio, los espejos, fue para mí así de...
0: Sorprendente.
1: O sea, qué bonito, ajá. Uh-huh. O sea, y ahí fue donde conocí el espacio para hacer danza. Ya después hablando de la vestimenta, las mallas, las zapatillas de ballet, los zapatos de jazz y el rigor con el que te pillan el uniforme para cada clase, pues fue así de wow. Luego los maestros, la clase de ballet, aunque fue muy difícil para mí, pero sí me gustó mucho. Ahí empecé a tomar clases de jazz, también fue mi primera clase que tomé de Graham, de danza contemporánea. Me daban baile deportivo, acrobacia. Sí, eran las materias que daban en el grupo.
0: ¿Cuánto
1: formativo.
0: Tiempo estuviste en la escuela de Mapulido?
1: Un año.
0: ¿Qué fue lo más difícil?
1: Lo más difícil creo que fue para mí, más que creo que en ese momento, de hecho fue muy raro porque yo no me quería dedicar a la danza contemporánea, porque okay. El Graham eran mis primeras veces y era muy... Muy
0: difícil.
1: Muy difícil, o sea que yo
0: muy
1: decía, no,
0: difícil.
1: Sí, pero o sea, yo decía en esos momentos, quiero estudiar ballet mejor, pero...
0: O sea, sí era retador, pero te gustó.
1: Pero me gustaba, pero el Graham, las contracciones, el trabajo de pelvis, el alargamiento de la espalda era que algo que en el piso que me costaba bastante, y yo decía, no, sufría en esas clases al principio.
0: Y después, si te gustó tanto que, pues seguiste,
1: sí,
0: ¿no?
1: Sí.
0: Ok, terminas, digamos, un año en la escuela de Mapulido, tu prepa en línea, supongo.
1: Sí.
0: ¿Y luego qué pasa?
1: Bueno, en la...
0: Fíjense hasta dónde vamos. Como cuando alguien quiere lograr algo, busca, y creo que también fue determinante que tu familia te apoyara.
1: Sí.
0: Porque sí, luego sí. Hay personas... César, a las que les dicen, no, primero estudia y luego, y tu carrera, y ya luego haces lo que quieras, tomando en cuenta que no todos tienen esa visión que tuvo, pues, tu familia, ¿no?
1: Sí, sí.
0: Bueno, terminas ese año en la escuela de Mapulido, ¿y luego qué pasa?
1: Bueno, justo termino la prepa, de hecho, vine nada más a mi graduación.
0: Ok.
1: Y bailé. O sea, era bailé.
0: Okay.
1: Ahí fue la primera vez que yo bailé algo de contemporáneo lírico. Que yo lo monté ahí, fue como la primera experiencia que yo me puse algo para mí.
0: ¿En tu escuela?
1: Ajá, cuando terminé.
0: Wow.
1: Y ya bueno, ya estando en cuestión del estudio de la maestra Mapulido, ahí conocí la escuela, la Olin Yolisli. Y ya yo le dije a mi maestro de ballet, maestro, yo quiero entrar a la carrera de clásico. Y ya me dijo, bueno, pues hay que trabajar esto y esto. Pero bueno, al final pues terminé siendo para contemporáneo en Aulín. Hice mi examen, hice mis etapas, los filtros que hacen y bueno, pues quedé. Y de hecho ahí estuvo raro porque yo había aplicado para técnico superior universitario. Había un programa antes en el que era técnico profesional en intérprete de danza contemporánea y el universitario es un poco más arriba. Yo hice para ese. Y ya cuando salieron las listas yo no vi mi nombre ahí. Dije, bueno, ya me puse triste y nada más por pura casualidad voy a ver las otras listas.
0: Y ahí estaba
1: mi nombre. Y ya entré a preguntar a la dirección, bueno, es que yo hice al otro, pero no se habrán equivocado. Y me dijeron, no, si está tu nombre ahí, pues ahí vas a estar en ese grupo.
0: ¿Y en cuál quedó al final?
1: En el técnico profesional.
0: Ok.
1: Sí.
0: Oye, ¿y ahí te aventaste cuánto tiempo?
1: Ahí estuve un año. porque ya estando en Olín, escuchaba que hablaban del CENAR, de la NDCC y de la Academia de la Danza Mexicana. Y bueno, pues yo no conocía que esas escuelas existían hasta que llegué a la ciudad. Y ya me entero ahí en Olín y bueno, voy a preguntar a la NDCC, al CENAR, pero pues ya habían pasado 2 meses, ya no podía hacer examen. Entonces fui a la Academia de la Danza Mexicana, investigué y bueno, ahí sí pude realizar mi examen para la licenciatura.
0: Oye, César, o sea, tú en vez de dudar, tú querías más, tú querías, uh-huh. Tú confirmabas que sí es lo tuyo esto.
1: Sí.
0: Te encanta.
1: Sí.
0: ¿Tu familia qué te decía?
1: Bueno, pues me apoyaba. Sí, pues me decía pues que si yo quería eso, pues que siguiera nada más, que lo tuviera firme.
0: Entonces llegas a la academia. Cuéntame de eso.
1: Bueno, pues igual hice mis filtros. Llegó el día de la lista donde salen los nombres, yo no me quería
0: ahí
1: acercar.
0: Esos días son, no, ni duermes, ¿no?
1: No, y es que la primera etapa recuerdo, entras con nervios, porque ves a tanto bailarín que también está aplicando, y cada quien pues concentrado en lo que tiene que hacer, y bueno, esa primera etapa, cuando yo la pasé, sí fue porque como son de las etapas más difíciles en donde sacan a varios aspirantes, dije, bueno, ya, pasé la primera, pasé la segunda, la tercera que fue que la que me hicieron en la UNAM, que fue el examen de más físico que te hacen de la última etapa. Y bueno, ya el día de las listas yo no me quería asomar porque veía...
0: Ojo, si en una de esas pruebas... No salen las cosas, adiós.
1: Sí.
0: Esto es así. O sea, el nivel de exigencia y de filtros es alto. Y te checan todo.
1: Sí, la verdad que sí.
0: Y bueno, llega el día de la lista.
1: Sí, bueno, yo veo a muchos aspirantes ahí, luego veo a unos llorando porque no quiero, yo no me quería ni acercar.
0: Claro.
1: Y ya de hecho, un compañero que hizo el examen conmigo fue el que se me acercó y me dijo así emocionado, sí quedaste, y ya que me acerco y ya vi mi nombre ahí y ya...
0: ¿Qué edad tenías ahí, César?
1: Recién cumplía 18 años, sí, 18 ya.
0: Claro, es que si tomamos en cuenta que te fuiste desde los 16. Te quedó perfecto.
1: Sí.
0: Y entonces transcurrieron tus 4 años en la academia.
1: Sí, 4 años.
0: ¿Tú te das cuenta de lo que has hecho?
1: Pues ahorita ya lo veo y digo, bueno, creo que las cosas se fueron poniendo en su camino. Porque si lo veo así, si yo desde aquí hubiera hecho directamente el examen a la academia, tal vez no hubiera quedado.
0: No, y si no hubieras entrado a Conema y si no hubieras entrado a...
1: A Lolín. No me hubieran preparado.
0: Yo creo que no, bueno, no quiero ser pesimista, pero a lo mejor no lo hubieras pasado.
1: Sí, sí.
0: O sea, tomaste una decisión fuerte a una edad complicada, sí. Pero que resultó en que lo que decidiste y el valor que tuviste para irte a los 16 años en la academia fueras aceptado.
1: Sí. Sí, la verdad que ahora
0: ¿tienes
1: sí
0: idea de cuántos guerrerenses han sido aceptados en la academia?
1: Sí, tengo sí personas que conozco que sí.
0: ¿Más o menos de cuántos estamos hablando? ¿O si compartiste en tu generación con alguno o alguna?
1: No como tal, pero sí, cuando yo entré, estaba saliendo Tonatiuh, de la carrera de danza popular mexicana. También conozco a Sabine.
0: Ajá.
1: Que ya estudió en la nacional. A Sofía Vargas, que también estudió en la nacional.
0: Ok.
1: A Ulises Pérez, que estudió en Aulín. Y bueno, ahorita conozco a Mircha Getsemani, que también está estudiando en la Academia de la Danza Mexicana. Ashley Castro, que está estudiando en Aulín Yolisli para clásico.
0: Wow.
1: Sí.
0: ¿Cuánto talento, no?
1: Sí, sí, bastante.
0: Es que yo siento que en Guerrero hay mucho talento, sí. César. Mucho. El que no baila, canta, el que no canta, sí. Declama, el que no declama, escribe, el que no escribe, actúa, sí. El que no actúa, canta, o sea. Y entonces, de ese día que entraste, han pasado ya 11 años.
1: Sí, sí, ya. Ya de justo terminé al año que comenzó la pandemia.
0: Acércate al micro, corazón, ajá.
1: Sí, justo terminé al año que...
0: 21.
1: Sí, en el 21. De 2021, egresé.
0: Ok, la pausa. Después de que egresaste, ¿qué pasó contigo? Les vas a contar después de la pausa, ¿va?
1: Sí.
0: Ok.
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12: Estamos ya de vuelta, se me está acabando el tiempo, es increíble, pero así ya no me van a contar de César. Yo ya tengo la información que creo necesaria compartir. Te admiro más, te admiro más de lo que ya te admiraba por toda la historia, por todo lo que implica, por todo lo que has hecho y lo que has enfrentado para lograr lo que quieres. Dime tres momentos o dos momentos importantes para ti a partir de que sales de la academia. Dos momentos que para ti son vitales, son importantes, son significativos.
13: Pues creo que uno de ellos es cuando salía fuera del país, que fue en Praga, en República Checa.
12: A ver, cuéntamelo de Praga.
13: Yo al egresar y todo eso, bueno, estuve el tiempo de pandemia aquí, pero después de 2 años de estar aquí, fui a realizar una audición a la compañía que se llama Joven Danza Capital. Entonces, pues, fui aceptado y, bueno, ya durante el proceso, pues, tuvimos la oportunidad de ir a un concurso de coreografía a la ciudad de Praga. Y, bueno, salimos.
12: ¿Con quiénes fuiste?
13: En esa obra era de la maestra Cecilia Lugo, Jardín de Lirios. Se llama. Entonces con ellos pues fui con mis compañeros, éramos 8 bailarines, 4 hombres y 4 mujeres. Y bueno, pues fuimos ganadores del gran premio.
12: ¿En qué año fue lo de Praga, César?
13: Fue en el 2024.
12: ¿Qué sentiste cuando llegaste a Praga? ¿Cuando te presentaste? ¿En dónde te presentaste?
13: Nos presentamos en el Teatro de la Ciudad de Praga. Ahí fueron 3 funciones, 3 días.

0: porque cada participación pues iba aumentando el puntaje. Evaluaban los 3 días y ya el tercero ya se decidía.
1: ¿Y te encantó Praga?
0: Sí, muy bonito.
1: ¿Qué te decía tu familia?
0: Pues me decían que estaban muy orgullosos, o sea, felices porque yo estaba saliendo del
1: Previo a esa
0: país.
1: presentación, ¿cuánto trabajo hubo? ¿Qué significó llegar ahí, a ese escenario? ¿Cuánto trabajo? Porque a veces hay trabajo que no se ve, ¿sabes?
0: Sí.
1: ¿Qué implica cada vez que formas parte de un proyecto? Háblame de las horas de ensayo, háblame de todo lo que implica para llegar ahí.
0: Bueno, con la obra trabajamos medio año, pero antes de ese medio año ya llevamos 1 año y medio con la compañía. Nosotros, el entrenamiento que llevábamos era de lunes a viernes de danza contemporánea y de ballet, y aparte después nuestras 2 horas de montaje de lunes a viernes. Y bueno, pues entre ese año pues tuvimos varias funciones, dimos funciones, trabajamos con diferentes coreógrafos. Pero la exigencia, más que nada en esta pieza, y más que nada guiada por la maestra Cecilia Lugo, pues sí era bastante rígida, pero en el aspecto que nos hacía obligar a nosotros a exigirnos más, nos hacía entender la danza desde otra manera, desde una manera más poética. Yo a ella la aprendí bastante.
1: Pues, ¿cómo no?
0: Sí, o sea, desde ahí digo que, o sea, que la danza no solamente es para mostrarlo, las virtudes, o sea, hablando físicamente,
1: Técnicamente.
0: ajá, que es muy importante. Ella siempre lo decía, la técnica es muy importante, pero cómo nosotros podemos llevar esa técnica en el movimiento para que pueda representar algo, o sea, que pensáramos nuestro cuerpo como una arma poética. Y o sea, desde ahí fue como cada vez que danzo, cada movimiento que hago, lo realizo desde otra perspectiva y otra visión.
1: Claro, el movimiento y la técnica es importante, pero si no lo significas
0: Sí.
1: y te, como en el teatro,
0: Sí.
1: ¿no? Te llenas de imágenes, de estar sintiendo realmente lo que vas a transmitir, no solo con un movimiento hermoso, sino con todo tu ser entero puesto
0: Sí.
1: en eso, ¿no?
0: Sí, o sea, sí fue bastante complejo. Aparte de que su pieza, pues sí, exigía mucho, mucho rigor técnico. Sí, te obligaba a que tenías que estar ahí, o sea,
1: Al
0: estar ahí,
1: 300,
0: ajá.
1: claro.
0: Sí, o sea, y aún así salías del escenario, no podías desactivar, o sea, tu mundo en el que estabas. Eso también le aprendí mucho a las maestras, tanto a la maestra Cecilia Lugo como a la maestra Silvia Unzueta. Que fuese, o sea, aún así no estés dentro del escenario, tú debes de estar activo con tu personaje, o sea, con el mundo que
1: Si
0: tú
1: no
0: creas.
1: puedes abandonarlo
0: Ajá.
1: y cada vez que entras a escena,
0: Sí.
1: activarlo otra vez, sino que hasta que se acaba la función, ¿no?
0: Sí.
1: Inclusive acabándose, yo creo, César, que a lo mejor tienen, no lo sé, que hacer un trabajo
0: Sí, de volver a
1: de
0: entrar.
1: volver, ¿no?
0: Sí. Sí, la verdad que sí, es una experiencia muy muy bonita que tuve en este proceso de la compañía, que justo acaba de terminar en diciembre, de este diciembre que pasó. Y sí, fue algo
1: Wow.
0: que sí
1: O sea, fue
0: agradezco.
1: mucho tiempo,
0: Sí.
1: ¿no? Que te echaste 2 años,
0: Sí, tres
1: poco más,
0: años,
1: tres.
0: tres. Pero sí fue como el salto después de la carrera. O sea, si ya mis maestros de la carrera ya me habían enseñado de. Dado sus aprendizajes, esto fue como un salto después de ahí bastante
1: Claro,
0: enorme.
1: porque ya en la práctica vives el proceso
0: Sí.
1: a detalle, ¿no?
0: Sí. Pero sí fue bastante, bastante bonito.
1: ¿Estás
0: Conocí París.
1: contento?
0: Sí.
1: ¿Conociste París?
0: Sí.
1: ¿Conociste Praga? ¿Qué
0: Praga.
1: más conociste?
0: Argentina. Fui a competir en Argentina justo en mi etapa de estudiante, en el segundo año de la carrera.
1: A ver, cuéntame eso.
0: Fui a Córdoba a un torneo latinoamericano.
1: Ok.
0: Y pues sí fue. Era
1: ¿Cómo
0: la.
1: te enteraste del concurso?
0: Hay una competencia que hacen en la Ciudad de México que se llama Unidos por la Danza, que tú participas y te dan pases clasificatorios. Y bueno, ya a partir de esa competencia fue que me dieron la oportunidad de poder ir. Y ya, bueno, pues fuimos y la verdad estar allá, pues conocí a compañeros.
1: ¿Qué presentaste allá?
0: Un solista de 2 minutos y medio.
1: Ok.
0: De jazz contemporáneo.
1: Ok.
0: Sí,
1: ¿Tú mismo lo montaste? ¿Tú mismo lo...?
0: Sí.
1: Okay.
0: Sí, yo lo monté, pero sí un maestro me ayudó después a darme una guía más con las transiciones.
1: Ok.
0: Sí, y bueno, esa vez que pisé el escenario, si no recuerdo, eran como la 1 de la mañana cuando a mí me tocó pasar.
1: Ajá.
0: Pero sentí una energía, porque aparte, como era latinoamericano, en una pantalla salía la bandera de México atrás de mí. Y como
1: no.
0: yo comenzaba de espaldas viendo la pantalla, y cuando veo que sale en el cuadro grande, pues fue así como de... No, pues sí, entré, o sea, si ya iba con la energía arriba, eso me hizo como dar el plus.
1: Oye, dime algo, ¿cómo le haces para sostenerte en esos momentos?
0: Trato de controlar mi energía, o sea, de no dejar que vaya más allá, uh-huh. O sea, porque sí debes de mantener, siento yo como... Esa energía que a veces te puede como sobre... O sea, es buena, pero tienes que saber controlarla, porque si no te puede sobresaltar la energía y puede llevar a mostrar otra cosa. O hablando técnicamente, te puede perjudicar en las alineaciones del cuerpo. Entonces también...
1: Claro, porque es que ahí les va. Y apenas lo hablaba con alguien, la gente sigue pensando que el cuerpo está separado de las emociones. Y la verdad es que no.
0: No.
1: Pues estamos... integrados y todo lo que sentimos puede influir en nuestra respiración, en nuestra postura, en un movimiento,
0: sí.
1: En una decisión en el escenario o cuando estás en escena, que puede ser catastrófica,
0: sí,
1: César.
0: Sí, sí, la verdad que sí. Pues también es una... Pero eso lo manejas desde el ensayo. También otra cosa que la maestra Cecilia nos decía mucho... Es que ustedes no pueden llegar al escenario, o sea, decir hasta ese día, sino, o sea, cada ensayo es una oportunidad de que ustedes puedan conocer hasta dónde puede llegar su cuerpo, hasta dónde le pueden dar más o buscar, estudiar un poco más el lenguaje de la obra, o sea, darle más sentido. Cada quien, desde su creatividad como intérprete, puede buscarle más allá. Yo ya les di el material coreográfico, pero ahora ustedes... Denme ustedes a mí.
1: Oye, y pareciera que nunca se acaba, ¿no?
0: Sí.
1: O sea, descubres en cada ensayo nuevas posibilidades.
0: Sí.
1: Y algunas te van acomodando mejor.
0: Uh-huh.
1: El ensayo es el oro molido de cualquier presentación.
0: Sí.
1: Entonces, Praga, París, Argentina.
0: Y bueno, el último que tuve fue en Manizales, Colombia.
1: Cuéntame. Antes de la pausa, rapidísimo.
0: Bueno, pues fue...
1: Déjame ir a la pausa, mejor.
0: Sí.
1: ¡Qué emoción! ¡Qué emoción! La pausa y regreso.
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4: Ay, estoy muy contenta, estoy muy conmovida con estas historias. ¿Dudaste alguna vez?
5: Sí, la verdad no lo voy a negar que sí hay momentos durante el proceso de formación o justo ya de profesionalismo en el que dudé de mí, de mis capacidades. Pero a pesar de eso, yo seguía. O sea, seguía y bueno, sí llegan a esas etapas a veces en el que dices, creo que no voy a poder llegar a hacer esto. Porque bueno, el camino de la danza, pues siempre vas a encontrar muchos no en las audiciones y todo ese tipo de cuestiones. Pero hay cosas que sí, o sea, como todo.
4: Claro. Sí, como todo en la vida, ¿no? Pero no claudicaste, César.
5: No.
4: Háblame de Colombia. ¿Qué pasó en Colombia?
5: Pues fue un viaje muy bonito. La verdad, estuvimos 2 semanas allá. No, bueno, la maestra Cecilia la invitaron a que inauguramos el festival Dos Caminos, Un Encuentro. Dimos la función de inauguración con 4 obras.
4: ¿En qué parte de Colombia?
5: Manizales.
4: Ok.
5: En el teatro de la ciudad de Manizales, dimos función que estaba hecho por 4 obras de 1 hora. Y bueno, ya después en la segunda semana, 4 funciones seguidas, igual con diferentes obras.
4: Espérame tantito. Arturo, me voy a ir directo a la cápsula nada más. Oye, tengo una duda. Obviamente haces tu entrenamiento previo a la escena.
5: Sí.
4: ¿Pero hay algo que tú para ti hagas?
5: Sí, bueno, trato de conectar conmigo mismo. Trato de pensar en los momentos de la obra. Y bueno, siempre algo que hago yo es darle gracias a Dios siempre por lo que estoy viviendo, por la función. Y bueno, trato de pedir, le pido que Él sea el que me cuide de cualquier momento del escenario.
4: Hay muchos riesgos en escena, sí. ¿No? Hay muchos riesgos en escena.
5: Sí, sí.
4: Pero bueno, intentas estar concentrado y en agradecimiento, sí, para lo que viene, ¿no?
5: Sí, sí.
4: Y ninguna función es igual.
5: No. No, cada función es diferente, la vives de manera diferente. Hay funciones en las que debes de estar, aún así tu cuerpo físicamente estés muy cansado, pero debes de... Y que de hecho desde el cansancio lo das de otra manera. O sea, no de que bajes tu energía, sino de cómo la puedes dar tú aún sintiéndote así.
4: Sí, cansado, agotado. Cansado. Claro.
5: A mí lo que me pasaba era que yo mientras los primeros 5 minutos, otra vez ya me volvía la energía para arriba.
4: Claro. Es increíble, sí. ¿No? Aparte el intercambio con la gente, la energía, sí, lo que estás dejando, lo que estás sintiendo, el aplauso.
5: No, sí, era...
4: ¡Ay, César! Te mereces todo lo bueno. ¿Cuál es tu sueño inmediato? Antes de despedirme, ¿cuál es tu sueño inmediato? Sé que te gusta regresar a Guerrero, a Acapulco, para compartir. Eso me parece muy importante. Y aparte de tu sueño inmediato, ¿tú qué le dirías a un joven que como tú quiere ingresar al mundo de la danza?
5: Que se atrevan, que independientemente del resultado que haya, pues siempre va a haber varias puertas hacia donde se puedan dirigir. Que vivan, que se atrevan, que no pasa nada, pues que el proceso, o sea, no, nunca va a ser fácil en ningún momento, pero pues eso no impide que uno pues pueda buscar más de lo que quiere llegar a ser. Y eso pues yo...
4: Dime algo,
5: que compartiera.
4: ¿Quién crees que ha sido determinante para que tú pienses así y seas así?
5: Pues creo que... la maestra Cecilia Lugo, la maestra Silvia Unzueta, el maestro Serafín Aponte, mis maestros que últimamente pues formaron este último proceso de compañía, el maestro Paco Matvet, el maestro Francisco Becerra, y bueno, todo lo que ellos me aportaron pues
4: me ha
5: cambiado.
4: Y eso mismo tú haces con tus alumnos ahora, sí, porque estás dando un taller en el Domingo Soler.
5: Sí.
4: Es una alta responsabilidad formar a alguien para que se desarrolle con esta mentalidad que tú tienes.
5: Sí, sí.
4: Porque hablar de profesionalismo o profesionalización no tiene que ver solo con la técnica, sí, sino con una mentalidad afianzada, fortalecida, comprometida y muy, muy responsable, César.
5: Sí, sí, la verdad que sí.
4: Ahora, ¿qué le dices a tus alumnos?
5: Pues yo lo que siempre a ellos les comparto es todo el amor que yo le tengo a la danza. Yo sé que tal vez muchos, y es respetable que muchos se tomen como hobby a veces la disciplina, pero siempre aún así yo les digo, aunque lo tomen como hobby, de esto es una responsabilidad que ustedes tienen con su cuerpo, que debe estar activa tanto consciente como físicamente. O sea, la danza no es solamente realizar movimientos o solamente bailar por bailar, sino que tienes que buscarle un estudio anatómico, un sentido a lo que haces, y bueno, en mis procesos de
4: aparte
5: creación.
4: Aparte es tu casa, ¿no? Sí. Tu hogar, tu móvil, tu vida.
5: Sí, sí. O sea, es una responsabilidad grande el llevar esta profesión, porque tienes que enseñar a muchas cosas acerca de la alineación del cuerpo para no provocar lesiones, o sea, y dar el material que es verdaderamente. O sea, sí es una responsabilidad muy...
4: Y yo creo que es un acto de conciencia terrible. O sea, terrible en el buen sentido, muy grande, quiero decir. Un acto de conciencia de cómo estamos conformados, cómo funciona una cosa con la otra, cómo si hago algo voy a tener una respuesta de mi cuerpo o una consecuencia. Y si omito algo también. Es un acto filigrano de conciencia y de conexión, ¿no?, con nuestro cuerpo, y de respeto, sí, altísimo. Muchas felicidades, César.
5: Gracias.
4: Soy tu fan, me declaro tu fan. Voy con la cápsula de mi querido Fir Damián, como cada jueves. Arturo, muchas gracias. Gracias.
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7: El 5 de noviembre de 1947 se publicó el decreto número 43 en el periódico oficial del gobierno del estado. En él se establecía que, a partir del 20 de noviembre de ese mismo año, Tlapehuala sería reconocido como municipio, con cabecera en el pueblo del mismo nombre. Así nacía formalmente un nuevo municipio, integrado por pueblos, rancherías y cuadrillas que fueron segregados de Ajuchitlán del Progreso y de Pungarabato. Pero, ¿cómo se llegó a este momento? La respuesta está en la historia de lucha agraria en la región de la Tierra Caliente. De acuerdo con documentos históricos, el reparto de tierras en Guerrero no fue un proceso sencillo. Fue una lucha de sangre, de resistencia y de organización campesina. Durante el gobierno de Adrián Castrejón, entre 1928 y 1931, general que acompañó a Emiliano Zapata, se realizaron repartos agrarios en el estado. En ese contexto, Tlapehuala recibió su ejido definitivo en 1929, después de una intensa confrontación entre agraristas y terratenientes. Uno de los principales impulsores de este movimiento fue Desiderio Borja, y como brazo armado del agrarismo destacó José Jaime Rojas, figura que incluso aparece en corridos revolucionarios. Junto a sus hermanos Domingo, Jesús, Bartolo, Andrés, hijo de Santana, y otros tlapehualenses como Delfino Hernández, Simplicio Fierros, Domingo de Guzmán y Estanislao Heredia, encabezaron la lucha por la tierra. Por exigir que la tierra fuera para quien la trabaja, muchos de ellos fueron perseguidos, encarcelados y asesinados. Sin embargo, este movimiento no solo logró avances agrarios, también posicionó políticamente a sus líderes. Tlapehuala, al pertenecer entonces a Pungarabato, participaba en la vida política de ese municipio. Así, varios de estos agraristas llegaron a ser presidentes municipales de Pungarabato en distintos periodos, entre 1928 y 1946. En 1946, J. Santana Jaime Rojas ganó por segunda vez la elección para presidente municipal de Pungarabato. Debía tomar protesta el 1 de enero de 1947, pero no ocurrió así. En un acto violento y antidemocrático, Salvador Santamaría y sus seguidores lo amenazaron de muerte para obligarlo a renunciar. La elección, ganada legalmente, fue arrebatada por la fuerza. Testimonios de la época relatan incluso la toma del Palacio Municipal, rodeado por pobladores y con una ametralladora colocada en el techo para impedir el acceso de las autoridades electas. El conflicto creció bajo una consigna clara: los de Pungarabato que manden en Pungarabato y los de Tlapehuala en Tlapehuala. Ante este escenario, los líderes agraristas de Tlapehuala, encabezados por el diputado local Andrés Jaime Rojas, propusieron una salida pacífica, la creación de un nuevo municipio. Así comenzó el proceso. Los tlapehualenses organizaron un comité pro erección del municipio y emprendieron una intensa labor de gestión. Recorrieron comunidades a pie y a caballo, desde el Tinoco hasta Hacienda Nueva, buscando el consenso de los pueblos que integrarían el nuevo territorio. Al mismo tiempo, en Chilpancingo, diputados locales impulsaban la iniciativa en el Congreso del Estado. Finalmente, el 3 de noviembre de 1947 se aprobó el decreto y el 20 de noviembre de ese mismo año, Tlapehuala se convirtió oficialmente en municipio. Una historia que no solo habla de límites territoriales, sino de lucha, de organización y de la firme convicción de un pueblo por decidir su propio destino. Tlapehuala nació del agrarismo y en esa raíz está su identidad.
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7: ¿Qué tal? ¿Cómo están? Sean ustedes bienvenidos a esto que es Sonora. Yo soy Carlos Vargas. La emisión del día de hoy va dedicada a estos tipos.

Así es, el Sonora del día de hoy va dedicada a esta banda originaria. Son originarios de Ohio, de Cincinnati, Ohio, pero todos de alguna forma se conocieron en Brooklyn, Nueva York. Entonces, de hecho, yo al principio sabía o los ubicaba más como una banda de Brooklyn, Nueva York. Pero bueno, ustedes le pueden poner de donde ustedes quieran. Estamos hablando, por supuesto, de los señores de The National, que hoy vamos a estar dedicando el programa a ellos. Comenzamos con Apartment Story, de el disco con el que muchos, y me incluyo, muchos conocimos a The National. El disco llamado Boxer, un disco que está ya por cumplir, si mal no recuerdo, sus primeros 20 años, casi sus primeros 20 años de este disco de The National. Vamos a estar haciendo un recorrido a lo largo de todas sus producciones y no tenemos un orden tal cual. Vamos a ir así, subiendo y bajando. Y para prueba está esto. Esto es de un discazo llamado I Am Easy to Find, un disco que lanzaron en el año 2019. Se llama Ryland y con esto estamos comenzando Sonora.

Ahí está Ryland del I Am Easy to Find de The National. Y bueno, vamos a dedicarles a ellos todo el programa. Recuerden que estamos en redes sociales, arroba Sonora Media, arroba Soy C. Vargas en X, en Instagram o en Facebook nos pueden localizar. Y vamos a, sí, a recorrer los discos de The National, pero también nos vamos a meter a unos lugares un tanto recónditos de esas mismas producciones. Y vamos ahora a esto que es de un disco llamado Alligator, de un disco que sacaron los The National en el año 2005. Si la memoria no me falla, de alguna forma antecesor a lo que iba a ser el disco Boxer. Y también yo creo que ese sonido del Boxer viene también mucho de este lado, que a mí me encanta la batería de The National. Ese disco trae un megatrack como Mr. November y otros más, pero trae este que está escrito por Aaron Dessner, que es uno de los grandes tracks de esta producción. Se llama Lead Up, es The National y lo escuchan aquí en Sonora.

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Eso se llama Thing You Can Wait. Esta canción forma parte del soundtrack de una película que se llama Win-Win, que es una película de cine independiente, una película dirigida por Thomas McCarthy. Él se encargó de incluir esta canción, Thing You Can Wait, pero en realidad pues es una rola que pertenece a las sesiones de grabación del disco High Violet, y en algún momento no solo lanzaron la canción de National como parte del soundtrack de la película, sino también como una especie de EP, y según yo venían unas dos o tres canciones más en ese mismo EP. Y de este track llamado Thing You Can Wait, que aquí vamos a ponernos como un poquito más, podríamos decirlo, un poquito más abajo, vamos a bajarle un poco más el ritmo. Vamos con este track, se llama Lucky You, es The National y lo escuchan aquí en Sonora. 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

Ahí está Lucky You. Esto es de un discazo llamado Sad Songs for Dirty Lovers. Todo ese disco. Es que no hay un disco que ustedes le digan que no a The National. Este, de hecho, se llama Lucky You, que es el cierre de esta producción, Sad Songs for Dirty Lovers. Y de eso nos vamos a ir ahora a otro discazo que lanzaron en el año 2013. Un disco con una portada también grandiosa. Un disco en el que la mayoría de las canciones estuvieron escritas por Matt Berninger y por Aaron Dessner. Y bueno, Trouble Will Find Me se llama el disco. En esa producción viene este track, pues que yo creo que muchos de los que... Bueno, yo creo que la mayoría, ¿no? No creo que nadie esté exento de tener demonios en su cabeza. Y más o menos para allá va el asunto de esta canción. Se llama Demons, es The National, y lo escuchan aquí en Sonora.

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0: del último disco de estudio de The National, First Two Pages of Frankenstein, que además ese disco todavía se extendió un poco más. Tuvo uno que se llama Low Track, que fue como un extendido de la producción, que también trae otros grandes tracks, pero esto que acaban de escuchar se llama Tropic Morning News, que si mal no recuerdo fue el sencillo de esta producción de The National y con el que lo estuvieron manejando. No hemos dicho quiénes están en The National. Bueno, The National tiene dos pares de hermanos. Por un lado está Aaron y Bryce, Aaron Dessner y Bryce Dessner, y por el otro lado está Brian Devendorf junto con Scott Devendorf. Ahora sí que podríamos decir que el agregado en realidad es Matt Berninger, que además también Matt Berninger en solitario ha sacado unos discazos. Y bueno, vamos ahora con esto. Esta canción pertenece al primer disco de The National, y además hay que decirlo, este disco ya está por cumplir 25 años. Salió en julio del año 2001. Se llama el track The Perfect Zone, es The National, y los escuchan aquí en Sonora.
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Ahí está The National Perfect Song del primer disco. Y de ahí nos vamos a ir ahora a esto. Regresamos al Boxer. Esta canción en lo particular yo le tengo mucho cariño porque es la canción con la que yo conocí a The National. Y además tengo el momento como muy guardado. No de todos tengo ese momento guardado de cuando conoces un grupo nuevo o una banda nueva. Pero en el caso de The National sí tengo el momento muy guardado. Nos habíamos ido, no recuerdo, algún concierto a la Ciudad de México, y cuando nos fueron a dejar con otro amigo a la terminal de autobuses, nos dijeron, es que vengo escuchando ahora este grupo y se llama así, se llaman El Nacional, The National, y traen esta canción, y le dieron play a Mistaken for Strangers, y fue la primer canción que me voló la cabeza de The National, y yo creo que también a ellos les ha funcionado muy bien, y yo creo que esta canción también los catapultó de ser una banda indie a ser una banda, a una de las bandas más importantes de la alternativa mundialmente. Aquí está Mistaken for Strangers, es The National, y lo escuchan aquí en Sonora.

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de un disco llamado Sleep Well Beast. El track se llama Day I Die. Fuimos a esta gira, creo, si mal no recuerdo. Hemos ido a varios conciertos ya de The National. Yo creo que llevamos como unos, pues como unos 3 o 4, ¿no? La primera vez que vimos a The National fue en el concierto de Foo Fighters, en el que se dice que fue el concierto perfecto, porque era The National de teloneros y Foo Fighters en su primer visita en el año 2013. Sí, estuvimos ahí en la primera visita de los Foo Fighters y The National se encargó de abrir ese concierto, que fue, la verdad es que grandioso. Y la última vez que vimos a The National fue apenas junto ¿con quién fue? Con The War on Drugs, sí, claro, The War on Drugs, que hicieron gira hace 2 años o 3 años más o menos. En fin, vamos con más. Este es otro gran track. Es el track con el que acostumbran a cerrar los conciertos. Se llama Mr. November, es The National, y lo escuchan aquí en Sonora.

Estamos ya llegando al final de este programa. Recuerden que nos pueden encontrar en redes sociales, @sonoramedia, @soycevargas, en X, en Instagram o también en Facebook nos pueden encontrar. Y vamos a cerrar con esto. Si hay que, pues de alguna forma, escoger un disco, ojalá que nunca suceda eso, pero si hay que escoger un solo disco de The National y llevarlo en un bolsillo a una isla desierta, yo creo, yo en lo personal, me llevaría el High Violet. Para mí, no tiene un disco malo, eso sí, The National no tiene un solo disco malo, pero si hay que escoger uno, yo me quedaría con High Violet. Para mí es el mejor disco que tiene The National. Habrá quien concuerde conmigo, quizás no, pero además, ¿por qué? Porque tiene, yo creo que la mejor canción de la carrera de The National y una de las mejores canciones de la música alternativa, por lo menos de los últimos 20 años. Se llama Blood Bus Ohio. Así cerramos. Soy Carlos Vargas. Nos vemos la próxima. Bye.

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Y es así como iniciamos una emisión más de Boleros de Ayer, Ídolos de Siempre, con este tema de los tres caballeros, este trío conformado por Roberto Cantoral, que era la segunda voz y también compositor de grandes éxitos precisamente de los tres caballeros. También estaba Benjamín Chamín Correa, que era la tercera voz y requinto, y Leonel Gálvez, que era primera voz. Más que nada, estos personajes, ellos fueron los tres caballeros, y escuchamos el tema Noche no te vayas. Es así como iniciamos Boleros de Ayer, Ídolos de Siempre. Esta canción fue compuesta precisamente por Roberto Cantoral, quien fue pues prácticamente un cantante y compositor, además de que ocupó el cargo de presidente de la Sociedad de Autores y Compositores de México, más que nada por grandes éxitos como el que acabamos de escuchar. Yo soy Xochitl Ávila y es un placer estar con ustedes en una emisión más de Boleros de Ayer, Ídolos de Siempre. Ya les recuerdo los teléfonos en cabina para que se comuniquen con nosotros, como ya lo hizo Esther Cuevas, que se comunicó con nosotros y que pues le mando un saludo. Gracias por sintonizarnos, Esther. Bueno, el teléfono es 7444-855-757 para que se comuniquen, así como Esther, se comuniquen a la cabina y nos pidan canciones, el saludo o alguna petición o lo que quieran, algún comentario para el programa. Y bueno, también está la página, que es www.rtg.com.mx, para que nos escuchen donde quiera que se encuentren. Y bueno, ya que estamos escuchando a los tres caballeros, aparte de que bueno, ellos también cantaban canciones de su autoría, también interpretaban otros temas, como el tema que vamos a escuchar a continuación. Vamos a escuchar a los tres caballeros interpretar un tema precisamente del rey de la canción canción ranchera. Estoy hablando de José Alfredo Jiménez, quien fue un actor y cantautor mexicano. Además, él fue el autor de temas representativos de la música ranchera y el mariachi. Y lo vamos a escuchar con el tema Si nos dejan, que precisamente esta canción fue del género bolero ranchero, que bueno, y como ya se los había mencionado, pues en nuestro país tuvo como que unos arreglos el bolero, ya que el bolero pues nace en Cuba, emigra a nuestro país y bueno, de ahí a toda Latinoamérica y a todo el mundo, pero aquí en nuestro país precisamente se le hacen estos arreglos de bolero a ranchero, ya que bueno, pero también se hacen arreglos precisamente en boleros, que es un tema más romántico. Y bueno, vamos a escuchar precisamente a los tres caballeros con el tema Si nos dejan, y con eso los dejo aquí en Boleros de Ayer, Ídolos de Siempre.

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acabamos de escuchar al trío Los Panchos, este trío musical romántico conformado por Chucho Navarro, Alfredo Gil y Hernando Avilés, conformado en 1944. Y bueno, se les considera como uno de los mejores tríos musicales y pues uno de los conjuntos de artistas hispanoamericanos más influyentes de todos los tiempos. De hecho, todavía siguen vigentes, todavía tocando. Bueno, van cambiando los integrantes, pero todavía, o sea, llevan más de 70 años de trayectoria. Y bueno, pues el creador de este trío fue Alfredo Gil, y bueno, que pues inicialmente inició como un dúo y después encontró a Hernando Avilés, y bueno, fue que lo invitó a conformar precisamente el trío Los Panchos. Y los acabamos de escuchar precisamente interpretar un tema de Chico Navarro. Él fue conocido, bueno, su nombre era Bernardo Mignick. Él fue precisamente un cantautor argentino y pues tuvo mucha fama pues por tantas canciones que escribió, entre ellas pues la canción que más destaca precisamente es este tema, Algo Contigo, este bolero que bueno, pues lo llevó a la fama mundial. Y bueno, detrás de esta gran canción pues hay una historia de amor, prácticamente pues se la dedicó a una mujer pues que él, con la que él estaba interesado, pero pues bueno, lamentablemente no fue correspondido. Pero a lo que voy, el bolero pues es parte, bueno, de la inspiración y bueno, de este sentimiento que el ser humano tiene y pues que inspira a, bueno, a los compositores, como en este caso a Chico Navarro, a componer esta canción para su amada. Bueno, no fue correspondido, pero la canción queda pues ya en la historia prácticamente. Ha sido interpretada no nada más por Los Panchos, ha sido interpretada por Vicentico, bueno, por grandes artistas que pues la han dado a conocer en todo el mundo. Y pues un tema que pues lo escuchamos y que de verdad pues estremece y hace sentir como que esa sensación de amor. Y bueno, ya sin más, ya que estamos hablando de amor, vamos a escuchar el tema precisamente Amor, Amor, Amor. Este tema que fue precisamente compuesto en el año de 1943, precisamente fue compuesto por Gabriel Ruiz Galindo, quien fue un compositor y melodista mexicano. También fue parte de la Sociedad de Autores y Compositores de México, y también fue conformado, bueno, esta canción fue conformada por un dúo que fue precisamente, como les acabo de mencionar, Gabriel Ruiz Galindo y Ricardo López Méndez, quien fue un poeta, escritor, periodista, locutor y publicista mexicano. Entonces, bueno, entre ellos dos crearon esta gran canción Amor, Amor, Amor, y la vamos a escuchar en la hermosa voz de Eddie Gourmet, quien pues le da ese toque romántico. Y bueno, esta canción se la quiero dedicar precisamente a Dorita Molina, a Marta Molina y a la señora Dora Vázquez, que nos escuchan a través de www.rtg.com.mx, y sé que les gusta mucho Eddie Gourmet, más en especial a Marta. Espero pues disfruten este tema, y bueno, también a toda la gente que nos está escuchando a través de la frecuencia de 97.7. y bueno, sin más, los dejo con Amor, Amor, Amor, Eddie Gourmet, aquí en Boleros de Ayer, ídolos de siempre.

acabamos de escuchar a Eddie Gourmet interpretar esta canción Amor, Amor, Amor, que bueno, la interpreta precisamente en compañía, a dúo con el trío Los Panchos, donde ellos la hacen un álbum precisamente en colaboración, donde recopilan varios boleros importantes y entre ellos incluyen esta canción Amor, Amor, Amor, que acabamos de escuchar a través de la frecuencia de 97.7 de Radio y Televisión de Guerrero. Y bueno, seguimos con más música. Esta fue una petición que nos hizo Esther Cuevas, que nos escucha allá en La Vista Hermosa, y bueno, quien le manda un saludo a Manuel Jaimes, quien nos escucha allá en La Venta, y bueno, nos pidió una canción y bueno, pues vamos a complacerla. La verdad es que marquen al 485-5757, así como lo hizo Esther, y pídanos alguna canción que quieran escuchar, algún comentario, algún saludo, y también escúchenos a través de www.rtg.com.mx. Y bueno, vamos a escuchar una canción que es de la autoría de Alberto Vides Barbabosa, quien fue precisamente un compositor mexicano, y bueno, él fue la obra que pues más digamos que le dio fama precisamente fue el tema Limosnero de Amor, y lo vamos a escuchar precisamente este tema en la voz de Olimpo Cárdenas, quien fue un cantante y músico pues ecuatoriano, quien precisamente pues fue intérprete de boleros, de vals y de tangos, y es considerado junto con Julio Jaramillo como uno de los grandes intérpretes del pasillo ecuatoriano. Bueno, el pasillo ecuatoriano pues es un digamos un tema pues regional precisamente de Ecuador, y bueno, ellos fueron los grandes intérpretes precisamente de este tema musical. Pues así, bueno, aparte de los boleros, que también de este género, más que nada género musical, el pasillo ecuatoriano. Y bueno, sin más, vamos a escuchar Olimpo Cárdenas, Limosnero de Amor, aquí en Boleros de Ayer, Ídolos de Siempre.

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Escuchamos el tema Soñando Contigo, este tema de la autoría de Mario Gamboa, un destacado maestro y director de orquesta, precisamente de origen costarricense. Él fue el creador de este tema que acabamos de escuchar, Soñando Contigo, y lo escuchamos precisamente en la interpretación de precisamente el bigote que canta. Estoy hablando de Bienvenido Granda, quien fue un cantautor cubano apodado precisamente así, el bigote que canta, por este prominente bigote que siempre lo acompañó en toda su trayectoria. Y bueno, antes él estar también como solista, tuvo su paso precisamente con la Sonora Matancera, precisamente en los años 40. Así que bueno, él cantó esta canción precisamente en su paso con esta agrupación musical cubana fundada precisamente en la década de 1920, allá en la ciudad de Matanzas, Cuba. En su paso estuvo pues la Sonora Matancera y él interpretó con ellos esta canción Soñando Contigo que acabamos de escuchar a través de la frecuencia de 97.7 de Radio y Televisión de Guerrero. Y bueno, ya que estamos mencionando a la Sonora Matancera, pues a lo largo de su historia tuvieron muchos vocalistas, entre ellos, bueno, Bienvenido Granda y la siguiente que vamos a escuchar. Estoy hablando precisamente de Celia Cruz, Celia Caridad Cruz y Alfonso, así será su nombre completo. Ella fue una cantante cubana precisamente de música tropical y pues apodada la reina de la salsa y la guarachera de Cuba. Y bueno, es ampliamente considerada como una de las artistas latinas más populares e importantes del siglo XX. Así que precisamente, bueno, Celia Cruz pues estuvo precisamente... su paso con la Sonora Matancera, precisamente allá estuvo precisamente entre los años, entre 1950 y 1965, casi se aventó 15 años con la Sonora Matancera. Y bueno, con ellos interpreta el tema precisamente Tu Voz, el tema que precisamente fue compuesto por Ramón Pavón Argote, un destacado compositor cubano. Y bueno, él precisamente, entre su admiración profesional y la fraterna amistad que tiene con Celia Cruz, le inspira precisamente a componer para ella esta canción. Y bueno, esta canción se graba por primera vez en el año 1952, como lo dije, con la Sonora Matancera. Y bueno, esta gran interpretación que precisamente Celia le da a esta canción y pues la colocó pues precisamente en las primeras listas de popularidad en todos los países de habla hispana. Y bueno, de ahí pues se dio a conocer pues en todo el mundo. Así que bueno, vamos a escuchar precisamente este tema de Ramón Cabrera, precisamente con Celia Cruz. Y bueno, los dejo sin más con el tema Tu Voz aquí en Boleros de Ayer y de los de Siempre.

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escuchamos. Perdón, escuchamos el tema Piel Canela con Bobby Capó. Este tema, bueno, Bobby Capó, su nombre real era Félix Roberto Manuel Rodríguez Capó, y bueno, conocido artísticamente como Bobby Capó, quien fue un cantautor y músico puertorriqueño, y él fue precisamente el compositor de esta canción Piel Canela, que bueno, esta canción ha recorrido el mundo en grandes intérpretes, y bueno, la escuchamos precisamente en la voz de su autor, Bobby Capó, y esta canción se la quiero dedicar a Diony, que nos está escuchando a través de www.rtg.com.mx. Y bueno, una disculpa por la voz, es que ayer estuve en un concierto muy, muy, muy emotivo, muy importante. Bueno, nada que ver con boleros, un concierto de rock. Y bueno, todavía sigo con esa adrenalina y los gritos y la euforia, vaya. Así que bueno, pero estamos aquí con este tema de los boleros. Y de verdad que, estoy de verdad muy emocionada, muy contenta. Y bueno, disfrutando más que nada de esta sensación, y bueno, y escuchando pues esta música, este tema Piel Canela, que bueno, como les dije, pues se lo quiero dedicar a Diony, quien ella luego me lo solicita, le gusta mucho. Así que Diony, este tema va dedicado para ti, gracias por sintonizarnos. Y bueno, seguimos con más música, y la siguiente canción se la quiero dedicar a la señora Ana, a la señora Eva Vázquez, Ana Vázquez y Eva Vázquez, y a la pequeña Miranda, que bueno, esta canción sé que les gusta mucho. Estoy hablando del tema Lamento Borincano, o conocido como El Jibarito. Este tema precisamente es del compositor Rafael Hernández Marín. Él precisamente fue un compositor puertorriqueño, y bueno, se especializó bueno en varios estilos, como estilos cubanos, como precisamente el bolero y la guaracha. Y bueno, entre sus composiciones se encuentra este gran tema, Lamento Borincano. Este tema precisamente habla refleja a la vida de los campesinos allá en Puerto Rico, precisamente inspirada en la década de 1920. Y bueno, esta canción pues habla precisamente como, la van a escuchar ahorita, como pues el campesino va por su cosecha, y pues la vida que llevan, y pues es todavía una vida que actualmente la podemos ver aquí también en nuestro puerto. Pero bueno, esta canción la vamos a escuchar en la voz de Daniel Santos, quien fue también un cantautor, músico y director de orquesta de origen puertorriqueño, y bueno, conocido como El Jefe, El Inquieto Nacobero. Él prácticamente le da fama a esta canción, conocida como, les dije, El Jibarito, pero pues realmente su nombre es Lamento Borincano. Y bueno, y escúchenla, pónganla atención, de verdad es una canción muy bonita, y refleja, como les dije, esa vida de un campesino. Así que bueno, sin más, los dejo con Lamento Borincano, en la voz de Daniel Santos, aquí en Boleros de Ayer, ídolos de siempre.

0: escuchamos a Daniel Santos, el jefe, interpretar el tema El Jibarito, Lamento Borincano, que fue de la autoría de Rafael Hernández Marín, este gran compositor puertorriqueño. Y bueno, seguimos con más música. Ahora vamos, bueno, ya el tiempo ya nos está ganando, así que bueno, no se desconecten de la frecuencia de 97.7, ya que en unos minutos más sigue el noticiero con lo más relevante que sucede en nuestro estado. Y bueno, yo me voy a despedir precisamente con un tema de Julio Jaramillo, pero ese tema es precisamente de la autoría de Enrique Cadícamo, quien fue el autor de la letra. Él fue un poeta y compositor de origen y escritor también de origen argentino. Y bueno, y también esta canción es también compuesta por Carlos José Pérez de la Riestra, o mejor, él fue un cantante, músico, pianista, actor y compositor también argentino, pero es conocido, bueno, fue conocido comúnmente como Charlo. Y bueno, él fue el compositor precisamente de la música. Enrique Cadícamo se encargó de la letra y bueno, Carlos Charlo, compositor, él fue el que se encargó de componer la música, pero precisamente esta canción interpretado como un tango en 1940, pero realmente alcanzó popularidad internacional en otros géneros como el bolero. Y precisamente vamos a escuchar este bolero, Rondando tu esquina, en la voz de Julio Jaramillo, el Ruiseñor de América, y yo con esto me despido. Yo soy Xochitl Ávila, nos escuchamos el próximo martes en una emisión más de Boleros de Ayer y de los de Siempre. Adiós.
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4: Dijeron que no pudieron conciliar el sueño después de los primeros truenos. Pero pues fuera de eso no pasó más. La lluvia pues fue regular.
5: Bueno, en la zona de la montaña, que ahorita vamos a tener los reportes, sí hubo lo habitual, árboles caídos, unas que otras láminas que volaron, digo, no en la magnitud en la que nosotros conocemos esos fenómenos con Otis, no en esa magnitud, pero sí se han presentado algunas afectaciones menores, leves, le llaman las autoridades, hasta el tema de granizadas, pero Guerrero tiene una orografía pues que usted debe de conocer, muy complicada. Entonces hay partes que son muy altas, si lo comparas con el tema de la costa o a la altura del nivel del mar. Entonces para la sierra, para la montaña, ya comenzó, digamos bien, la temporada de lluvias.
4: Y pues ya que mencionas las características orográficas de Guerrero, justamente en algún momento a Ignacio Manuel Altamirano le dijeron, ¿cómo describirías Guerrero? Él arrugó una hoja de papel y la aventó sobre la mesa. Dijo, ese es Guerrero.
5: Ahí está Guerrero.
4: Ahí
5: ¿no?
4: está.
5: Con todas las complicaciones que tiene llevar los servicios a las partes altas, ¿no? Sí. Porque hay temas de cortes carreteros, cómo estabilizar esos caminos. De ahí toda la marginación que se ha vivido también, ¿no?
4: Claro.
5: Llevar salud, llevar educación, entre otras tantas cosas. En fin, por lo pronto aquí en Acapulco, pues encharcamientos menores, la basura que llega a la playa y eso sí, afectaciones en el suministro de energía eléctrica, como en la zona de Llano Largo, que estaba viendo los reportes hace rato que desde la madrugada están sin luz en algunos puntos.
4: Aunque, bueno, ya se venían presentando estos cortes en el suministro de la energía eléctrica, pero pues ahora sí ya hay pretexto, la lluvia.
5: Bueno, ahora sí van a decir que es por la lluvia, aunque se habían estado presentando. Bueno, por lo menos no pasó como la funcionaria esta de que estaba dando la conferencia de prensa hablando del tema de los apagones y que se le va, la luz,
4: se le va la luz
5: ahí sí mismo. Bueno. Curiosidades de la vida, ¿verdad?
4: Así
5: vamos
4: es.
5: Con los detalles de las lluvias. Comenzamos en montaña y Costa Chica.
6: Ninguna afectación mayor dejaron las lluvias de esta madrugada en varias regiones del estado, según informó el secretario de Gestión Integral de Riesgos y Protección Civil, Roberto Arroyo Matus.
7: Ha estado lloviendo prácticamente por las noches o las tardes en estos días y vamos a tener esta situación de manera continua durante probablemente los próximos 15 días todavía. Ya a partir de pues días un poco más adelante vamos a tener lluvias más regulares, más continuas. Y te repito, por el momento hemos tenido lluvias principalmente moderadas, no son fuertes, son muy moderadas. Para el caso de las zonas altas de la Tierra Caliente, en este caso, te repito, las partes más altas solamente, y también en el caso de la sierra y de la montaña.
6: Dijo que en la zona norte y en algunas zonas serranas se han presentado lluvias ligeras y moderadas en la zona más alta de la montaña, colindando con la Costa Chica.
7: No, afortunadamente, te comentaba, tenemos una comunicación con los compañeros de los diferentes municipios. y afortunadamente al momento no nos han reportado ninguna condición de daños y tampoco de afectaciones. No hay reporte, repito, hemos estado revisando, tenemos un contacto muy estrecho con cada una de las autoridades municipales y afortunadamente solamente nos han reportado pues que ha habido lluvia, pero no afectaciones.
6: Sin embargo, el gobierno de Guerrero dio a conocer que personal de esa dependencia atendió la caída de 7 árboles en el municipio de Tlapa, así como a una familia afectada por desprendimiento de techo en su vivienda. Asimismo, en San Luis Acatlán se informó que 9 viviendas resultaron afectadas en sus techos por una tormenta local. Informó Teresa Lubiano de Labra, RTG Noticias.
4: Justamente en Tlapa y Alpoyeca se registraron inundaciones por estas fuertes lluvias y granizadas. El reporte lo elaboró Virgilio Gil.
8: Fuertes lluvias acompañadas de granizada, tormenta eléctrica y ráfagas de viento se registraron durante la noche de este miércoles en Tlapa de Comonfort, provocando diversas afectaciones en distintos puntos del municipio. Las intensas precipitaciones ocasionaron el incremento del nivel del agua en barrancas, arroyos, así como el aumento del cauce del río Jale, generando preocupación entre la población debido al riesgo del arrastre de vehículos, motocicletas y afectaciones en algunos comercios. Además, las fuertes ráfagas de viento provocaron la caída de luminarias y ramas grandes de árboles ubicados en la entrada principal de la unidad deportiva. Ante esta situación, elementos de Protección Civil Municipal y Protección Civil Estatal atendieron de manera inmediata los reportes ciudadanos y continúan durante esta mañana los labores de limpieza, retiro de material sólido y basura acumulada en alcantarillas de zonas bajas donde se concentra el agua que desciende de las diversas colonias. Otros puntos afectados fue el municipio de Alpoyeca, donde se reportó una severa inundación en la calle Miguel Hidalgo debido a la gran cantidad de agua y desechos arrastrados por la corriente, por lo que además provocó fuertes olores desagradables y molestias ante los habitantes de esa zona. Las autoridades mantienen el llamado a la población a extremar precauciones y mantenerse atentos a los avisos oficiales ante la perseverancia de lluvias en la región. Virgilio Gil, RTG Noticias.
5: Bueno, lo que le contábamos, ¿no? Que ahí está en las imágenes el desprendimiento de este techo, el tema de los árboles caídos, los encharcamientos que son habituales en esta temporada, porque estamos en temporada de lluvias, ¿no?
4: Y pues siempre se presentan este tipo de circunstancias.
5: Ayer leía a alguien que decía que lo más difícil de la temporada de lluvias iba a ser tener que chutarse a alguien de otra profesión que no es meteorólogo, a otra persona, creador de contenido. Dice, con sus videos alarmistas, dice, me lo voy a tener que chutar toda la temporada de lluvias, tratando de crear pánico o ganar likes posiblemente, ¿no? Pues, ¿cuál es el motivo?
4: ¿Qué? ¿Se refería al guacanaco?
5: Ah, bueno, así le dice el cubano, ¿no? Así pero es ese sí cubano. Es meteorólogo, el cubano, ¿no?
4: Sí, el cubano.
5: Ese sí le sabe. En fin, bueno, vamos con la basura, lo que platicábamos, el arrastre de basura, lo de todos los años cuando empiezan las lluvias, cortes de energía eléctrica, ahora sí un tanto justificados, por lo menos, y encharcamientos. Todo eso aquí en Acapulco.
9: De acuerdo con la Coordinación de Protección Civil y Bomberos, la lluvia que se registró durante la madrugada de este jueves ocasionó arrastre de basura, cortes de energía eléctrica y encharcamientos en algunas zonas del puerto. El coordinador de Protección Civil, Raúl Noyola Rocha, indicó que los cortes de energía se registraron en la Vacacional y Renacimiento, encharcamientos y arrastre de basura en la zona de Colosio.
10: Mandar el mensaje para la ciudadanía que nos apoye no tirando basura en las calles, ya que ese arrastre de material, ese arrastre de basura va a caer a las alcantarillas, al alcantarillado, y eso hace que provoque taponamientos y pues que suba el incremento de agua.
9: Pide a la población no tirar la basura o desechos en las calles o canales pluviales. Les ha informado Hugo Sandoval Alcaraz para RTG Noticias.
4: La zona de playas aquí en Acapulco se llenó con 14 toneladas de basura. que hasta eso en otras ocasiones han caído como 20 toneladas.
5: Y hay que reconocer ahí a la promotora de playas, y no sé si ahora le está entrando Fonatur, entiendo que también tienen esa responsabilidad, pero acompañados del personal de la promotora, que ya sabían ellos, la gente de gobierno del estado sabía perfectamente cuál era la estrategia, cuál era la logística para justamente pues evitar imágenes de las playas. Mucha basura, ¿no? Tienes que hacerlo tempranito, el trabajo de limpieza.
4: Y efectivamente estuvieron desde muy temprano levantando los desechos. Sigue informándonos Hugo Sandoval.
9: La lluvia que se registró en Acapulco esta madrugada ocasionó el arrastre de 14 toneladas de basura que fueron retiradas de la franja de arena y el espejo de agua por el personal de la promotora de playas. Desde muy temprano, personal de esta dependencia empezó el barrido de las diferentes playas, retirando todo lo que el agua bajó de las partes altas. Alfredo Lacunza de la Cruz, director de la promotora de playas, nos dice qué es lo que recolectaron.
11: Estamos haciendo un cálculo por ahí de 14 toneladas que bajaron en toda la franja de arena, desde la desembocadura del río del Camarón, donde hay mayor cantidad de desechos, y la parte de Aguas Blancas, es donde se acumuló un poco más. Lo de siempre, mucho plástico, muchas botellas de unicel, mucho, inclusive uno que otro enser también doméstico que pudimos ver ahí, unas sillas, mobiliarios, pero bueno, es la constante todo el tiempo.
9: Hace un atento llamado a los ciudadanos para que no tiren basura o desechos en los canales pluviales, ya que con una lluvia fuerte todo viene a parar a las playas. Jesús Tirado en la Lente, les ha informado Hugo Sandoval Alcaraz para RTG Noticias.
5: Entonces la promotora sigue a cargo de estas actividades, ¿no? Porque era la duda que algunos podíamos tener luego de la entrada en operación de Fonatur, ya hace más de un año, cumplió un año en la Semana Santa. Entonces la promotora de playa sigue con su chamba e insisto, ellos saben muy bien lo que se tiene que hacer.
4: Tiene que hacer, exactamente.
5: Muy bien.
4: La experiencia.
5: La experiencia, tienen toda la experiencia en ese sentido. Llegó a San Marcos cemento donado para reconstrucción del sismo, el que se registró el 2 de enero, ya que estamos en temas de clima, de protección civil más bien.
9: La gobernadora Evelyn Salgado Pineda dio el banderazo de salida a los trailers que transportan material donado por la empresa Cemex, destinado a apoyar la reconstrucción de viviendas y espacios comunitarios afectados por el sismo del pasado 2 de enero en el municipio de San Marcos. Durante el acto simbólico realizado en la zona diamante de Acapulco, la mandataria estatal agradeció el respaldo y compromiso de la empresa cementera Cemex, destacando que esta aportación representa un paso importante para ayudar a las familias afectadas a recuperar la estabilidad y avanzar en la rehabilitación de sus hogares. Por su parte, el alcalde de San Marcos, Misael Lorenzo Castillo, agradeció el donativo y reconoció el respaldo tanto de la empresa como el del gobierno estatal para atender a las familias que aún enfrentan las consecuencias del movimiento telúrico. En esta entrega también participó el vicepresidente de Asuntos Corporativos, Sostenibilidad y Comunicación Cemex, Carlos Garza Galán, quien reafirmó el compromiso de la empresa para contribuir a la recuperación de las comunidades afectadas. Víctor Manzanares, Romualdo, RTG Noticias.
4: Hay más información regresando de esta pausa. Quédense con nosotros.
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5: 2 de la tarde con 17 minutos. Recuerde que la forma de contacto es a través de Facebook. Ahí nos puede dejar sus mensajes, opiniones, servicio social, denuncia ciudadana. Dónde nos está viendo, por ejemplo, también puede ser a través de ese medio. Siempre para nosotros es un gusto saludarlos. Búsquenos como RTG Radio y Televisión de Guerrero, y hay una cuenta especial con noticias, la de RTG Noticias. Bueno, protesta de normalistas de Ayotzinapa. Son 140 meses de la desaparición de los 43.
24: A 140 meses de la desaparición de los 43 normalistas de Ayotzinapa en Iguala, estudiantes de varias normales regresaron a esta ciudad para demandar al gobierno federal una actuación para dar con el paradero de los jóvenes. En la Estela de Luz, donde fue localizado sin vida el estudiante Julio César Mondragón Fontes, los estudiantes denunciaron que no hay avances en las investigaciones del caso.
25: Pues si bien nuevamente estamos aquí en esta locación, donde fue hallado el cuerpo de nuestro compañero. Un cuerpo que fue degollado, Julio César Mondragón Fontes, es un nombre que no se va a olvidar al paso del tiempo, al paso de los años, inclusive al paso de todos estos gobiernos. Únicamente lo que hacen es cambiar de rostro, pero sin embargo, su modus operandi sigue siendo el mismo. ¿Qué decía el gobierno de Claudia Sheinbaum? Que su gobierno no iba a reprimir, y qué fue lo que hizo hace pocos días.
24: Denunciaron que continuarán con su movimiento y su activismo hasta encontrar los estudiantes y exigir castigo a los culpables. RTG Noticias, Raimundo Ruiz.
4: A pesar de que hay varias pintas en la ciudad promoviendo a algunos de los suspirantes, el Instituto Estatal de Participación Ciudadana dice que no es propaganda anticipada. Aún. Vamos a la información de Felipe Zurita.
26: Aunque en distintos municipios de Guerrero
0: ya comenzaron a aparecer pintas en bardas y propaganda con nombres de posibles aspirantes a cargos de elección popular. Hasta el momento, esas acciones no son consideradas delitos electorales ni actos anticipados de campaña, informó Luz Fabiola Matildes Gama, presidenta del Instituto Electoral y de Participación Ciudadana. La consejera explicó que la ley electoral establece que los actos anticipados de campaña solamente pueden configurarse una vez iniciado formalmente el proceso electoral y previo al arranque de las campañas, por lo que actualmente no existe un elemento jurídico que permita sancionar las pintas que se realizan en espacios públicos.
1: Una vez que se inicie el proceso, que hay proceso electoral, ahí hay actos anticipados de campaña. En este momento, las pintas que aparecen no se pueden configurar
3: como actos anticipados.
6: ¿Es un vacío legal?
1: Es un vacío legal. ¿Sí? Es un vacío legal que es una tarea que tendrán que hacer las y los legisladores.
0: Precisó además que el IEPC no ha recibido denuncias formales relacionadas con estos casos, ya que partidos como Movimiento Ciudadano y Morena únicamente notificaron que presentaron quejas ante la Fiscalía Electoral. Será esa instancia la encargada de determinar si existen algunas irregularidades conforme avance el proceso electoral en Guerrero. RTG Noticias, Felipe Zurita.
5: Entonces sí podemos hacer lo de tu campaña, mando a pintar, pues sí, todas las bardas que digan y completo así Manuel Nava.
4: Exacto.
5: Pues dijo que no hay, pero que hay vacío legal, ¿no? ¿O cómo?
4: Pues eso se entiende, que hay vacío legal y que además pues esta conclusión absurda de que hasta que inicie el periodo de campaña entonces se puede calificar como acto anticipado. Pues no.
5: Por eso es anticipado.
4: Por eso, ¿no?, es anticipado.
5: O sea, son campañas anticipadas. Exacto. No tendríamos que esperar a que empiece la campaña.
4: Pues no.
5: Ahora, lo que decíamos el otro día, que ya hablamos de este tema, pues no es vinculatorio en el sentido de que muy difícilmente, no sé, hay un nombre por ahí que está en todos los postes, ¿no?, y se lo atribuyen a una regidora. Pues muy difícilmente la funcionaria, sea quien sea, va a decir, sí, yo los puse, ¿no? Sí, yo mandé a rayonear toda la ciudad. Va a decir, pues se llama así, igual que yo, pero no fui yo. O sea, muy difícilmente van a poder vincularlo, sí, a una sanción ya dentro del IEPC, por ejemplo, una sanción electoral, no un delito electoral.
4: Exacto, sí. Pero, pues bueno, se genera este vacío legal y entonces lo que tenemos es campaña sobre campaña.
5: Y tenemos la ciudad y las ciudades, sí, los pueblos, los municipios rayoneados, ¿no? Por todos lados, siendo que somos un punto turístico. Por ahí vi que Movimiento Ciudadano también estaba inconforme, ¿no?
4: Sí.
5: Porque decía que en el caso de Morena que muchos estaban adelantando y que estaban realizando pintas, insisto, pintas que no vienen con los nombres completos y muy difícilmente se puede hacer algo. Pero, pues ahí dijo el IEPC entonces que no, que hay un vacío legal y que no se puede hacer gran cosa. ¿Así lo entiendo?
4: Así, así quedó con sus propias palabras.
5: Dice, porque todavía no empieza la campaña, ¿no? Pues la precampaña, creo, en el caso de los municipios, la precampaña es hasta diciembre, sí, imagínate.
4: Pues sí.
5: Pues sí falta para más de un año, todavía un poquito más de un año para la elección. Bueno, vamos con otra cosa, hablemos, justamente viene junio, hablemos de la comunidad LGBTIQ y más.
7: Pese a los avances en materia legal, la discriminación en algunas oficinas gubernamentales prevalece contra integrantes de la comunidad LGBTIQ+, cuando asisten a realizar trámites como cambio de identidad, reconoció la activista Victoria Bello.
8: Por ejemplo, en el cambio de identidad de género, que fue hace un año, todavía hay mucho retraso, mucho obstáculo. Aparte de que le están subiendo un costo alto al trámite, que se supone que debía ser gratuito, hay mucha obstaculización por parte de los servidores públicos, que les hace falta un educación, capacitación para saber tratar a las mujeres trans, y sobre todo la discriminación existe, porque desde que que llegas ahí, la mirada que te ponen, que te recorren de arriba abajo para hacer un trámite. A mí me tocó ir al registro civil de Chilpancingo y fui a una casilla y lo primero que hicieron es recorrerme de pies a cabeza.
7: Durante el 11º desayuno anual para conmemorar el Día Estatal de la Lucha contra la Homofobia, Lesbofobia, Transfobia y Bifobia, los integrantes de esa comunidad reconocieron, no obstante, avances en materia legislativa en favor de ese sector de la población.
2: Sí, poco a poco se va abriendo la sociedad y la comunidad a ver de que esto es una forma de vida, una decisión de vida, y que ni les afecta a uno ni les afecta el otro. Es siempre respeto para todos. O sea que cada vez esa misma visibilidad que queremos tener y tomados en cuenta, poco a poco y pasos pequeños, pero se ha ido mejorando. Ya hay algunos derechos que tenemos, igual que todos, que no se pueden hacer antes, que no éramos tomados en cuenta.
7: Con imágenes de Edwin Zárate, informó Teresa Lubiano de Labra, RTG Noticias.
4: En la década de los 80, uno de los motivos de, más que de discriminación, de rechazo hacia este sector, era el virus del VIH, el SIDA. Y pues vamos, tenía ese prejuicio de que incluso podían contagiar a las personas pues, por el simple contacto, cuando en realidad pues se necesitaba un intercambio de fluidos sexuales para poderse contagiar. Esa era la situación. Y pues desde entonces, de lo que se ha quejado este sector es que los mecanismos para la detección, porque en ese momento no había tratamiento preventivo, eran escasos. Eran escasos, además de bastante caros. Y pues bueno, ahora pues hay indiferencia, dicen, para reforzar la detección del VIH en el sector de salud. Tere Lubiano nos da la información de este respecto.
7: Desde hace 6 años se carece de recursos para realizar pruebas rápidas de detección de VIH en el sector salud federal, aseguró la activista de la diversidad sexual, Gabriel Soberanis. Entrevistado al respecto, reconoció que el año pasado solo pudo realizar 20 pruebas al mismo número de jóvenes con material que le donó el sector privado.
9: Desgraciadamente hay un abandono terrible porque el gobierno federal ha decidido cerrar las puertas a las organizaciones de la sociedad civil, a las organizaciones no gubernamentales, a no brindarnos el apoyo. Bueno, el año pasado saqué más de 20 pruebas en jóvenes menores de 20 años y todos dieron positivo a VIH. Y pues para mí es una estadística que la Secretaría de Salud no le da una importancia por el hecho de que no hay ahorita el trabajo de difusión, no hay trabajo de promoción a la salud sexual.
7: Dijo que las y los jóvenes actualmente no tienen información de los contagios por VIH y tienen relaciones sexuales sin prevención, y eso los pone en riesgo de contagio.
9: Los jóvenes ahorita en este tiempo piensan que no pasa nada. Después de la pandemia del COVID, los jóvenes ahorita el cuidarse no les importa porque se dieron cuenta que no les pasó nada. Y como no conocen la pandemia que estuvo en el silencio y que sigue existiendo, que es el VIH-SIDA, simplemente no les importa.
7: Informó Teresa Lubiano de Labra, RTG Noticias.
5: Y se habla mucho de este tema a principios de diciembre, que hay un día internacional en ese sentido. Y viene todo el tema de las pruebas, que ahora habría que decir que las personas que viven con esta enfermedad han logrado llevar una vida más digna gracias a todos los retrovirales y todo el tratamiento que ahora el gobierno puede hasta cierto punto suministrar. Tú recordarás, Manuel, que durante el gobierno fue el gobierno de Calderón, estaba Margarita Zavala en el DIF, y había varios centros que justamente a nivel nacional, incluyendo uno aquí en Acapulco, que trataban específicamente esta enfermedad.
4: Y ese tratamiento pues permitía ampliar la esperanza de vida, porque hasta la fecha pues no sigue habiendo alguna vacuna o forma de sanar este virus.
5: Sí, una cura como tal, ¿no? Pero el tratamiento, sí. Los retrovirales, que entiendo así se llaman, han permitido pues reforzar el sistema inmune y que no se den este tipo de desgaste, este tipo, lo que pasaba con esta enfermedad, que es un padecimiento crónico, ¿no?
4: Y que además, vaya, me tocó poder hablar con personas que la sufrieron, el deterioro que sufren, la verdad, es terrible.
5: Que ha cambiado, insisto, la situación a lo que se vive el día de hoy. Sí. A lo mejor por eso también ha bajado lo que mencionaba el entrevistado, ¿no? La preocupación, en ese sentido. Y sí, a lo mejor los más jovencitos no se acuerdan de cómo era un estigma eso en los 80s, ¿verdad? Nosotros cuando estábamos niños, pues mucho se hablaba de ese sentido. Tú de niño también. Bueno, pues ni sí, tan niño.
4: Pero se les insistía, ¿no? Sexo seguro.
5: Exacto, que es lo fundamental lo en fundamental. Ese caso. En fin, de ese tema ya estaremos hablando, insisto, para diciembre otra vez. Siempre se recuerda en esas fechas. 2:30 p.m. Vamos a volver con mucho más aquí a Radio y Televisión de Guerrero.
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4: Volvemos a la información. Se realiza un congreso de mujeres empresarias y ahí se señaló que este sector es toral en el desarrollo de la economía.

0: Y Desarrollo Económico de Guerrero, Teodora Ramírez Vega. Durante el 23º Congreso Nacional de la Asociación Mexicana de Mujeres Empresarias, AMEXME, la titular de la CEFODECO asistió en representación de la gobernadora Evelyn Salgado Pineda.
1: Hoy, en un entorno económico cada vez más competitivo, más global, la capacitación y la actualización constante son herramientas indispensables para consolidar empresas más sólidas, más sostenibles y más resilientes. Las mujeres que invierten en su desarrollo profesional amplían sus oportunidades de crecimiento, fortalecen su liderazgo y generan mayor impacto en sus comunidades.
0: La presidenta nacional de AMEXME, Ivette Bonifaz Famania, reconoció a este puerto como un referente del turismo nacional e internacional. Por ello, refrendaron su apoyo para continuar con la reconstrucción de su economía después de la devastación que tuvo por los huracanes.
2: Desde este lugar queremos enviar con optimismo y solidaridad e invitar a todo México a que venga a visitar Acapulco, porque Acapulco está de pie. En este congreso se llevan a cabo importantes encuentros de negocios que impulsarán a las empresas locales y permitirán generar una derrama económica para el Estado.
0: Las delegaciones que asisten a este encuentro nacional proceden de Nayarit, Aguascalientes, Cancún, Guanajuato, Chetumal, Cholula, Ciudad Juárez, Ciudad Obregón, Coatzacoalcos, Cozumel, Culiacán, Durango, Guadalajara, Sinaloa, Los Cabos, Mazatlán, Matamoros, Michoacán, Tijuana, Morelos, Estado de México, Pachuca, Querétaro, San Luis Potosí, Tamaulipas, Chiapas, por mencionar algunos. Con imágenes de Edwin Zárate, informó Teresa Lubiano de Labra, RTG Noticias.
3: Que estuvieron aquí invitando justamente a ese evento y da gusto ver que hubo buena convocatoria, que acudieron las mujeres de distintas partes del país.
4: Haciéndose sentir justamente su participación dentro de la economía nacional y local.
3: Mucha participación, andaban por ahí algunas de las suspirantes, ¿no? Por el tema de la gubernatura, que fue donde se encontraron y aclararon que no andaban declinando. Ahí está hablando justamente de que no son los tiempos. Bueno, quedaron aclarados algunos puntos ahí. Y esa es la importancia, el hecho de que vayan figuras que tienen que ver con la política, líderes empresariales, representantes del sector, tiene que ver con este reconocimiento también hacia la mujer como empresaria y pilar de la economía, que eran lo que ellas justamente decían en una nota que tuvimos, ¿recuerdas?
4: Y es que también está retratado en las estadísticas del INE que su participación en el Producto Interno Bruto es por arriba de los 30 puntos porcentuales.
3: Y habría que decir que este evento fue para las integrantes de la organización y que en el capítulo Guerrero de AMEXME también brindan el asesoramiento a aquellas microempresarias que todavía no forman parte de la asociación, pero sí les dan la asesoría, el acompañamiento que es necesario, ¿no? Echarse la mano entre todas, apoyarse, ¿no?
4: Claro.
3: Bueno, ese evento está ahorita. Viene otro evento que vi por ahí también de franquicias, hablando de empresarios. Entonces, hay muchas cuestiones en materia económica y eso es bueno. Muy bien, hablando de este congreso, el de mujeres empresarias, vamos a conocer cuál fue la derrama justamente de este tipo de eventos para Acapulco.
0: El Congreso Nacional de la Asociación Mexicana de Mujeres Empresarias, AMEXME, dejará en Acapulco una derrama económica superior a los 15 millones de pesos y una ocupación estimada de 1,000 cuartos noche, informó la presidenta de AMEXME Guerrero, Liliana Palomares Bataz. En conferencia de prensa dijo que participan más de 500 mujeres empresarias de distintos estados del país, acompañadas también por familiares, parejas, hijos e hijas, por lo que su estancia será mayor a 3 noches.
5: Son más de 3 noches, de hecho muchas compañeras llegaron desde el día domingo,
6: sábado
5: llegaron muchas, otras se retiran terminando el Congreso Nacional, que terminamos el día de mañana, jueves, y se quedan todavía el fin de semana.
0: El secretario de Turismo de Guerrero, Simón Quiñones Orozco, afirmó que el encuentro fortalece a Acapulco.

0: Acapulco como destino para el turismo de reuniones, congresos y convenciones.
1: Ellas traen toda la intención de poder potencializar el mensaje que hoy desde Acapulco estamos mandando a México y al mundo, que es la recuperación que muestra nuestro puerto, la gran recuperación turística que muestra nuestro puerto, pero sobre todo la recomendación de venir a disfrutar de este extraordinario lugar turístico emblemático que tenemos en México.
0: La presidenta nacional de AMEXME, Yvette Bonifaz Farmania, informó que la asociación cuenta con más de 75 capítulos en México, desde Tijuana hasta Chetumal, y que al congreso asisten lideresas empresariales de todo el país.
2: Se tiene una ocupación superior de 300 cuartos de hotel, un desplazamiento vehicular, tours a los distintos lugares del estado, porque no solo se quedan aquí al congreso, sino también tenemos un post-congreso, que benefician a las empresas locales y a los comerciantes de los lugares más atractivos, dejando una importante derrama económica.
0: Con imágenes de Edwin Zárate, informó Teresa Lubiano de Labra, RTG Noticias.
3: En otras actividades económicas, la Secretaría de Turismo prevé que Acapulco podría recibir hasta 250 mil viajantes de cruceros. Nos sigue informando Tere Lubiano.
0: El secretario de Turismo de Guerrero, Simón Quiñones Orozco, informó que el gobierno estatal trabaja en la reactivación de la zona tradicional de Acapulco ante el incremento previsto de cruceros y cruceristas durante los próximos años, a partir de la inversión de 11 millones de dólares en la terminal marítima y la ampliación del muelle impulsada por la Secretaría de Marina. Acapulco podría pasar de 25 mil a 250 mil cruceristas al año en un periodo de 10 años.
1: Tenemos que trabajar en la implementación también de nuevo producto turístico en la zona, que actualmente se encuentra un poco deprimida. Y el cierre de restaurantes, no sé si acuerdan que antes estaban ahí varios restaurantes abiertos, va a volver a activarse, tiene que volver a activarse, porque la llegada de cruceristas en los próximos años va a tener ese mercado, y lo que estamos propiciando es que exista el mercado y que no nos gane la dinámica de toda esta estrategia que se está impulsando desde el gobierno federal, la iniciativa privada, la CIPONA, la Secretaría de Marina.
0: Quiñones Orozco explicó que la primera y segunda etapa del proyecto incluye la remodelación de la terminal marítima, el acondicionamiento de bodegas y la intervención del espacio donde estaba el restaurante colonial junto al Parque de la Reina.
1: La ampliación del muelle que Acipona y la Secretaría de Marina también van a impulsar para poder recibir cruceros de última generación. Los cruceros de última generación necesitan un calado de mayor profundidad, necesitan de 12 a 14 metros de profundidad para poder llegar, y actualmente tenemos un calado que no permite la llegada de cruceros de última generación.
0: Es necesario, dijo, la profesionalización de guías de turistas, que actualmente son entre 25 y 30, por lo que se requiere capacitar a más personas y aprovechar la experiencia de quienes ya trabajan en el destino, informó Teresa Lubiano de Labra, RTG Noticias.
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0: Ya estamos de regreso. En Acapulco se inició ya el Mundial, pero no de fútbol, de footgolf, que es un deporte diferente, ¿no? Algo que inventaron por ahí.
1: Como del 2010, decía, ¿no? Lo que leí el otro día, que es golf, pero con una pelota de fútbol.
0: De fútbol, y
1: es lo mismo.
0: Sí. O sea, se hace con el pie, no con un bastón.
1: Y tratar de que en el menor tiempo, o con las
0: menores patadas.
1: Sí, menores patadas, menores golpes posibles, llegar al hoyo, como en el golf.
0: Exactamente. Pues vamos con Hugo Sandoval para que amplíe los detalles, que él sí sabe patear.
2: ¿Le ayudé?
3: Se realizó el corte de listón y el tiro de inicio del Mundial de Footgolf, que se realiza en los campos de golf del Princess Mundo Imperial. Son 1,000 competidores provenientes de 48 países. Fernando Name, de la Federación Mexicana de Footgolf, destacó que este torneo mundial se logró con mucho trabajo y el apoyo de las autoridades.
4: Para que este mundial fuera realidad, ha sido también el ahorro de muchos jugadores, ha sido el trabajo de muchas federaciones, ha sido el esfuerzo de mucha gente para poder estar aquí en Acapulco.
3: Las actividades deportivas que reunirán a más de 1,200 jugadores, quienes competirán del 27 de mayo al 7 de junio. El secretario de Turismo, Simón Quiñones Orozco, dijo que este evento deportivo dará promoción de Acapulco a nivel internacional.
5: De este evento, aproximadamente 150 millones de pesos. 5,000 cuartos noches tienen reservados, 5,000 cuartos noches desde el 27 de mayo al 7 de junio, que dura este torneo internacional de fútbol.
3: Jesús Tirado La Lente, les ha informado Hugo Sandoval Alcaraz para RTG Noticias.
1: Interesante, en los campos de allá de la zona Diamante, rumbo a Barra Vieja, allá podrán encontrar a todos estos expertos en ese tema. Interesante, creo que viene de 2010, en Países Bajos, creo que fue creado, pero bueno, diferente.
0: Diferente, eso sí.
1: Aprovechando la fiebre mundialista, bueno, se realiza ese evento aquí en Acapulco. ¿Cuánto falta para el mundial? ¿Dos semanas, más o menos?
0: Dos semanas, sería como el 15 de junio.
1: Dos semanitas y ya estaríamos con todo lo relativo a eso, aunque yo creo que para lo que falta, ya debería de ser la efervescencia mucho mayor.
0: Y todavía no se siente, a ese nivel no se siente.
1: A lo mejor tiene que ver que son menos partidos, que también está Estados Unidos, Canadá, o sea, no fue un solo país. Puede ser. En fin, desasolve de drenajes, esto fue en Atoyac.
6: El gobierno estatal, a través de la Comisión de Agua Potable, Alcantarillado y Saneamiento del Estado de Guerrero, en coordinación con la Comisión de Agua Potable y Alcantarillado y Saneamiento de Atoyac, realizaron desasolve de tuberías en la cabecera municipal para prevenir taponamientos de drenaje y riesgos sanitarios. Los trabajos se aplicaron con equipo especial como el vehículo Vactor, especializado en desasolve y mantenimiento de redes de alcantarillado y drenaje. Con esas acciones se evitan inundaciones en esta temporada de lluvias, así como riesgos en la salud. Los trabajos se realizaron en la calle Aquiles Cerdán, Álvaro Obregón, Avenida Hermenegildo Galeana y Capire, así como en la colonia Acapulquito, en la cabecera municipal, además de comunidades de Cacalutla, Corral Falso, colonia Vicente Guerrero y La Y, donde culminaron las labores. Se exhortó a la ciudadanía a no arrojar basura en calles y en los drenajes, ya que mantener limpios estos espacios también ayudan a prevenir afectaciones durante esta temporada de lluvias. Desde Atoyac de Álvarez, para RTG Noticias, Francisco Magaña.
0: El SEGAIN realiza una masterclass con el chef ganador de 2 estrellas. Vamos a la información con Magui Ortiz.
7: Solo está en nosotros decidir lo que queremos para nuestra vida. Así que con esto termina el curso.
8: El Centro de Estudios Gastronómicos Internacionales de Acapulco, SEGAIN, invitó al chef español, poseedor de 2 estrellas Michelin, Borja Marrero, a impartir una masterclass tanto a alumnos de esta institución educativa, así como a cocineros profesionales que laboran en las distintas hospederías y restaurantes de esta ciudad.
9: En el que hacemos una cocina sustentable, basada básicamente en nuestra finca. Somos de un pueblo, del pueblo más alto de la isla, y tenemos una finca en la que tenemos cabras, vacas, ovejas, hacemos nuestro propio queso y usamos mucho lo que nos da el territorio, ¿no? Las plantas silvestres e invasoras, que les damos esa utilidad y las llevamos a la excelencia gastronómica para que nuestra comensal pueda venir a disfrutarlo.
8: El chef Borja es originario de las Islas Canarias y justamente uno de sus dos estrellas Michelin, que posee su restaurante Muxo, es de color verde, que reconoce el compromiso por tener una gastronomía sustentable y ecológica.
9: Y yo creo que al final es una responsabilidad social, no solo en la cocina, sino en cualquier oficio a lo que nos dediquemos. Debemos de ser cada día un poquito más responsables con lo que hacemos y sostenibles para ayudar a que nuestro planeta esté mucho tiempo, ¿no?
8: El objetivo esencial de esta masterclass es que tanto los alumnos como los cocineros profesionales en 2 días se den cuenta que no hace falta tener los mejores productos para hacer un gran plato.
10: Un restaurante con estrella Michelin y sobre todo el poder incluir su filosofía de cocina sobre nosotros. Yo me voy más que contento con este curso por la oportunidad que tengo de este acercamiento al mundo Michelin.
7: Mira, tienes que terminar ya, ¿eh? Está pasado el tiempo.
8: Manuel Noriega, Imágenes, RTG Noticias, Maui Ortiz.
1: Muy bien, por el SEGAIN, y qué bueno que los estudiantes puedan tener estos acercamientos, estos aprendizajes, con eso que en algún tiempo era la guía Michelin y que se convirtió en todo este tema, ¿no? Que finalmente es para reconocer esos restaurantes, esos chefs que tienen un toque único y reconocido a nivel internacional.
0: Para clasificar precisamente el grado de habilidad que se tiene para fabricar los platillos.
1: Y si tienen una o dos estrellas Michelin, pues obviamente tienen mucho que enseñar, y qué bueno que los chavos de el SEGAIN aquí en Costa Azul, aquí en Acapulco, puedan estar aprendiendo eso. Pues ya nos vamos, saludamos a Nacho, a todo el equipo, que más bien a toda la gente que ha estado viendo el programa a través de redes sociales, a través de YouTube, y bueno, de parte ahora sí de todo el equipo de producción, de reporteros, todos los que hacen posible el programa, les agradecemos, y por aquí nos vemos, nos escuchamos mañana
0: estaremos aquí.
1: Gracias, Manuel.
0: Gracias.

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¿Qué tal? ¿Cómo están? Sean ustedes bienvenidos a esto que es Combativo. Soy Carlos Vargas. Un placer estar con ustedes por acá, como cada semana, a través de esta frecuencia, el 97.7 FM aquí en Acapulco, 1100 AM en Ometepec. Y estamos en línea en www.rtg.com.mx. Traemos muchos estrenos el día de hoy, pero también obviamente estaremos hablando sobre Rob Bass, quien lamentablemente acaba de fallecer hace un par de días. Así es que quédense con nosotros. Comenzamos mientras con esto del discazo que acaba de lanzar AZ, uno de los grandes raperos, creo, poco valorados de la escena de Nueva York. Un tipo que lanzó esta producción justo este año, Do or Die 3 se llama el disco, y ahí en ese disco viene esta canción que se llama Freshwater. Y de esto nos vamos a ir ahora con esta dupla que hace un par de programas, si mal no recuerdo, estuvimos hablando de Below the Heavens, el discazo que tiene Blue y Exile. Bueno, parece que regresan con una nueva producción, aunque no estoy tan seguro. Desde el año pasado están sacando canciones, incluso creo que el año pasado sacaron una canción como de 6-7 minutos, pero realmente no se siente tanto el tiempo. Pero bueno, este es un gran track junto con otro rapero que se llama Toby. El track se llama In My Window, es Blue y Exile, y así comenzamos Combativo.

Ahí está lo nuevo de Blue y Exile, se llama In My Window el track. Recuerden que estamos en redes sociales, arroba Combativo Media, en cualquier red social, en Instagram, en X o en Facebook, ahí nos pueden localizar. Vamos con lo siguiente. Estábamos todos muy tranquilos hasta que de repente, ¡pum! ¡Bombazo! Los Lyricistas lanzan de repente 6 nuevas canciones junto con 6 visuales. Obviamente no podemos ponerlos todos, pero dicen ellos, son 6 canciones, 6 mundos distintos donde convergen muchísimas cosas. Pero, pues como no podemos poner las 6, pues yo seleccioné una. Esto es con un tipo que se llama Dose MC. Es Lyricistas, el track se llama Balanza y lo escuchan aquí en Combativo.

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Estamos de vuelta acá en Combativo y ahí acaban de escuchar a Pen Yair, una canción dedicada a las mujeres. Muy, muy bonita rola. Y la verdad es que también un gran visual. Este rapper colombiano ya tiene un buen rato haciendo muy buenos trabajos. Veía muy buenos comentarios en el video, porque hay un visual también, obviamente, de esta canción. Y muchos muy fans de Pen Yair, un rapper colombiano de nuestros favoritos. Y bueno, él va a sacar disco nuevo que se va a llamar Desde Abajo próximamente. Este, de hecho, si mal no recuerdo, creo que ya es el sexto o séptimo sencillo que lanza Pen Yair. Y de Pen Yair vamos ahora con esto que nos mandó nuestra querida amiga Honey Placosa. Ella está estrenando material, es una chica que trabaja mucho en la cultura del hip hop, siempre anda ahí a tope, la veo mucho ahí en los eventos y demás, y anda también dándole la vuelta a la República. Ella es de Ciudad de México, pero es también muy, muy acapulqueña, y acaba de mandarnos este track nuevo que está bastante bueno. Es Honey Placosa, BSNC, junto con Stan PC y junto también con la Pantera SG de allá de Zihuatanejo. El track se llama Escándalo y lo escuchan aquí en Combate.

0: controles.
1: Ahí está Joni Placosa, BSNC, a quien le mandamos un gran saludo. Gracias por compartirnos este track nuevo que estamos poniendo por acá a través de este programa llamado Combativo. Y vamos con lo siguiente. Esto no es nuevo, pero por ahí estuvieron subiendo nuevos visuales de una rapera también grandiosa de esa escena de los Estados Unidos, de esa escena alternativa. Y una mujer que ha lanzado una serie de grandes discos. Hablando de grandes discos, esto es de una producción que lanzó por ahí del 2024 y creo que es de su último disco de estudio. No estoy tan seguro ahorita, pero el Please Don't Cry es una joya de producción de Rhapsody. Rhapsody es una de las grandiosas raperas que existen actualmente de aquel lado. Y aquí está esto. Se llama Back in My Bag y lo escuchan aquí en Combativo.

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Tremendo junte este de Chile y Argentina, rappers grandiosos de la escena latinoamericana. Estamos hablando obviamente de Chiste MC, de Jonas Sánchez y de Acru, que se unieron para lanzar este track llamado Blindao, también con un visual bien bueno. Me gustan mucho los videos de rap under, pero que son en blanco y negro. Siento que hay una estética ahí bien interesante, reducida o muy minimalista, lo podría decir, pero todas las tomas que hacen del video de Blindao, de estos tres tipos, la verdad es que todas están grandes. Toda la cuestión visual y estética del video me encantó un montón. Y de Blindao, de estos tres rappers, nos vamos a ir ahora con este junte también grandioso de Venezuela junto con República Dominicana, unos rappers. Yo creo que podría decirles así, algo así, si hay raperos, si yo podría decirles un rapero favorito, actualmente les diría A Capela. Y si pudiera decirles una rapera favorita que me emociona, y lo digo porque son rappers que me emociona mucho cuando lanzan trabajos, y una rapera favorita sería definitivamente Jay Noah, que es una rapper muy joven, que comenzó, que 17, 18 años, sigue haciendo música.

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0: tremendo track este que hicieron a capella y Jay Noah. Les voy a ser sincero, cuando lo anunciaron yo sí esperaba pues un boom bap, ¿no? Algo así callejero y demás, pero no, esto sobrepasó a muchas cosas. Musicalmente es un track impecable, pero sobre todo líricamente creo que para esto está hecho el rap, ¿no? Para hablar así de esta forma. Hijos de la Tierra, a capella y Jay Noah. Y vamos ahora con esto. Acaba de lanzar aquí la más nueva canción junto con Turek. Me gustó un montón. Sí, una canción muy combativa, como lo dice aquí ahí en el post, en el previo al lanzamiento. Y me gustó mucho el desarrollo de lírica que tiene el señor Turek M. Pero también, obviamente, aquí la mar se nota un montón la experiencia, pero ya no les digo más, mejor pues que el propio Akil se las presente.
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0: Así es, se dio a conocer lamentablemente hace un par de días la muerte de uno de los arquitectos pioneros de la cultura hip hop a nivel mundial, el señor Rob Bass, el MC Rob Bass, quien lamentablemente falleció y que bueno, ya está junto con DJ Easy Rock, ¿no? DJ Easy Rock falleció en 2014, si la memoria no me falla, y juntos hicieron este disco llamado It Takes Two, que era un disco, no solo era la canción, era un disco que tenía grandes tracks, justo como la que acaban de escuchar, Joy and Pain, pero pues vamos a cerrar el programa con un par de tracks de ese disco, y esta es una de mis favoritas de esa producción, se llama Check This Out, es Rob Bass y DJ Easy Rock en su memoria, sonando aquí en Combativo.
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una dupla originaria del Harlem de Nueva York, una dupla que hicieron este gran disco llamado It Takes Two en 1988, y muchos podrían creer que es un One Hit Wonder, pero no, la verdad es que Rob Bass y DJ Easy Rock hicieron grandes canciones y de alguna forma, pues estuvieron ahí en la construcción de lo que es la cultura hip hop. Y el otro día, de hecho, había una entrevista a un rapper, no me acuerdo quién era, si era Keris One o Rakim, alguien decía que la mejor época de la cultura hip hop y del rap era en los 80s. Obviamente esto es subjetivo, ¿no? Digo, por ejemplo, para mí la mejor época del rap fue en los 90s, pero también hay cosas muy buenas en 2000s, en 2010, 2020, o sea, hay cosas que salgan de eso, pero hay mucha gente que defiende esa época ochentera. Sin embargo, cuando escuchas tracks como este que acaban de escuchar o It Takes Two, pues la verdad es que sí, dices, ay, caray, ese argumento es un poquito complicado de contrarrestarlo. Pero bueno, así estamos terminando este programa. Recuerden que estamos en redes sociales, @combativomedia, en X, en Instagram, en Facebook, o @soycevargas, también a mí me pueden buscar por ahí. Y pues cerramos así, ¿no? Con este track emblemático en honor a Rob Bass y DJ Easy Rock, que les digo, aparte me trae muchos recuerdos con Gabriel Soriano. Gabriel tenía ese disco y pues en la época en la que hacíamos En Efecto, en el 99, en el 2000, 2001, todavía no había tantos MP3 ni cuestiones de computadora, tanto así para ponerlos en la radio, y poníamos mucho Joy and Pain, y poníamos mucho It Takes Two junto con The Choice Is Yours de Black Sheep. Entonces, híjole, qué grandes recuerdos, pero bueno, así es la vida. Aquí está, en honor a Rob Bass y DJ Easy Rock, It Takes Two, que suena a todo volumen en honor a ellos dos, que ya están juntos. Nos vemos la próxima semana. Bye. Right about now.

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